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1: Quiero contarle, mi mano, un pedacito de la historia negra, de la historia nuestra, caballero. Y dice así.

0: que van contigo.
1: Y ya estamos de vuelta aquí en su radio amiga, Radio Latinoamérica, FM 105.8. A mi lado está nuevamente nuestra gran amiga y locutora aquí en la radio, María José. ¿Cómo estás, Majo? Gusto saludarte.
2: ¿Cómo estás, Hans? Yo sabe que siempre por aquí, cerquita.
1: Sí, oiga, ayer en el programa Norgue Suena, uh-huh, estuvo con nosotros el jueves, está hoy día viernes, va a estar a lo mejor el sábado, el domingo, o sea, mejor traigas el sofá y se queda a dormir aquí, pues.
2: Bebe, yo creo que sí. Aquí me va a tocar, me va a tocar.
1: Le gusta mucho la radio.
2: Me encanta, sí. Realmente me encanta.
1: Perfecto. Bueno, estamos aquí reunidos con un grupo de personas maravillosas y en mis manos tengo un libro en inglés, señoras y señores oyentes. El libro se titula, aquí lo leo en inglés, Antarctic Tales and Something More. Tengo entendido que este libro ha sido escrito tanto en inglés, bueno, primero en español, y ha sido traducido al inglés. Aquí se lo voy a mostrar a la camarógrafa que está. Felicitaciones, vamos a volver pronto con el autor de este libro, pero usted, Majo, le tocó asistir a una conferencia. Cuéntame breve, ¿dónde estuviste? ¿Qué es lo que viste?
2: Bueno, en realidad a mí me invitó Patricia, sabía por Patricia de que, o sea, había escuchado que había que se iban a juntar en la biblioteca aquí en Villorbica.
1: Patricia Gallardo. Gallardo. Que pertenece a
2: Cofo Chile Norgue. Exactamente. Sí. Está también, por supuesto, Juana Ibáñez, que es la directora, ¿no? Y me habían comentado, yo la verdad que fui muy justita, salía de trabajar, pero así igual me fui hasta allí. Estaba Gustavo, el representante del consulado, y habían otras personas también presenciando, pues bueno, la visita de estos invitados, que usted dará los nombres para darle un poco más de emoción, ¿no? Sí. Y la verdad que sí, fue así como muy rápido todo, pero la verdad que es súper lindo. A mí también me gustó mucho el tema, porque realmente el tema es fascinante y la idea y todo lo que ellos han planteado realmente es muy lindo.
1: Bueno, y de eso se trata la entrevista, el programa de esta tarde. Nosotros aquí en Radio Latinoamérica le damos la bienvenida a todo el grupo y también queremos contarle que nos está acompañando en lo estudio una visita muy especial desde Chile. Se trata de Francisco Javier Sánchez, él es científico y profesor de historia proveniente de la ciudad de Punta Arenas, quien se encuentra en la capital, en Oslo, participando en la prestigiosa conferencia científica SCAR. Además de la ciencia, Francisco nos trae un proyecto profundamente humano y educativo. El libro bilingüe Cuentos de la Antártica es una obra cuyas historias fueron escritas por niños de colegio, del colegio de Cholchol, ahí estamos, y también fueron ilustradas por un profesor de Valparaíso con el objetivo de acercar el continente blanco a las nuevas generaciones. Francisco, bienvenido aquí a Radio Latinoamérica y a Noruega. ¿Cómo estás? Gusto saludarte.
3: Hola, muy buenas tardes a todos los amigos que nos están escuchando. Muy emocionado de estar ya en las últimas horas en esta hermosa ciudad, pero sobre todo muy emocionado y contento de haberme reunido con la comunidad chilena en Oslo, que ha sido una de las cosas más maravillosas que me ha pasado junto a María Pastora Sandoval en este hermoso viaje a este nórdico país.
1: Muy bien, vamos a volver a conversar contigo porque también queremos saludar aquí a María Pastora Sandoval. Ella es periodista de profesión. Muy buenas tardes para ti. ¿Cómo está? Gusto saludarte.
4: Igualmente, buenas tardes a ti, a todos quienes nos acompañan en el estudio y a toda la audiencia de Oslo, que de verdad, estamos muy contentos y agradecidos de todos cómo nos han recibido. Como decía Francisco, una ciudad preciosa a la que anhelamos venir antes de que se hiciera famosa, porque ahora todo el mundo quiere venir a Noruega, pero nosotros anhelábamos venir antes de, y nos ponemos muy contentos también de que estén ocupando un lugar importante en el mapa.
1: Muy bien, es la primera vez que ustedes vienen a Noruega.
4: Primera vez,
1: sí. Y vienen directo de Punta Arenas.
4: No sé si la palabra es directo, pero...
1: haciendo escala por ahí.
4: Punta Arenas, Santiago, Sao Paulo, Londres, Oslo.
1: ¿Y cuánto demora ese viaje en total?
4: Como 32 horas entre escalas. Uy, y...
5: 34.
4: Sí, por ahí andamos.
1: Muy bien. Perfecto. Muchas gracias, María Pastora Sandoval. Cuéntanos, Francisco, acerca del origen del proyecto. ¿Cómo nace la idea de Cuentos de la Antártica y por qué decidieron que fueran los propios niños del colegio de Cholchol, ahí estamos, quién escribieran estas historias?
3: La Antártica es realmente un misterio. A muchas personas no le llama la atención, a nadie le importa la Antártica hasta que te hablan de la Antártica. Entonces nosotros hace ya un par de años tenemos un proyecto que es establecer una red entre actores antárticos, ya sea científicos, logísticos, pilotos, marineros, que operan en la Antártica, con comunidades educativas y comunidades en general, para establecer un intercambio de conocimiento. O sea, ¿qué es lo que pasa en la Antártica? No tiene por qué quedar en la Antártica. Chile desde hace más de 80 años tiene presencia permanente a través de la base naval Antártica Arturo Prat. También se han sumado otras bases chilenas en estos 80 años de historia. Pero también hay otros países que desarrollan acciones, combinar, siendo una de las instancias de cooperación más fuertes y perdurables en el mundo. En Antártica se ve realmente lo que es la cooperación científica, lo que es la salvaguarda de la vida humana en el mar, se hacen rescates cuando es necesario, se protege la fauna. Entonces, esta red que se llama Embajadores Antárticos lo que hizo fue establecer esta conexión. Pero más allá de hacer una videoconferencia, que es súper importante, fue cómo llevar esto a concreto, y siempre esto fue un desafío. Hasta que, bueno, hace ya un par de meses, Rodrigo Bravo, un gran escritor que actualmente es Seremi de Cultura en Magallanes, me hace notar de que hace falta un libro de cuentos, un libro dedicado a la infancia. Y es de esta manera que generamos el proyecto de un proyecto de orden, más, aquí no hay dinero entre medio, para realizar estos cuentos. Y un compañero de universidad, yo actualmente estoy estudiando nuevamente un pregrado, que es profesor de literatura, que se llama Miguel Pintera, que es de Chonchol. Chonchol es en la región de la Araucanía, básicamente en la mitad continental de Chile. Hasta hace pocas semanas yo no sabía que era la comuna más pobre de Chile. Me dice, hagamos algo con los alumnos, le enviamos los trabajos, los cuentos, y ellos los adaptaron, le pusieron un lenguaje nuevo y se lo hicieron propio. Y creo que eso fue tremendamente significativo, que jóvenes le escriban a niños. Nosotros recibimos los manuscritos, los procesamos, generamos los fondos para poder imprimir y presentar en el Open Science Conference que se desarrolló esta semana acá en Oslo. Lo presentamos el día de hoy en la conferencia. Un tremendo orgullo, no tan solo porque sea algo de Chile, sino porque también representa de que los niños también tienen mucho que decir sobre la Antártica. Y este relato, estos relatos, lo que buscan es que todos podamos integrar consultas, conocer algo más, pero sobre todo poder volver a lo que es leer en familia. Este es un libro pensado para que el abuelo, la abuela, le lea nuevamente al hijo, se genere discusión, consulta. Por lo tanto, son historias basadas en hechos reales, que tienen epílogos con datos históricos reales, pero que está pensado para toda la familia.
1: Oye, y esto también es, tú como excelente representante ustedes de Punta Arenas, una de las ciudades más australes del mundo, ¿no? Creo que está Punta Arenas y Ushuaia y Puerto Williams también más al sur. Esto es algo que le pertenece a Punta Arenas, algo que nace allá. ¿Te podría decir eso?
3: Es algo que le pertenece a la región de Magallanes, pero también a Chile. O sea, los niños que trabajaron en este libro están a más de 2.000 kilómetros de distancia de la región de Magallanes, Antártica chilena, lo cual también le da un valor agregado, pero también representa ese sentido magallánico de lo que es ser puerta de entrada al territorio chileno antártico. Cuando uno dice región de Magallanes, generalmente tiene que decir también el apellido, que es región de Magallanes y Antártica chilena. Chile al sur limita con el polo. Y nosotros como comunidad nacional, como chilenos, generalmente nos olvidamos de eso. Somos un país realmente extenso y también con tremendos desafíos. Y este libro pertenece a todo a quien quiera conocer algo sobre la Antártica.
1: Un excelente libro, tal vez para incluirlo en las escuelas, en los cursos, para que los niños lo puedan leer y conocer un poquito más acerca de de esta región, ¿no? Y de lo que pasa, de lo que tú me cuentas de los niños.
3: Bueno, justo antes de realizar este increíble viaje y conocer a gente extraordinaria, lo presentamos en un colegio que lo incorporó como lectura complementaria. La verdad que son las sorpresas que se lleva este proyecto. Este es un proyecto que se ha financiado entre donaciones, también fondos propios, pero que ha tenido un impacto, de mi punto de vista, insospechado. Para mí ha sido súper emocionante, junto a María Pastora, poder hablar de este libro, poder compartirlo con los niños y sobre todo ver que causa interés. Y no tan solo un interés en sí mismo, porque un libro en el fondo no es un fin en sí mismo, sino que es un pretexto para hablar de grandes cosas. Y bueno, hoy día nos preguntaban, bueno, de hecho, una miembro de la comunidad chilena nos dijo, hoy deberíamos traducirlo en noruego, y yo le dije, ah, perfecto, te lo mando la próxima semana, y empecemos a trabajarlo para que esté en noruego. Y uno de los cuentos que está relatado en el libro habla de un incidente de un crucero noruego en la Antártica, y donde Chile participó en uno de los rescates más importantes en la historia. Entonces, por lo tanto, sin quererlo, se da esta unión nuevamente entre las antípodas del mundo.
1: Así es. Oye, acerca del contenido y la visión infantil, ¿qué tipo de historias quisieron contar los niños sobre la Antártica y qué fue lo que más te sorprendió de su visión sobre el continente blanco? A lo mejor aquí la amiga María Pastora Sandoval, ella es periodista, quiere contestar la pregunta.
4: Sí. La verdad es que el tema antártico a veces suele ser un poco árido porque hay mucha ciencia. Es un lugar, entre comillas, extraño, tanto porque es remoto como porque es de todos y no es de nadie. Con el Tratado Antártico, las reclamaciones soberanas están suspendidas. Por lo tanto, para alguien es extraño, y de hecho a veces nos preguntan por qué la Antártica argentina se sobrepone a la chilena. Y tenemos que explicarles esto, que no hay soberanía. Y creo que la génesis de este libro es aún más sorprendente, porque esto se fue gestando con el trabajo con niños, y uno de esos trabajos al que fui invitada fue una videoconferencia con más de 1.500 niños que participaron con la base Pratt, que es la base de la primera base de que tuvo Chile en la Antártica y la base actualmente de la Armada de Chile. Y allí comenzamos a gestar ya un trabajo más activo con niños. Francisco, que es profesor de historia, hace tiempo estaba con su programa Embajadores Antárticos, pero allí me invitan a moderar esta videoconferencia. Y los niños en su inocencia preguntaban, oigan, ¿y allá tienen mascota? Entonces, cosas así, o cómo se compraba la comida, o ese tipo de cosas que para uno, la verdad, incluso pasa que a veces uno quisiera preguntarlo, pero por no pasar de ignorante, uno como que dice, no, ¿cómo les voy a preguntar esto? ¿Qué sé yo? Entonces, creo que la génesis del libro está propiamente en esa videoconferencia. Y claro, la inocencia de los niños traspasa lo que uno finalmente como adulto se puede preguntar o puede saber.
1: Muy bien. Y Francisco, como profesor de historia, ¿por qué considera fundamental acercar la Antártica a los niños y de qué manera la literatura puede despertar vocaciones por la ciencia y el cuidado del medio ambiente?
3: Bueno, es muy importante que todos conozcamos lo que sucede y acontece en la Antártica, pero sobre todo los niños y jóvenes, porque ellos son el futuro. Cuando se revise el Tratado Antártico en 20 años más o 15 años más, o se estén tomando las grandes decisiones en 30 años más en torno al sistema antártico, nosotros ya vamos a estar fuera, por una cosa natural, una cosa de edad. Entonces es muy importante que los tomadores de decisiones del mañana, que son los jóvenes, que son los niños, empiecen ya a formarse su criterio, y lo que no se conoce no se defiende, y lo que no se defiende no se quiere, o no se quiere lo que no se defiende. Y es muy importante comprender por qué este sistema ha funcionado tan bien. fíjense que el sistema antártico, el tratado antártico, ha superado cambios en el mundo que son insospechados. Cayeron los bloques, las situaciones de crisis que se han dado desde 1969, o sea, de la década de 60 hasta el día de hoy. Uno podría decir, hoy el mundo ha cambiado completamente, pero el sistema antártico ha funcionado y el sistema de cooperación antártica ha funcionado hasta el día de hoy. De esta manera es muy importante saber por qué en este caso Chile tiene un rol importante. Son 5 países puerta de entrada al continente blanco, y Chile y Argentina coexisten con una proyección que es realmente envidiable. Chile es el país con mayor cercanía geográfica al continente blanco, y de ahí salen operaciones que son realmente impresionantes. Uno en Punta Arena durante la época estival, como digo yo, ve las chaquetas llenas de parches de Ucrania, Estados Unidos, Francia, China, 24 expediciones. Este año fue la primera expedición mexicana, por ejemplo. Y también constata que hay algo sucede al sur de Punta Arenas. De esta manera es importante saber por qué están sucediendo estas cosas, por qué esto puede beneficiarnos a todos y la responsabilidad que ello conlleva. Por lo tanto, es muy importante que no tan solo salgan vocaciones hacia la ciencia, sino también a otra disciplina. Lo que más se habló durante esta conferencia en Oslo fue por qué la ciencia, entre comillas, dura, o ciencias de la Tierra, no sabe comunicar. Entonces aquí estamos los humanistas, aquí estamos los cientistas sociales, estamos los periodistas. Entonces tenemos que establecer ese tipo de puente. Pero estas disciplinas no se van a entender mientras no conozcan el tema que se está desarrollando. Por lo tanto, este libro apunta a largo plazo en eso. Y por otro lado, también es importante ver de qué manera recobrar puntos de encuentro y de unión. Cuando una abuelita le lee a su hijo, o sea, a su nieto, un papá a su hijo, o se cuentan historias a través de un libro, estamos creando comunidad y fortaleciendo comunidad. Y eso es lo que busca también transversalmente esta obra.
1: Muy bien. Oye, cuando hablamos de tu nombre aquí, que es importantísimo el hecho de que una abuelita pueda leerle a los niños, y esto es muy importante en el desarrollo, en la niñez, ¿no? Pero este libro se ve hermoso y, por supuesto, no me lo voy a perder. Aquí lo tengo, el ejemplar en inglés, está en español también. Pero, a ver, ¿cómo te hago la pregunta? Acerca de los precios de los libros, ¿está un libro al alcance de un abuelo hoy en día en Chile? ¿Es un lujo que se puede, si le podemos llamar un lujo? Porque aquí en Noruega los libros son bastante caros y estamos en Noruega. ¿Cómo es toda esa posibilidad de que la gente pueda obtener libros en Chile en estos días? Bueno, porque tengo entendido también que cada vez, lamentablemente, la gente lee menos y menos, y también en Chile, ¿no?
3: La gente que lee es cada vez menos, y la gente que comprende lo que lee también es menos. Pero lo importante es fomentar la lectura. Un libro en Chile, este libro en Chile, básicamente cuesta $20, y con eso uno paga la imprenta. Ya, la tinta, el papel, el encuadernado.
0: No es para hacer negocio, digamos.
3: Este no es un libro para hacer negocio y no es para hacernos millonarios. Fue impreso con donaciones. Algunas pequeñas y medianas empresas, otras fundaciones, también fondos propios, la línea de crédito del banco, para eso está. Pero lo importante es también superar la valla. Y es de esta manera que, a través de la página www.miradorantártico.com, el libro está descargable en español y en inglés de manera gratuita. Y es muy importante que esto se resalte. ¿En qué sentido? De nada sacamos a hacer un libro si no se conoce. Y el boca a boca, la recomendación, lo que están haciendo ustedes es realmente importante. O sea, el recomendar, es decir, oye, tiene bonitas ilustraciones, son temas que atraen a la familia y todo. Esa recomendación para nosotros es súper importante. No para que visiten la página, porque la página no tiene publicidad, sino para que descarguen el libro. Para que vean que ahí se cruzaron distintas manos. En ese libro, entre otras personas, participaron el segundo medio del liceo de Cholchol, que son 30 y tantos alumnos. Un profesor de literatura. Una periodista. Un profesor de historia. Mi tía de Nueva Zelanda con su esposo, que hizo la traducción al inglés.
0: El ilustrador.
3: 8 miembros de la coalición de jóvenes antárticos de Punta Arenas y una serie de personas que no salen mencionadas, pero que nos dieron ideas, que nos dieron apoyo y, sobre todo, que nos dieron cariño. Entonces, cuando uno dice, oye, un libro cuesta $20, ya está bien. Lamentablemente no se lo podemos regalar a todo el mundo, pero siempre está la opción digital. Ahora, hace poco me dijeron, oye, debería hacer un podcast del libro. Mira, quizás yo no sea la persona más adecuada, pero a lo mejor tú lo puedes hacer. Esto es un trabajo colaborativo, no tiene límite en la creatividad. Nosotros lo hemos visto acá en Noruega con Oslo Yes, con la comunidad chilena que se juntó, armó una conferencia en menos de una semana en esta maravillosa biblioteca de Oslo. Y sobre todo, las buenas ideas hay que darle materialidad. Hoy día una chilena me dijo, oye, hay que traducirlo a noruego. Bueno, ella asumió la responsabilidad que la próxima semana ya tiene que empezar a trabajar. Así que felicitaciones, se suma al proyecto. Pero, claro, lo importante es esforzarse y siempre lo más fácil es no hacer nada. Y para eso la vida es muy corta y bella, va a andar para no dejar algo a las nuevas generaciones.
1: No, yo digo, importantísimo lo que tú cuentas, que el libro está accesible en internet para que todo el mundo lo pueda leer, ¿no? Y además que tú sabes que no todos los días, Francisco, tenemos visitas de escritores chilenos aquí en Noruega, ¿no? De vez en cuando aparece uno que otro y nos cuentan, sí, a algunos le va bien, a otros le va más o menos. Al menos aquí en Noruega creo que a los escritores le va bastante bien, ¿no? Porque tenemos una temporada del año, al menos en la Semana Santa, el Påske, y ahí se venden récords de libros, porque es justamente la Semana Santa donde hay mucho Påske, crime. Son más novelas criminales que se venden increíblemente bien. Le va bastante bien a los escritores. Y tenemos varios escritores de ascendencia chilena, de latinoamericana y chilenos también, que le ha ido bastante bien. Hay un libro por ahí que está circulando todavía que se llama Rust, de un chileno, escritor muy famoso. Después voy a contar un poquito más acerca de ello. Pero la próxima pregunta sobre el arte y la ilustración. Volvemos a esto, porque el libro cuenta con ilustraciones de un profesor de la ciudad de Valparaíso. Entonces, ¿cómo fue el trabajo de transformar las palabras e historia de los niños en imágenes para la edición bilingüe en español e inglés?
3: Bueno, esa fue una experiencia realmente maravillosa por varias razones. Primero, yo no teníamos considerado ilustrarlo, porque esto aumentaba los costos prácticamente 3 veces más de la impresión y no teníamos cómo pagar un ilustrador. Entonces un profesor de la Universidad de Playa Ancha, que se llama Mauricio Jara, me dijo, leyó el manuscrito y me dice, oye, ¿sabéis qué? Este libro es fantástico, hay que ilustrarlo. Yo le dije, mira, yo no tengo cómo financiar esto. Y me dijo, mira, yo tengo un colega que se dedica a la acuarela. Y yo le dije, mira, bueno, si él está con disposición y puede hacer la donación, fantástico, porque igual es un tremendo trabajo. Le enviamos el manuscrito y hoy en día igual está la tentación de utilizar la inteligencia artificial. Sin embargo, yo creo que tiene un valor agregado rescatar la destreza de la acuarela, de los trazos. Yo realmente quedé sorprendido porque hay una historia en particular que es una experiencia muy personal y lo reflejó evidentemente con las libertades artísticas propias, pero reflejó muchas escenas que son muy personales. Y es una persona que yo no conozco, que yo no he hablado con él y que de una u otra forma también se sumó a este trabajo colaborativo. Él se llama Felipe Vergara, es de la Universidad de Playa Ancha. Hizo unas ilustraciones realmente fantásticas y él tiene la intención de enviar estas ilustraciones enmarcadas al Liceo de Cholchol para que los alumnos lo tengan en su colegio. Entonces, realmente ha sido impresionante ver de qué manera esto quedó impreso. Porque muchas veces uno puede decir, el libro digital tiene su gracia, pero cuando uno lo ve en papel es donde se nota la calidad y en ese caso el trabajo que también hicimos a través de Dimacofi en Santiago, a través de Lorena, que fue nuestra gente, fue la vendedora que nos gestionó y nos bajó los precios en forma increíble cuando supo cómo se generó este libro. Por eso también yo le hago mención a ello, porque ella leyó el libro y dijo, oye, ¿esto lo hicieron niños de la Araucanía? Y le dije, sí, pero tú eres de Magallanes, lo sé. Dije, pero estos son... ¿Pero cómo? ¿Cómo qué? Le dije yo. ¿Pero cómo lo hicieron? Le expliqué la historia que ya hemos escuchado en parte y me dijo, oye, yo no te puedo financiar esto, pero sí te puedo rajar los precios. Entonces le dije, ah, fantástico, eres parte del proyecto, bienvenida. Así que también tiene un granito de arena en esto. Y ver el libro impreso, de verdad, es súper emocionante. Todo libro es distinto. Yo he escrito ya un par de libros, pero este libro tiene algo especial. Y lo más especial de todo ha sido cómo han reaccionado las personas. Y venir acá a Oslo, presentarlo, estar con la comunidad chilena, que para mí fue muy importante, es muy importante, me llena de emoción. Yo hasta ahora podríamos estar en el hotel, podríamos estar comprando souvenirs, estamos buscando la camiseta de Holland, pero el haber estado con la comunidad chilena, el haber escuchado su historia, sentir su calor, sentir que le apasionan las mismas cosas y que de una u otra forma ese acento, ese corazón, esa sangre que corre por nuestras venas palpita y recorre el cuerpo, es algo que nosotros tenemos que devolver a la humanidad.
1: Perfecto, amigos, amigas, aquí en Radio Latinoamérica estamos conversando con las visitas desde Chile, desde la ciudad de Punta Arena, hermosa ciudad que en estos momentos están en pleno invierno. Francisco Javier Sánchez de Punta Arenas está con nosotros también. Nos acompaña María Pastora Sandoval. Pero ahora vamos a hacer una pausa musical porque no podemos contar bastante de Punta Arenas y del libro y del arte sin escuchar algo de música tradicional de esa hermosa tierra, ¿no? Y yo le pregunté cuando llegaron a aquel estudio qué podemos escuchar y me dicen que hay algo que se llama Los Chamanes de la Patagonia. Cuéntanos un poquito qué es lo que vamos a escuchar ahora.
4: Vamos a escuchar una canción muy alegre que se llama Ven a la Patagonia. Es una canción que ganó el festival en la Patagonia, justamente con el que esta agrupación chilena patagónica se hizo más conocida. Es una canción que nos invita a visitar ese extremo de Chile, donde siempre lo recibimos con un matecito, un pasito casero y con mucho cariño.

0: Ahí escuchando esta canción muy típica, muy tradicional de por allá, por la parte sur, lo más sur de Sudamérica, el cono sur, los chamanes de la Patagonia. Y el tema dice, ven a la Patagonia aquí en Radio Latinoamérica FM 105.8. ¿Cómo la está pasando hoy día? ¿Ha tenido un día muy largo, María José?
1: Muy largo. Esta vez la verdad que sí. Desde las 6 de la mañana que estoy en pie. Trabajar. Y bueno, siempre sale algo bonito para hacer y yo sigo. No sé de dónde saco la energía, pero yo sigo.
0: Oye, y aquí los invitados... María Pastora Sandoval y también el amigo Francisco Javier Sánchez tuvieron una conferencia en la biblioteca en Dyckmansk con parte de la colectividad chilena. ¿Cuál es la impresión que te lleva de ese encuentro? ¿Cómo fue?
1: La verdad que iba sin expectativa. Tenía idea de lo que era porque Patricia me lo había comentado, pero me encantó. Aparte, ¿sabes qué? Hay algo que me encantó muchísimo que ellos tienen, que es un pingüino.
0: Oye, todos conocemos los pingüinos en Chile, pero este es pingüino de la Antártida.
1: Sí, exactamente.
2: Es el protagonista de uno de los cuentos que se llama Pipo. Okay.
1: Es precioso.
2: El pingüino curioso.
0: Por ahí tenemos que sacarle una foto.
1: ¿Eh? Por supuesto, porque él es el protagonista. Me llamó la atención desde que entré. Ella lo tenía allí.
2: Y tiene una boina magallánica. Así que todo magallánico.
1: Un detalle, ¿ves? Pero fue una linda impresión, la verdad. Realmente fue todo como llegué también un poco como así justo de hora, tenía un poco miedo de no llegar. Lo que escuché en ese ratito me encantó, o sea, realmente fue muy bonito.
0: Conocí un poquito más cerca de la tierra que la vio nacer.
1: Exactamente, justamente es esa parte que, como bien decía María Pastora, es como que está, pero como desconocida, que como con ese miedo de no parecer ignorante mismo de la tierra de uno mismo, es como que te haces muchas preguntas, pero no las expresas, ¿no? No lo dices. Entonces es fascinante, porque realmente es un lugar fascinante.
0: Oye, ¿y ustedes en Punta Arenas tienen pingüinos? ¿Se ven? ¿Son visibles o ya no quedan? Es decir, ¿qué nos pueden contar?
3: Bueno, en la bahía de Punta Arenas, de vez en cuando, llega algún pingüino perdido. Yeah. Algún pingüino rey por ahí. Pero hay una isla que queda a unos par de kilómetros al este de Punta Arenas, que se llama Isla Magdalena, en donde durante los meses de noviembre a febrero hay una colonia de pingüinos importante. Es un viaje maravilloso a través del Estrecho Magallanes para llegar a esta isla.
2: Y no es lejos.
3: No es lejos, es aproximadamente una hora de viaje navegando. Mira, sí. Y uno, entre comillas, como que se aburre de ver pingüinos. Los pingüinos pasan entre medio de una mano, entre medio de los pies, saludan. Sí.
2: De hecho, el cuidado de los pingüinos es muy potente. O sea, si el pingüino va pasando, uno tiene que quedarse quieto y dejar pasar al pingüino. O sea, ellos tienen preferencia en todo, uno no los puede tocar, no se puede acercar, nada. Tal cual.
3: Sí, es una colonia bastante importante de pingüinos, y esa isla está coronada por un faro construido en el año 1906 por George Light, que era un ingeniero escocés, que en el año 1895 viajó a Chile para hacer, le dijeron, oiga, ¿sabe? Usted se la da de ingeniero de faro, y en Chile queremos hacer un faro imposible. Y él dijo, no existen faros imposibles, no hay lugares más difíciles para mí. Lo llevaron a Magallanes y le dijeron, ahí queremos un faro en Islotes Evangelistas. Y él escribió en su diario, realmente el lugar más inhóspito del mundo. Pero al año había erguido un faro, que es Faro Islote Evangelista, que este año cumple 130 años y fue nominado por la Asociación Internacional de Ayuda a la Navegación y Faro como Faro Patrimonio de la Humanidad, un faro chileno que resguarda el Estrecho de Magallanes y que es el hermano mayor del faro en Isla Magdalena, que tiene más o menos las mismas características. Por lo tanto, también es una oportunidad de conocer una arquitectura única en el mundo, en una zona realmente aislada y que guió a tantos navegantes que fueron a la Antártica.
0: Sin duda. Acerca de la visita en Oslo, ustedes están en Noruega en el marco de la conferencia científica SCAR y han contado con el apoyo del Consulado de Chile aquí en Noruega y también de COFO Chilex Norge. ¿Qué significa para ustedes presentar este proyecto en un país con tanta tradición polar como Noruega?
2: Sí. Ya no, bueno, veníamos conversando justamente que para nosotros fue muy potente que la comunidad chilena hubiese interés sobre estos temas, y también veníamos también conversando que son las antípodas. Finalmente, nosotros estamos más o menos a la altura. Ustedes están un poquitito en una latitud un poquitito más alta. Si lo comparamos, estamos a la altura del Paso Drake, que es el que está entre la Antártica y América. Por lo tanto, que haya interés, nos gustó mucho. Que la rapidez con la que todo se armó, y finalmente el apoyo que ustedes nos entregan, tanto estando en el lanzamiento, el embajador fue a escuchar nuestra charla en SCAR y después traernos acá, que es una maravilla. O sea, eso no lo habíamos proyectado y fue una gran sorpresa. Así es que les agradecemos tanto a la comunidad chilena aquí como también a ustedes que nos han recibido en la radio. Así es que muchas gracias, porque esta comunicación con todas las personas que nos están escuchando es muy, muy lindo. No tenemos retroalimentación, pero sí ellos nos pueden a lo mejor buscar en las redes sociales para descargar el libro, por ejemplo. Así es que serán bienvenidos también si quieren establecer contacto con nosotros.
0: Así es. Oye, bueno, cuando uno escucha hablar del Polo Sur, de la Antártica, nosotros pensamos primero que nada en un continente muy helado, blanco. Ahora, últimamente se habla bastante de la contaminación del medio ambiente, de que se está derritiendo el hielo. Los pingüinos es algo que en la escuela en Chile, cuando hablan de la Antártica, inmediatamente muestran un pingüino, ¿no? Aquí en Noruega nosotros estamos acostumbrados a recordar la Antártica, y especialmente cuando se nombra a Roald Amundsen, que fue el primero, fue un noruego el que llegó a la Antártica. Aquí tengo algo que cuenta un poquito la historia de Roald Amundsen, famoso por liderar la expedición que llegó por primera vez en la historia al Polo Sur. Roald Amundsen consiguió otras muchas hazañas, aventuras a lo largo de su vida, dice esta información. Los inviernos en Noruega son muy fríos, aún así, él dormía siempre con la ventana abierta de la habitación, mientras que en los sueños alcanzaba los paisajes polares más extraordinarios. El destino quedó marcado pronto cuando en el año 1890, con 18 años de edad, escuchó una conferencia del gran héroe nacional Fridtjof Nansen, otro personaje aquí en Noruega, quien 2 años antes había atravesado por primera vez Groenlandia y se proponía ser el primer ser humano en llegar al Polo Norte. Y la primera experiencia antártica, primero fueron expediciones como la del ballenero Bélgica en la Antártida, dirigida por Adrián de la Garlèche, a quien Amundsen ofreció sus servicios de forma desinteresada a cambio de tener la oportunidad de navegar entre los hielos polares. La expedición salió el verano de 1897 y el joven aventurero no dejó de fijarse de todos los aspectos, llevando un detallado diario de anotaciones técnicas. Como se dan cuenta, entonces, Roald Amundsen es un personaje que aparece en los libros de historia aquí, que nos enseñan en la escuela. Sí. Y a lo que iba yo era que cuando él fue, había una competencia entre Scott y Roald Amundsen. Okay. Y él llegó primero, llegó con perros, con estos huskies. Husky, claro. Y cuando llegó Scott, ya el noruego había llegado.
2: Sí, ahí bueno, el profesor de historia nos puede iluminar. Sí,
0: sin duda, sin duda. Entonces, a lo que voy, es interesante que fueron los europeos que llegaron primero, pero actualmente son los sudamericanos que lideran la presencia, ¿no? Porque tanto Chile como Argentina son los que más habitan, hay bases militares de ambos países en ese lugar.
2: Exacto.
0: ¿Algún comentario al respecto?
2: Sí, claro.
3: Bueno, nosotros presentamos el libro el 30 de julio en Calle Roca 975, en Café del Estreto, en Magallanes, que justamente fue el hotel donde estuvo Amundsen en 1897. Por lo tanto, este libro y Noruega está unido y sin quererlo desde el principio. Y es muy interesante porque ayer cuando estábamos en el Museo Fram, en el marco de la conferencia, nos llevaron para allá. uno ve la precariedad, pero también la valentía de este grupo de hombres. Y de una u otra forma, esa valentía, esa época heroica se mantiene. Ir a la Antártica es inhóspito, es extremo, pero también al mismo tiempo maravilloso. Y creo que eso es lo que motiva a muchas personas a pensar en ir a la Antártica. Por lo tanto, esa historia apasionante nos dan cuenta de que hay cosas que son superiores a lo terrenal o a lo momentáneo. Y no es la búsqueda necesariamente de gloria, sino también es ponerse a prueba y también colaborar con registro y comprensión del medio. En ese sentido, esa épica de esas expediciones se mantiene hasta el día de hoy y es muy, muy importante comprenderla. Esa competencia que se dio y que evidentemente Amundsen logró conquistar el Polo Norte, otros trataron de imitarla, trataron de, incluso una persona que dijo yo voy a cruzar la Antártica y al final no lo pudo hacer y terminaron siendo rescatados, que fue Shackleton. Nos da cuenta también de lo importante de comprender que esto no es algo natural para el ser humano, es algo que hay que estar preparados, es algo inhóspito. La Antártica es una región realmente, es un continente realmente impresionante, es un continente pulsante, crece el hielo, se derrite y tiene cientos de cosas que tienen que ser descubiertas. Nosotros como alumnos del Diplomado de Ciencias Antárticas de la Universidad de Magallanes tuvimos clase con el profesor Cristian Aldea, un chileno que estudió en España y descubrió 8 especies de moluscos antárticos el año antepasado. O sea, perdón, hace 10 años. O sea, estamos hablando de ese nivel de descubrimiento y todos los años hay descubrimientos nuevos. La presencia que se hace por parte de los países latinoamericanos es realmente impresionante. A eso sumémosle España. Estamos hablando de una presencia iberoamericana. Solamente por hablar del caso de Chile y Argentina, ambos países despliegan rompehielos. El rompehielo chileno Almirante Biel fue construido en Chile. Se despliegan en operaciones de logística y también de salvaguarda de la vida humana en el mar. Y ahí se genera la Patrulla Antártica Naval Combinada, donde Chile y Argentina trabajan en conjunto resguardando la vida humana en la Antártica. Por otro lado, también esa misma patrulla tiene la capacidad de hacer control de la contaminación y responder a otros tipos de emergencia. Sin contar las bases, sin contar el apoyo aéreo, sin contar la logística y sin contar que Chile presenta ser una plataforma para proyección a la Antártica. Y ahí volvemos a lo que decíamos hace un rato. O sea, hay 24 expediciones internacionales que pasan por Chile. Pasan por Punta Arenas para ir a la Antártica. Y Chile este año, en la temporada pasada, 2025-2026, realizó el despliegue de más de 7 unidades navales, incontables vuelos de avión, porque se está generando un puerto en Isla Rey Jorge. ¿Y esto qué es lo que permite? Mejor conexión y mayor desarrollo para comprender de mejor manera este continente. ¿Y a quién beneficia? A la comunidad internacional. Entonces, la Antártica sigue siendo un desafío, sigue teniendo la épica de aquella foto de Amundsen donde está la bandera noruega izada en el sur geográfico. Y Chile también tiene sus exploradores. Sí. Y uno de los exploradores, de mi punto de vista contemporáneo, más olvidado, pero también más reconocido, curiosamente fuera de Chile, es Alejo Contreras. Alejo Contreras fue el primer chileno en lograr el Polo Sur caminando. La hizo más de una vez en todo caso, pero la primera vez, la que más le marcó, fue el primer latinoamericano en subir el Monte Vinson, que es la montaña más alta del territorio del continente blanco, y es un referente en temas logísticos, en temas de operaciones antárticas, y que falleció hace aproximadamente 4 años en el silencio de su vehículo, cuando todos lo habíamos visto en la calle una semana antes, súper bien, preparando la próxima expedición. Le dio un infarto y se perdió gran parte de nuestra historia, no tan solo chilena, sino también latinoamericana. Y bueno, Alejo Contreras, por favor búsquenlo en Google, Alejo Contreras, van a encontrar una charla TED de él que es básicamente cómo llegar a la Antártica caminando. Es una muy buena charla, pero que también habla de esta épica,

0: de alegría, es la épica, es la alegría de compartir.
1: Oye, otra cosa que vaya a encontrar un chileno en todo el mundo, como dicen los patiperros, le dicen algunos, donde vaya, vaya a encontrar uno que está hablando con acento chileno. No hay lugar aquí en Noruega que no te vaya a encontrar con un chileno, ¿no? Oye, no, quería mostrarle esta imagen nomás porque es muy, a ver, simbólica. Esto es lo que nos enseñan en el colegio aquí en Noruega nosotros. Roald Amundsen y sus hombres que llegaron al Polo Sur. Esto fue el 14 de diciembre del año 1911. Y cuando ve estas imágenes, porque hay varias, uno se pregunta qué hazaña, tanto de él como la de Scott, que fallecieron todos los otros de la expedición inglesa. ¿Y cómo se las arreglarían en eso entonces, no? Que hoy en día los barcos tienen calefacción, la gente tiene ropa GPS térmica, claro. No tenían nada, llegaron así como pudieron hasta al medio, al punto central del polo, ¿no?
2: Sí, justo lo comentábamos con Francisco, fuimos ayer al Museo Fram. Uh-huh. Y allí, bueno, ahí está el barco que uno puede recorrer. Y veíamos con lo que se abrigaban, como con unas pieles, unos zapatos que hoy día hay ropa térmica, ropa profesional. Uh-huh. Con el GPS uno puede ir navegando, saber si por acá, por aquí sí, por aquí no. Pero en ese momento ya navegar muy complejo sin la tecnología que tenemos hoy. Realmente, si hoy llegar a la Antártica, que es lo que siempre dice Francisco, llegar a la Antártica hoy es una hazaña y sigue siéndolo, a principios del siglo XX, no, increíble. Realmente eran hombres muy valerosos.
1: No, y al día de hoy hay gente, hay jóvenes que se atreven a cruzar el polo, ¿no? Mm. Hemos tenido varios jóvenes aquí en Noruega que han viajado y se han dirigido y han hecho videos que lo han transmitido en su programa en la televisión, y el sufrimiento no es nada. No. Claro, van de tres, de dos, con problemas de quedar congelados, ¿no?
2: Tal cual.
1: Sí. Entonces, algunos lo logran, otros no, ¿no? Mm. Yo creo, oye, que podríamos estar hablando horas aquí. Este sí, programa daría cual, para cuatro capítulos, algo por el estilo. Pero aquí María José tiene otra pregunta para ustedes. Adelante.
3: Sí, bueno, yo volviendo un poco al libro, ¿no? El libro que está publicado en español y en inglés, ¿no? ¿Qué alcance internacional buscan con esta edición bilingüe? ¿Y qué posibilidades ven de llevar esta iniciativa a colegios, por ejemplo, de otros países?
0: Bueno, la proyección internacional que teníamos era bien humilde. Era ponerlo a disposición de la comunidad angloparlante y castellana. Ya tenemos que preparar una edición en noruego. Se comprometió tu hija. Nosotros teníamos el objetivo de presentarlo en el Open Science Conference acá en Noruega, y más que nada no era una ambición de decir tenemos un libro, sino de mostrar una metodología. Ese era nuestro objetivo, decir que se pueden hacer estas cosas. Sin embargo, en el desarrollo, en la primera mañana de la conferencia, el sábado pasado, ya surgió la idea de hacer algo con Argentina, salió una voluntad de hacer algo con Brasil.
2: Una ilustradora americano-coreana, también nos ofreció, ¿te acuerdas?, hacer una colaboración.
0: Claro, entonces la proyección específicamente de esta edición, que ya tiene la segunda, es básicamente ponerlo a disposición de la comunidad, decir que se pueden hacer las cosas. Evidentemente es difícil, pero sí se puede. El mundo digital permite que esto ya sea universal. O sea, ya el libro está siendo descargado a través de la página miradorantártico.com. Hay una editorial digital que ya lo tienen alojado en su web también en forma gratuita.
2: Sí, ejemplares ahora a Australia, a
0: Nueva Zelanda.
2: Así que de a poco va saliendo.
0: Se van a Brasil, se quedan acá en Oslo. Mm. O sea, para mí, en lo personal, fue muy importante cuando se confirmó esta pequeña reunión. Yo le pude haber entregado esto a muchos diplomáticos, a gente científica, que también a uno le interesa decir, oye, mira, existo. Pero dijimos, no, ¿sabes qué? Ya la cortamos y lo que queda es para los chilenos en Oslo, pero también es para la comunidad en general. Así que ellos tienen la tarea. Ya me dijo la presidenta de la comunidad que van a hacer una biblioteca, así que

0: yo me comprometí también a enviarle ejemplares en mi próximo libro. Así que es absolutamente superada las barreras internacionales. Nosotros humildemente pensábamos que a lo mejor podía llegar a Argentina. Llegamos a Oslo. Pero
1: iban a donde los vecinos y llegaron más lejos, llegaron al otro lado del mundo.
0: Entonces hay intención de hacer la metodología, aplicarla ya a un contexto más iberoamericano. Mm. Pero este libro en particular yo creo que superó toda expectativa. O sea, nosotros yo creo que nunca pensábamos que íbamos a estar en un programa de radio la Antípoda del Mundo conversando sobre esto. Ya tenemos muchas solicitudes de copia a nivel nacional, o sea, en tiendas en Chile. Acá nos preguntaban cuándo van a volver. Bueno, cuando ustedes quieran.
2: Esperamos que pronto.
0: Si nos ponen los pasajes no hay problema, pero...
1: Oye, una pregunta. Yo personalmente los veo a ustedes como excelentes representantes, embajadores de Chile, que están mostrando una parte, porque en la Antártida en Punta Arenas, ¿no? Es Chile, aunque no todo el mundo lo conoce, no todos los chilenos en el norte, en Valparaíso, en Antofagasta, en Arica, van a tener la oportunidad de visitar esas lejanas tierras. Es como aquí en Noruega, nosotros en Oslo, mucha gente nunca en su vida va a ir al norte de Noruega, ¿no? A Tromsø, a esas partes. Preferimos irnos a España.
3: Allá donde el diablo perdió el poncho.
1: Claro, en la frontera con Rusia, imagínate. Claro, ahí a donde nos tocó hacer el servicio militar a nosotros. Entonces, como te dijera, seguramente ustedes han tenido la oportunidad de visitar la Antártica. Tengo entendido que hay dos maneras de llegar, es por barco o por avión. No hay otra manera, ¿no? Sí. O remando.
4: Yo he ido solo una vez por el día y Francisco de tres veces.
1: ¿Tres veces hasta allá?
4: Sí.
1: O sea que eres apasionado por la Antártica.
0: Sí. Mire, pero la Antártica es una pasión que se prende cuando a uno le hablan de la Antártica. Yo nunca pensé ir a la Antártica. Era un sueño lejano, porque cuando uno llega al continente blanco se da cuenta que de la buena manera que uno es parte de una élite. O sea, el 0,001% del mundo va a ir a la Antártica, y eso hay que asumirlo como tal. Entonces, cuando uno tiene la bendición o la oportunidad de ir, yo la primera vez no pude aterrizar porque era un sobrevuelo de estudios glaciológicos que tenía como objetivo llegar hasta el latitud 74, o sea, básicamente a 2 horas del polo sur geográfico. Pero ya llegar por aire, ver esa maravilla, llegar al círculo polar, que ya es otra Antártica, no es la Antártica de los pingüinos, ya es la Antártica profunda, es realmente conmovedor. Y las emergencias pasan igual. O sea, las turbulencias son 10 veces más grandes y no hay soporte. Uno piensa por qué se fue a eso. Después pasa y se alegra, pero es una tremenda, tremenda oportunidad. La segunda vez que estuve en la Antártica, que está en el libro, que es la primera historia, El gran viaje de papá a la Antártica, fue en el marco de los 30 años de la base Julio Escudero del Instituto Antártico Chileno, que me invitan al aniversario. Y Gino Casaza, que es el director del Instituto Antártico Chileno, me llama una tarde, me dice: mañana hay una posibilidad de ir a la Antártica, quisiera ir. Le dije que sí, obvio. Después vi cómo pedir permiso en el trabajo. me declaré enfermo, pedí permiso y todo, y tuve la oportunidad de dar un discurso en los 30 años de la base Escudero. Y es realmente impresionante, porque ya pisar el continente blanco ya es otra cosa. El ver cómo existe esta cooperación internacional, que no es mero discurso, que están los rusos, que están los polacos, que están los japoneses, que están los chinos, que están aquí, que están allá, es realmente impresionante, porque uno dice: esto no es solo discurso, esto es de verdad.
2: Es real.
0: Es real, pero también es profundamente conmovedor, porque uno quiere hacer muchas cosas en la Antártica. Ese vuelo también era por un par de horas en la isla. Y yo lo único que hice fue sentarme en la playa y mirar Bahía Fildes.
1: ¿En qué temporada del año era? ¿En primavera? ¿En verano?
0: Febrero, verano del 2025. Incluso un poco de calor. O sea, yo andaba con camisa, andaba como ahora, andaba con esta camisa, Ana. Y me senté en la orilla y leí un libro que se llama Antártica Chilena, de Óscar Pinochet Labarra, pero no el libro completo, sino un capítulo que se llama Emoción Antártica, que yo creo que todos deberíamos leer ese capítulo. No porque lo haya escrito Óscar Pinochet Labarra, sino por lo que se manifiesta ahí. Óscar Pinochet Labarra fue un jurista que viajó en la primera expedición antártica, estuvo en la redacción del Tratado Antártico en las comisiones de los años 50 y fue director del Instituto Antártico Chileno en los años 90. Y posteriormente, hasta el año 2000 más o menos, falleció. Y él escribe algo que a mí me llama mucho la atención, que no es el jurista, no es el abogado, no es el técnico, escribe el hombre. Y esa emoción de sentirte nada frente a algo tan inmenso, pero al mismo tiempo tener responsabilidad. Yo creo que ese capítulo, ese subcapítulo final, que son 3 páginas, es lo que todos deberíamos leer. Es difícil de comprender al principio, pero es lo más cercano a estar en la Antártica sin viajar a la Antártica. Y eso yo creo que a uno lo llena una tremenda responsabilidad. Y bueno, la tercera vez fue una oportunidad que también se dio en el marco de este año, la campaña antártica, en el último vuelo de retiro de dotaciones de la base. Bueno, tuvimos la oportunidad de ir junto con María Pastora. Fue un viaje muy difícil en el sentido de que siempre se cancelaba el viaje. Y ahí uno recuerda que la Antártica pone sus tiempos. La Antártica...
1: O sea, en temporada de invierno es imposible viajar.
5: Claro, yo quería comentar un poco eso por el tema del tiempo en la zona, que parece ser que es bastante complicado. Quiero decir, depende solo de eso. O sea, pueden haber muchos viajes planificados, pero ya llegar o no llegar ya no depende del claro, equipo.
4: Por aire es más difícil coordinar. Nosotros, este vuelo estuvo 3 veces a punto de partir y después decían, no hay ventana climática, o sea, no hay cómo aterrizar.
5: Las condiciones son difíciles.
1: Oye, pero aterrizar, o sea, estamos hablando de aviones tipo Hércules, o hay un aeropuerto adecuado que donde pueden aterrizar.
4: Si hay una pista, creo que es de ripio, ¿no? Que es como sí, de tierra, pero que está...
0: Un aeródromo, en realidad.
4: Claro. Y en esta pista sí aterriza en Hércules, pero nosotros fuimos en un BAE, que es un avión de mediano tamaño. Y ese avión es muy maniobrable. De hecho, creo que los BAE son canadienses, así que tienen como... Tienen una... Digamos, una... tradición como de clima frío.
1: O sea que cada base tiene su propia pista de aterrizaje.
4: No necesariamente.
1: ¿O son los chilenos?
4: Esta chilena, pero esta chilena es ocupada por las bases de alrededor, que son rusas, que son uruguaya, argentina. Ahora, pero uno dice, bueno, pero se van por barco. No, porque el barco llega, pero a veces no pueden desembarcar. Están encerrados y dando vueltas días, porque tienen que esperar la ventana climática para poder bajar.
5: Claro,
4: porque
5: no hay,
4: en este momento ya va a haber un muelle, pero tienen que bajar en estos botes que los trasladan.
5: Ya sí, como bien decía Francisco, ¿no? La que manda ahí es la Antártica.
4: Tal cual.
5: El lugar
4: tal
5: en el que manda.
4: Nos hace recordar la pequeñez del ser humano.
5: Ahí está.
4: Sí.
1: Oye, muy breve, acerca del turismo, porque nosotros comprendemos que aquí en Noruega hay una empresa que se llama Hurtigruten, que tiene como 3 barcos y varios de estos cruceros atraviesan el continente, creo que llegan a Ushuaia, llegan a Punta Arena y después se van al polo sur.
4: Tal cual.
1: ¿Cómo es el turismo? ¿Hay algunas embarcaciones, alguna manera para el que desea conocer, que no sea científico, ni profesor, ni escritor?
4: Para el que la pueda pagar, porque es carísimo.
5: Es costosísima.
4: Es muy, muy caro. Ahora, el tema del turismo es un temazo, sobre todo porque la Antártica es un continente protegido. Por lo tanto, uno recibe una capacitación, una inducción, porque no se pueden tirar papeles, no se pueden hacer un montón de cosas que, por lo que digamos, porque la Antártica es protegida. Sí, hay mucha actividad turística. De hecho, bueno, la investigación que yo presenté en SCAR fue justamente de eso. Yo investigué cómo buscan Antártica en Google. Y lo curioso es que en castellano, en Magallanes, buscan cosas institucionales como Antártica chilena, ese tipo de cosas. Pero en inglés, buscan cruceros a la Antártica, turismo a la Antártica. Y en Ushuaia, lo mismo. En la ciudad argentina también, las búsquedas eran Antártida Argentina, pero resulta que cuando cambiamos de idioma, es turismo en Antártica. Entonces, el turismo para sobre todo para quienes habitan en el hemisferio norte, el turismo a la Antártica les produce mucha, mucha curiosidad, pero también tiene una regulación muy alta y claramente hay tanto anhelo por ir que quizás haya que reestudiar si es cómo se puede seguir haciendo, porque es, se va a convertir en masivo en algún momento. Todavía no es masivo porque no se puede pagar, pero
6: ojalá que no.
4: Es que claro, por ejemplo, en Isla Magdalena, donde están los pingüinos que les contábamos, se ha ido reduciendo la cantidad de personas que van, porque por ejemplo los pingüinos anidan debajo de la tierra, por lo tanto uno a veces puede pisar un nido, claro, sin querer, y eso hay una protección, digamos, que se pretende tener por la naturaleza, y muchas veces se ha discutido si que vayan yendo a Isla Magdalena, pero en realidad es una oportunidad preciosa, claro, es preciosa.
1: Así es, bueno, el turismo tiene su costo también, y hay que cuidar de la naturaleza. Oye, nos estamos acercando al fin de este espacio, y acerca del futuro del proyecto, ¿qué viene ahora para Cuentos de la Antártica? ¿Tienen pensado dar continuidad al proyecto con nuevas publicaciones o talleres en más escuelas en Chile?
0: Bueno, en este minuto se está desarrollando un segundo proyecto que se llama Albastrolandia, que es el área subantártica. También lo están trabajando los alumnos de Cholchol, quedaron súper animados. De hecho, bueno, podríamos compartirles después el video, que mandaron un saludo a Noruega, haciendo el room de la selección noruega.
7: El room vikingo.
0: Y ellos ya enviaron un par de... O sea, tenemos que ver cómo consolidarlo. Toda ayuda es bien recibida. Por lo tanto, también se abre una beta que yo, o sea, que en lo personal yo nunca había visto, que es el tema del cuento infantil. Tenemos invitaciones de diferentes colegios de Magallanes y Santiago. Está pendiente presentar esto en la capital de Chile. Curiosamente, se están dando oportunidades que no habíamos visualizado. Y bueno, o sea... lo que pasó esta semana en el Open Science Conference, de ver un tema en Brasil, eventualmente en Argentina, algo en Perú, podríamos hacer algo en México, pero en el mundo de lo concreto, nosotros ya ya tenemos la segunda edición que llegando a Chile este domingo la vamos a ir a recibir para seguir nuestro viaje a Puerto Montt y posteriormente a Punta Arenas. Y nada, o sea, yo creo que este libro, en lo personal, a mí me ha ayudado a soñar. Por cierto, muy bien acompañado con María Pastora, quien es mi iluminación, mi diva. Y también...
6: ¡Qué lindo!
0: Y también poder generar algo bonito. O sea, yo en lo personal, esta semana en Oslo ha sido muy motivante. Ha sido muy bonita. Muchos sentimientos encontrados de lo que fue tratar de llegar acá. Nos pasaron muchas pellejerías.
1: Seguro que no fue tan fácil.
6: Y en algún
1: toda
6: momento
1: la gestión.
6: No veníamos. Dijimos, bueno, ya soltamos. Ya.
0: Nosotros no íbamos a venir a Oslo. Lo habíamos descartado. Y lo poco que habíamos ahorrado, dijimos, ya no alcanza para llegar a Río Gallegos, a 20 kilómetros de Punta Arenas.
6: Bueno, Buenos Aires,
0: voy a alcanzar algo. Sí, voy a alcanzar a Buenos Aires. Pero de repente se da una ayuda inesperada. No, yo en lo personal mandé 137 cartas, me respondieron 3 y 2 fueron no. Se agradece la gente que responde que no, por cierto. Pero la persona que creyó en nosotros nos permitió llegar acá, nos permitió compartir, ponernos a prueba, decir, oye, ¿sabes qué? Lo que hacemos nosotros no es una locura. Hay gente que se jacta de decir, oye, nosotros en 12 semanas logramos 1.200 alumnos conectados en charlas con la Antártica. Nosotros en una charla logramos 4.500. Uno dice, oye, estamos haciendo cosas, no sé si importantes, no sé si son las mejores, pero sí estamos logrando resultados. Venir a SCAR nos permitió eso, creernos el cuento. Ya no, yo creo que no hay que ser autoflagelante, no hay que protestar contra el destino, hay que vencerlo. Y la historia de Noruega nos demuestra eso. O sea, yo hace unos días con Oslo Yes... escuchamos esta gran historia de la resistencia noruega en la Segunda Guerra Mundial, de este gran héroe que tienen acá, y uno dice
1: Max Mormesa,
0: claro,
1: hablaba española por lo demás, ¿sí? Perfectamente, sí. Tuve la oportunidad de entrevistarlo una vez. Él falleció,
6: sí, lo contaron.
1: Claro, él se fue a España, pero cuando le voy a contar la historia, perdona que porque ya no, que lo nombra. Claro, mira, él cuando era jovencito, tenía 17 años, él vivía en la ciudad de Bergen, como a 500 kilómetros de aquí de Oslo, y tenía un tío que había emigrado a Cuba. Y resulta que el tío le fue bien, tenía una ferretería, vendía materiales, vendía madera, y parece que era medio aventurero en su juventud este Max Manus, y en un momento le escribe al tío y el tío lo invita a Cuba, iba a ir por unos meses y se quedó no sé cuántos años. Tenía pasaporte, he visto el pasaporte cubano de antes del tiempo de Fidel Castro, ¿no? Y él aprendió a hablar español allí, se acostumbró, vivió, era ciudadano, y después optó por venirse a Noruega y después participar en la resistencia contra los invasores, ¿no? Ese es un breve paréntesis para que sepas de este gran personaje aquí en el país. Disculpa que te haya interrumpido.
0: Bueno, para él lo más fácil hubiese sido no hacer nada. Y creo que eso es una inspiración. La austeridad de su monumento que nos mostró Carlos, Oslo Yes, por favor síganlo en redes sociales, también habla de Noruega. Yo nunca pensé venir a Noruega. O sea, no estaba en la lista de países que yo soñara en venir, pero sí está en la lista de países que quiero volver. Yo sé que es difícil, pero nada es imposible cuando se coloca empeño, cuando se obra honradamente. Este es un proyecto para las nuevas generaciones. O sea, nosotros no damos respuesta, nosotros estamos presentando un modelo que tiene sus deficiencias, que puede o no gustar, pero que muestra resultados. Entonces, esto que partió por dar a conocer a los niños en la Antártica, hoy en día está en un libro concreto que esperamos que cambie vidas. Los niños se apropiaron de este libro. Ellos dicen, es nuestro libro. Y a mí eso me parece maravilloso. Porque, ¿cuántos escritores saldrán de ahí? ¿Cuántas personas van a soñar? ¿Cuántos niños del Cholchol a lo mejor van a decir, oye, mi libro llegó? O sea, ellos mandaron un saludo a Oslo, a Noruega, en el saludo vikingo. Entonces, ¿por qué ellos no podrán llegar acá algún día? Y para mí sería maravilloso saber que algún día, quizás en 2, 3 años más o 20 años más, vienen aquí a la Radio Latinoamérica, sí, tienen su entrevista y hablan de su experiencia. Y para mí eso sería bonito, escucharlo allá en Punta Arenas y decir, oye, logramos un granito más de arena por el bien del mundo, porque aquí se ha sumado gente que no nos conocíamos, que no sabemos cómo pensamos, pero que nos une un corazón inmenso, y que no importa el idioma, si es noruego, si es castellano, si es portugués, pero somos chilenos. Y yo creo que tenemos que estar orgullosos que nuestra bandera no es roja, no es blanca, no es azul, es blanca, roja, azul, y tiene una estrella bonita, hermosa. Es una nación tricontinental, bioceánica, y sobre todo, que logra esto. Que logra de que, oye, uno va deprimido por el Museo de la Resistencia, porque para mí fue muy emotivo ir a ese lugar, y te encuentras escuchando a un chileno que está grabando su podcast, y ese chileno es Oslo Yes, casi corro, te jodí la grabación. Sentí que ya lo conocía y fue como, viejo, no sabéis cuánto me han servido tus videos. Y bueno, aparte de haberle interrumpido su grabación, que espero que esté pronto, me di cuenta que tuvo su tiempo, nos dio datos. La generosidad de los chilenos que nos han dado acá ha sido increíble. Increíble. Hay chilenos que a mí no me pescan en Chile. Y acá los chilenos de acá, los de verdad, bueno, han sido súper buenos anfitriones.
4: Ha sido un 7 porque es la nota máxima, así que.
1: Oye, y lo hermoso también de toda esta hazaña, por decirlo así, de este trayecto de ustedes, es que el libro de estos niños, si algún día los niños escuchan esta voz que le está hablando, el libro está aquí en Noruega en este momento, lo tenemos aquí en inglés. Lo tenemos aquí, el libro dio vuelta al mundo, viene de la ciudad más austral a la ciudad más nórdica, y esto gracias a ustedes, estos excelentes representantes chilenos que han hecho todo lo posible por llevar a efecto una idea, un sueño que lo han hecho realidad. Gracias a ustedes, como le digo, son excelentes embajadores. gracias a ustedes podemos conocer todo lo hermoso que tiene Chile también, porque lamentablemente la prensa en muchos países siempre está preocupada de mostrar lo peor, y en nuestros países pasan cosas que nos avergüenzan, pero también tienen que encontrar todo lo hermoso, todo lo bueno que tenemos en nuestras tierras. En el caso de Chile tenemos exploradores, personajes que tú has nombrado, tenemos dos premios Nobel en Chile. Imagínate, tenemos a Pablo Neruda, tenemos a Gabriela Mistral, tenemos excelentes artistas, cosas que nunca se saben, ¿entiendes? Porque los medios generalmente escriben lo negativo. Entonces por eso es tan importante la visita de ustedes. Por eso los felicitamos, le agradecemos, le damos la bienvenida. Gracias. Y aquí siempre van a ser muy bien bienvenidos, como por la gente, porque tenemos una colonia cariñosa, tenemos gente maravillosa, nuestros líderes, las organizaciones, gente que se dedica a informar, los medios de comunicación. Estamos para ustedes también, así que muchísimas gracias por este trabajo increíble, y que sigan disfrutando de su estadía aquí en Noruega, y que este sueño se haga realidad y que logren el capítulo 2, ¿no? El próximo libro, como tú contabas, tal vez.
0: Bueno, me acaba de llegar por WhatsApp una foto con la segunda edición.
1: Mira, qué bien.
0: Esta se la dieron a tu mamá.
1: ¿Cuándo estaría el libro, el próximo? ¿Cuándo estaría saliendo?
0: Acaba de salir de imprenta.
1: Me acaban de mandar. Acaba de salir ya imprimido.
6: Sí, pero en Finlandia,
4: hay que tomar un par de meses para.
0: Bueno, acaba de salir de imprenta la segunda edición del libro Cuento Antártico y Algo Más. Y el libro Así la Aprueba, la primera expedición chilena a la Antártica. Un momento muy emocionante que vivimos en vivo aquí en Radio Latinoamérica.
6: Muy bien, primicia.
0: Bueno, todo esto tiene que llegar a su fin. Mañana a las 3 de la tarde ya tenemos que emprender regreso a Chile.
4: No.
0: Así que nos quedan un par de horas emocionantes acá en Noruega. Y nada, me gustaría agradecer a todas las personas que nos han acogido en este hermoso país, en esta hermosa ciudad, con su recóndito de historias, cuentos.
6: Con su silencio exquisito. Sí, me encanta.
0: Con esta maravilla que uno se da cuenta de... A mí me hubiese gustado haber conocido mucho más. Pero hay que ver el vaso medio lleno. Llegamos acá, nos vamos muy contentos. O sea,
1: ¿Cuánto tiempo en total han estado en Oslo?
6: Ocho días.
1: Una semana.
0: Estuvimos en el marco de la conferencia del Open Science Conference, entonces teníamos que hacer lo académico y también el turismo dentro de lo poco que pudimos hacer. Nos encontramos con grandes personas y todas muy generosas, que es lo que yo me llevo en el fondo de mi corazón. Me hubiese gustado haberle regalado algo más, pero nos regalamos un fuerte abrazo muy cariñoso. Nos llevamos muchos lindos recuerdos.
4: Tal cual.
0: Con ganas de volver sin haber partido, pero sobre todo con saber de que hay que seguir trabajando. Yo insisto, los verdaderos protagonistas acá son los niños. Nosotros somos mediadores en todo este proceso. Mi tía en Nueva Zelanda, Ana María de Vos, que hizo la traducción, que la verificó, tremendo aporte. Así que bueno, cuando sea la edición en noruego, no, en Noruega, ahí en Noruega.
4: Sí. Tienes que venir a presentar. No nos queda opción.
0: Y ahí vamos a venir con más tiempo para seguir a Oslo Yes en los diferentes rincones.
4: Y vamos a hacer todo lo pendiente, que fue mucho.
1: Oye, para finalizar, ¿tienes una pregunta, Majo?
5: Sí, es que yo siempre recuerdo, antes de que se finalice el programa, por favor, necesitamos saber sus redes sociales. ¿Dónde los podemos encontrar?
4: A ver, en primer lugar, el link del libro lo encuentran en miradorantártico.com, que es el sitio, pero en el Instagram de Mirador Antártico está en la bio, están los links, entre ellos para descargar el libro en inglés, en castellano, entre otras cosas. Así que Mirador Antártico en Instagram, en Facebook, en LinkedIn, en YouTube, y en mi Instagram personal es María Pastora Chile.
5: ¿Y Francisco tiene página de Instagram?
0: No usen el de María Pastora, que es más bonito.
4: La jefa.
0: El mío es @fcosánchezu. y también lo mismo en el resto de las plataformas. Ahí van a ver la foto de alguien medio feo con una cámara. Pero
6: es más lindo del mundo. No, yo
1: Oye, aprovechando también la visita de usted de Punta Arenas, tengo entendido que tú, María Pastora, originalmente eres de Santiago, la capital.
6: Sí,
1: pero ¿a qué te llevó cambiarte a Punta Arenas?
6: Ay, bueno, esa fue otra historia. Fue un amor que...
4: Bueno.
1: Ah, el amor te llevó para
4: sí. Me enamoré un magallánico, estuve algunos años con él. Pero lo bueno fue que en ese interín entrevisté a Francisco y así lo conocí. Bueno, fuimos amigos muchos años y después ahora ya, bueno, así pasó la cosa. Así que qué bueno que me fui a Magallanes a vivir.
7: Qué
4: bien,
7: cambio
4: de
7: administración.
4: Eso.
1: Oye, ¿y qué es lo más hermoso para la gente que no conoce Punta Arenas, la zona magallánica? ¿Qué es lo más hermoso que tiene su tierra?
4: Yo creo que lo más icónico son las Torres del Paine, que creo que es lo más internacionalmente conocido, pero también, como les contábamos, está la colonia de pingüinos durante nuestro verano, entre septiembre y marzo más o menos. También hay una colonia de pingüinos permanente, Pingüino Rey, pero esa está en Tierra del Fuego, es un poco más difícil de llegar, pero están todo el año. También, bueno, el mismo estrecho de Magallanes, que es histórico, donde se concretó la primera vuelta al mundo, creo que también es muy icónico. Tierra del Fuego es un lugar increíble también, así que hay mucho para conocer, hay mucho para comer, cordero, centolla, así que vayan a la Patagonia.
0: Sí, no, Isla Navarino, Canal Beagle, Cabo de Horno. O sea, yo he tenido la oportunidad, el privilegio de haber navegado al el haber cruzado el estrecho de Magallanes y haber tenido la oportunidad de visitar los faros históricos, ver el tremendo trabajo que hacen los fareros con sus familias, ver los canales australes, son realmente maravillosos. O sea, yo mucho de eso lo vi acá en Noruega cuando veníamos sobrevolando. Esto es el área subantártica pura.
4: Fiordo, muchos fiordos, sí.
0: Y uno dice, esto
1: se parece a la región de ustedes.
4: Sí, mucho.
0: Muchísimo, se parecen mucho. Evidentemente, Isla Navarino es una tremenda isla. El canal Beagle también es una. Ahí compartimos aguas con Argentina. El canal Murray, que queda con dirección a la Antártica, es realmente impresionante. Yo ahí pude contar 36 ballenas en 12 minutos.
6: Eso sí que la ballena, como las auroras boreales, aparecen y
0: desaparecen.
6: Claro, o sea, un día puedes ir por una ballena y no la encuentras.
0: Cabo de Hornos tiene su encanto, pero son lugares que también se han forjado con voluntad y sacrificio, una voluntad realmente indómita, en zonas meteorológicamente adversas tremendas.
4: Debe ser parecida acá a la, digamos, cercano al polo también, que acá debe ser súper sacrificado vivir.
0: Yo creo que yo creo que nos une mucho Noruega, más de lo que pensamos. Quizá eso deberíamos reflexionarlo. Hay que escribirlo. Todos invitados a escribir.
5: Sí, bueno, Hans también. Ay, perdón.
0: Porque perdón, lo que Francisco. No se escribe se lo lleva el viento y lo que no queda grabado en el programa también.
4: Eso.
5: Sí, bueno, antes de finalizar, Hans, evidentemente queríamos darle las gracias a Cofo Chilex, a Juana Ibáñez y a Patricia Gallardo, que sobre todo que pudo organizar esta reunión con estos embajadores, como bien has dicho, de este proyecto tan lindo, ¿no? No sé si quieres comentar algo, Patricia.
1: Patricia, vamos. Sí, ¿cómo ha sido la experiencia? Cuéntanos qué has tenido con los compatriotas que nos visitan de tan lejanas tierras.
8: Buenas noches. Bueno, esto fue el martes que la Tati Juana me llama y me dice que había que pedir el local rápido. Fue una cosa de media hora iba manejando, pero iba con mi hermana, que es mi secretaria, funciona de secretaria la María, así que gracias también, un saludo para la María. Iba manejando, hablando con la Tati, la María ahí diciéndole métete en tal lado, así que pudimos sacar rápido lo que fue conseguir la sala en la biblioteca, que era como lo más rápido que podíamos hacer, y lo que se ocurrió en el momento fue, Tati, ya, la biblioteca, démosle. De hecho, tomé contacto también con un chico que conozco en el MUNC, porque si no conseguíamos la biblioteca, para ver si teníamos esa opción de que nos prestaran una cantina o una oficina, lo que fuera.
1: O hubieran eso aquí en el pasillo.
8: Es que había
1: la radio,
8: que hacerlo.
1: ¿No?
8: Sí. Fue algo que surgió el martes muy rápido y había que hacerlo. O sea, ya no tenemos la costumbre de tener visitas así. Era algo muy importante. Aparte de que es un proyecto lindo, importante que la gente supiera. Pensé que iba a llegar mucha más gente, pero no, o sea, súper orgullosas de ser parte de esto. Siempre cuando toman contacto con Cofo Chiles Norgue y uno puede aportar y hacer algo, es como sí a todo. La Tati dice upa y chalupa, o sea, no, la Pati, es que la Tati es como una idea y ya, yo le digo vamos, démosle. Sí. Entonces, como te digo, el martes supe, se hizo todo rápido, conseguir la sala para que hoy día saliera todo bien. Y sí.
5: O sea, difícil que no te salgan las cosas, sí, porque tú eres demasiado movida. O sea, hasta que no encuentras la solución, no paras. Y eso es verdad. Gracias. Eso hay que reconocerlo.
8: Es que me gusta, soy como la Majo, así como que no me puedo quedar tranquila.
1: No se dan por
8: vencida. Nos tenemos que mover, sí, estamos todo el tiempo moviéndonos por algo.
5: Así es.
8: Pero sí, cuando podemos, tú sabes, cuando podemos hacer algo y ayudar y aportar a la comunidad y estar en algo, es como ahora, el 22 de agosto, que vamos por el Charquicán, así que tenemos Charquicán el 22 de agosto en el local. Ya. Ese era un paréntesis.
1: Perfecto. Oye, yo quiero, antes que nos despidamos, el amigo de Oslo Jazz, acércate al micrófono. Eso. Para que nos cuentes, cuéntanos lo más rápido que puedas un poquito acerca de tu proyecto Oslo Jazz, que tú eres, ¿cómo se llama? Distribuidor de contenido.
9: Sí.
5: Creador
9: de contenido.
1: Cuéntanos un poquito, ¿cómo nace esta idea?
9: Es una larga historia. Tenemos 3 horas por lo menos.
1: Un minuto.
9: Después de muchas circunstancias, llegué a este proyecto que fue un escape a un momento que estaba pasando en mi vida y que lo quise enfocar desde el principio como algo positivo. Por eso se llama Oslo Jazz, así con ganas, sí. Y quería mostrar lo bonito de este país que yo tanto amo, esta ciudad que me enamoró desde el principio, desde que yo llegué.
1: Oye, pero ¿te concentras más que nada en Oslo o visitas otros lugares fuera?
9: El proyecto en general es global, pero este diciembre pasado yo estuve en los países nórdicos, estuve visitando Suecia, Dinamarca, Finlandia, haciendo videos de la filosofía de vida que tienen los nórdicos por allá, comparando con las de acá, los costos de vida, turismo, historia, cultura, de todo. Todo lo que pueden estos países ofrecer. Entonces me enfoco principalmente en lo bonito que Noruega tiene para mostrar al mundo. Siempre digo que para eso están las noticias y hartos medios que se dedican a, tú mismo lo decías, a contarnos noticias tristes, noticias dolorosas.
1: Oye, ¿dónde te puede encontrar la gente? Tú estás en Instagram.
9: Estoy en Instagram, @oslo_yes. Y también estoy en TikTok y en Facebook como @osloyes, pero en estos momentos mi foco principal es YouTube. Estoy trabajando duro en YouTube, dándole pero con todo, y ahí también es @osloyes.
1: ¿Y tú te dedicas únicamente tú solo a...?
9: Yo tengo un trabajo secular que el que estuve siempre, pero poco a poco ese trabajo ha ido descendiendo y estoy cada vez dedicándome más. Yo diría que 80-20% estoy
1: 80%
9: dedicado a las redes, sí. Yo estoy casi todos los días en la calle grabando algo y, bueno, todos los días editando en casa también, porque hay un trabajo que no se ve, que es el de la edición y el de...
1: Sin duda. Es bastante,
9: muchas horas.
1: Muchas horas, sin duda. Oye, ¿tú vives de esto?
9: En este momento estoy comenzando a monetizar, está empezando a entrar por diferentes canales. Y no puedo decir que vivo de esto todavía, pero por lo menos las perspectivas son buenas.
1: Pero de todas maneras es una ayuda increíble para toda la gente que está en el extranjero, que quiere conocer un poquito más de la ciudad, los turistas. Sí. Seguramente que tienes muy, muy buena respuesta del público.
9: Sí.
1: Más que nada en el extranjero, creo yo.
9: Gente que viene de Sudamérica, de España, principalmente, siempre, bueno, ellos vienen buscando el dato preciso. A mí me interesa alivianar un poco el viaje. Yo como viajero también, a mí me encanta viajar. Siempre estoy buscando formas de viajar mejor, barato y que sea una linda experiencia. Y eso es lo que yo trato de transmitir en mis redes y en los tours que estoy haciendo también, porque también hago tours por la ciudad. Son tours privados que le muestro a los turistas todo lo que yo he aprendido de Oslo en estos años.
1: ¿Y esto en español, en castellano?
9: Esto es en español, principalmente sí. En español. He hecho tours también en noruego y en inglés, pero el 99% de la gente que me contacta es de nuestro idioma.
1: Mucho éxito, felicidades para ti, gracias por estar con nosotros y muchas gracias por el apoyo que le presta a nuestros amigos de Chile.
9: No, gracias. Muchas gracias.
1: Oye, para despedirnos de las visitas, señoras y señores oyentes, hoy día nos acompaña Francisco Javier Sánchez de Punta Arenas junto a María Pastora Sandoval, ella es periodista. El amigo aquí nos trae el libro Cuentos de la Antártica. Y para despedirnos, si por ahí un niño o joven que nunca ha estado en la Antártica está escuchando esta entrevista hoy desde su hogar, ¿qué mensaje o enseñanza les gustaría que se llevara de este proyecto?
4: Bueno, yo creo que primero que algo que uno sueña se puede concretar. Nosotros no somos escritores de literatura infantil. Y creo que en segundo lugar, que hay causas superiores en el mundo. O sea, si bien no todos vamos a ir a la Antártica, como estábamos conversando, sí, la Antártica nos compromete, es el corazón del planeta. Si ustedes ven el globo terráqueo desde abajo, la Antártica es el centro y todo el mar que lo rodea regula nuestro clima. Si se derriten los glaciares en nuestros océanos, se ven afectados. Por lo tanto, creo que tenemos que tomar este espíritu antártico para vivir en general, de cooperación, de convivencia. Así que yo creo que ese es el mayor mensaje.
1: Muy bien. Nuevamente, muchas gracias por estar con nosotros. Y para despedirnos por aquí, lo vamos a hacer con una canción que la amiga María Pastora nos está solicitando aquí en la red para compartir con todos ustedes, porque es música de su tierra.
4: Exacto, sí, bueno, como estuvimos escuchando a los chamanes de la Patagonia también, ahora vamos a escuchar a una gran y prodigiosa cantante chilena que en esta canción que les voy a mostrar, como es inédita, no muestra tanto su talento vocal porque está junto al cantante de música urbana Dieguín. Así es que cuando vuelvo a verte, está sonando acá, chicos, en las antípodas, al otro lado del mundo, está sonando Dominga y Dieguín cuando vuelvo a verte.

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0: 18:30 horas desde Radio Latinoamérica de Oslo para el mundo. Yo soy Opi de Porteños en Oslo y hoy tenemos gente que vuelve acá al panel, así como sabrán, recién le dije, es la parábola del hijo pródigo. Todos felices por su regreso, al final nada, se hace desear. Pero bueno, y también gente del equipo firme de la que viene siempre, e invitados nuevos, así que un poco de todo acá en Picantísimas, que nos están escuchando en Oslo por la FM, por DAB y para todo el mundo online, así nadie se pierde este programón. Helen, ¿cómo estás?
1: Muy bien, oye, además está buenas tardes a todos que nos escuchan en todo el mundo. Como dices tú, tenemos unos lindos invitados hoy día. Y además, feliz porque todavía hace como harto calor, como que no nos ha dejado el verano y eso maravilloso. Así que, pero también vengo con mi invitado especial, ¿eh?
0: Yo creo que él te está haciendo subir la temperatura porque hoy me levanté y hacían 13 grados, Helen Peronide.
2: Ah, bueno, bienvenidos a un formidable programa Picantísimas nuevamente. Luis Sánchez aquí. Tengo que hacer un saludo inmediatamente a Manuel, un chico argentino que se encontraba en la fiesta de Choque Novar, esa que organizó Angelita.
0: Ay, sí.
2: Para ayudar a su gente solidariamente. Y le dije, me saludó y va, va, va. Yo le dije, ¿tú escuchas Radio Latinoamérica? No, no tengo idea. Bueno, anótate estos números, 105.8, los días martes, Picantísima, y te voy a hacer un saludo, Manuel. Así que aquí va, eso. Ay, es.
0: Ahí está, un saludito para él. Y bueno, bienvenido de vuelta, querido.
3: Hola, hola, hola, buenas tardes, buenas noches, buenos días para que nos escuchen en todo el mundo. Volvimos después de tanto tiempo, después de las vacaciones. Yo me tomé vacaciones después de las vacaciones de Picantísimas, muy cortitas, pero ya feliz de volver a estar acá. ¿Cuántos programas pasaron de Colimos? ¿Dos? Bueno, el tercero. Iba el tercero, lamentablemente. Pero bueno, acá estamos feliz de volver y con muchas ganas de conocer a los invitados, de charlar, de hablar a todo un poco.
0: Pero bueno, también todo esto es posible porque, bueno, hoy no está uno, pero está el otro. Ben.
4: Hola, buenas. Acá estoy. Le mandamos un beso a Cris, que siempre está también al pie del cañón. Contenta de estar ustedes con hoy. Tuve un día muy movido, pero pensé que no llegaba, pero aquí estoy, firme. Firme como rulo de estatua.
0: Ahí está. Y Floria, también te tenemos aquí haciendo producción, haciendo redes,
5: transmitiendo en vivo por Instagram para los que no les alcance a escucharnos y quieran vernos.
0: Oh. Y sí, porque la verdad es que ¿cómo se van a perder estas caras hermosas y estos invitados bellos que tenemos hoy? Le damos la bienvenida a la primera invitada. ¿Cómo estás?
6: Hola, muy bien, gracias. Muchas gracias por este espacio y por invitar.
0: Ella es Dalia, que como verán por el tono, viene de México.
5: México.
0: Ahí está. ¿Qué nos vas a estar contando hoy? ¿Vos sos cineasta?
6: Sí, cineasta y, bueno, sí, soy directora y también soy editora de cine para de proyectos de arte.
0: Una mujer completa, todo, haces toda, multifacética.
6: No todo, pero...
0: pero casi. Así que nos vas a estar contando un poco sobre tus proyectos, lo primero que se está viniendo, vamos a hacer preguntas al respecto. Así que, así para que los invitados sepan quién está el día de hoy. Y también le damos la bienvenida a Marcos.
7: Hola, ¿cómo está? Antes de nada, gracias por invitarme, lo agradezco mucho. Soy Marcos, soy profesor de noruego para hispanohablantes y trabajo online.
0: Ahí está. Marcus, ya lo vamos a estar compartiendo en nuestras redes, su Instagram, pueden seguirlo, a donde comparte a veces posts con tips para aprender noruego, pero él también da clases online. Y está bueno porque como también sabe español, esas dudas que a veces queremos decir, ¿esto cómo es? ¿Cómo sería? Bueno, es mucho más fácil poder expresarse con un profe que también habla español. Pero bueno, acá también nos gusta la música, el ritmo, hay que traer un poco de vida, un poco de vibes. ¿Con qué nos tenés?
4: Vamos a ir con el merengue de Marshmello.
8: Vamos, listo. Salud, muchachos, por esa mujer.

0: Salud.
1: Bueno, y ahí estaba Manuel Turizo y Marshmello. Esta canción sí la conozco, señores. Para que vean que más o menos estoy actualizada de lo que se escuchaba hace 3 años. Hasta lo que se escucha ahora. Este verano que
2: yo
1: pasó,
2: pensé que era un poco
1: no tengo
2: más
1: idea.
2: Vieja que 3 años.
1: ¿Tres años?
2: Capaz que es como 5.
1: Puede ser, no tengo idea.
2: Igual si es 10 también, me hubiese pasado lo mismo. Digo, no, ya como que no filtro la cantidad de años entre...
3: Además que en pequeño se escucha esta música y todo eso, ¿no?
4: Igual, López, ahí farmeaste aura sabiendo esa canción.
1: No, no, chicos. El otro día tuve live acá una... ¿Cómo se llama? Una batalla de... Estaban farmeando aura. Mi marido y acá mi amigo.
2: ¿En
1: yo
2: serio?
1: Estaba... Mira, igual voy a decir algo para los que somos más viejos. Esto ya existía, si alguien vio Zoolander, que los protagonistas en un momento hacen exactamente eso, que antes no se llamaba farmear aura, pero bueno, que Zoolander y el personaje de Owen Wilson se tiraban ahí unas miradas. Hasta que, sí.
4: Yo moriría por ver al tío
2: farmeando
4: Luis.
2: Farmeando aura.
4: Farmeando aura.
1: Explica a la audiencia qué
4: sí,
1: es que, farmear
4: sí,
1: aura.
4: Explica. ¿Sabe? Para, yo quiero saber, ¿ustedes saben lo que es farmear aura o no saben?
5: No, yo no sé.
4: Si yo te digo, vamos a farmear aura, ¿qué pensás que vamos a ir a hacer?
5: ¿Cómo formar aura?
3: Algo con aura.
5: Claro.
3: Auroras boreales.
4: Vamos a hacer una batalla de farmear aura.
5: Ah, una batalla. No, ahí sí que en batalla no.
4: Bueno, a ver, es una tendencia que salió ahora nueva, que se está popularizando, que se están haciendo. Como antes se hacían en las plazas batallas de freestyle, rapeando, cantando. Ah. Bueno, ahora la gente hace... ¿qué es la gente? Vamos a decir, los jóvenes hacen batallas de farmear aura. ¿Qué significa farmear aura? Vamos a decirlo en términos populares,
5: sí,
4: fáciles.
5: ¿Ya?
4: ¿Quién cancherea más? ¿Quién siembra algo para decir tengo más aura que vos?
5: ¿Ya?
4: Soy más grande, más valioso, aparentar más.
2: ¿Y lo de farmear viene como de granja?
1: Exacto,
2: como de cosechar algo.
5: Granjearse. Sí, claro. Granjearse.
2: Mira.
1: Pero ver, básicamente lo que hacen es se miran eso. Y se tiran gestitos como.
4: Gestos canchero. A ver, yo me quiero hacer canchero con vos. Por ejemplo,
5: oh,
4: ¿dónde te hago, Luis?
5: A ver.
1: Mira,
4: mira, Luis, mira cómo sabe.
2: Para la audiencia que está mirando en vivo por Instagram en picantísimas.no, quiero que te pares y que nos muestres un poco cómo es farmear aura.
5: A ver,
2: te pongo una canción,
1: Que
4: esto sea
3: tirate
4: en vivo, nomás que no
3: tirate
4: registro
3: conmigo.
4: Esto.
3: Tirate conmigo.
5: Tiene que ser así.
4: Hacen mucho lo que es el 6-7 ahí.
2: Ah, es verdad, el 6-7.
4: Ahí tienen mirada canchera, saben levantar ahí, entonces bueno.
1: ¿Sabes levantar una ceja?
4: No me sale.
1: A mí tampoco.
4: Lo tengo que intentar, porque si me toca una batalla, un gesto clave que yo creo que con eso gano.
1: Claro, a lo Potro Rodrigo.
4: Hay que practicar.
2: ¿Vos crees que implementar?
3: Para nuestros auditores, que son gestica del rostro.
4: Claro.
3: No hay una
4: cosa. Hacerse el canchero. Pero Luis, mira, filmó Luis. Luis sabe. Luis me parece que estuvo practicando ahí.
2: Luis tira aura, pero naturalmente.
4: Sí.
2: Carne aura. Pero
5: tú también creo, porque hasta en la calle te dicen,
2: perdóname. Se me paran por la calle,
5: ¿viste?
2: Sí.
5: Claro,
2: sí.
4: Al final acá,
5: haber algo por ahí.
4: Al final acá en Picantísimas farmeamos aura todos.
1: Sí. De manera natural es esto.
3: Bueno, que se sepa, nosotros Picantísimas somos de farmer aura.
1: Ah, somos, se supuesta.
4: Claramente.
1: Decretado al menos a partir de ahora, vamos a decir que sabemos hacerlo. Podemos patrocinar ahí unas batallas.
4: Nosotros ya lo hacemos de antes, ahora oficialmente tenemos el término.
1: ¿Y cómo has estado todo este tiempo que no has venido, querido?
4: Bueno, pasaron muchas cosas. Me mudé.
2: No te mudaste, amigo. Sos dueño.
1: Bueno.
2: Sos dueño. Gratuler, ¿eh?
4: Ahora soy vecino de Opi, de Nico, de Bruno, de Mika.
1: Somos la vecindad del Chavo, chicos.
4: Vamos a proponer en el Oslo Comune de que el barrio se pase a llamar Argenstúa.
2: Sí. Me gusta. ¿No sabes que me llamó mi ex hace un rato y me dijo, ¿no pensaste en venirte para vivir para Haugenstua? Yo le dije, ¿otra vez? Y yo dije, mira, la verdad que se está haciendo una buena comunidad ahí, ¿eh?
4: ¿Conmigo o sola? Te dijo. O sea, conmigo ella.
5: Conmigo, él dijo,
2: ya quisieras vos.
4: No sé.
2: No me ofreció. No.
5: Oye, pero es muy bueno eso de vivir en comunidad.
2: Sí.
5: Encuentro sobre todo ustedes que son tan jóvenes y creo que es una buena compañía, imagínate.
2: Y tan intenso.
1: Es intensísimo.
4: Y sobre todo los primeros días que te mudás, está bueno. Porque te ayudan para todo.
1: Son 11 de la noche, gente arribando a armar muebles. No hay horarios para.
4: No.
5: Hay que saber poner límites, ¿ah? También.
4: Cuadrando televisores, armando roperos.
1: Marcos.
4: No importa la hora.
1: Haugenstua, ¿quiere decir algo? ¿O por qué hay algo que se llama Haugenstua, Smetstua, Stua is living? ¿Qué quiere decir?
0: La verdad es que no estoy seguro por qué se llama Haugenstua. Tiene que ser siempre algo más local. Siempre son cosas más locales. Pero no sé si lo saben ustedes, pero hay una persona muy famosa que hizo un programa y no sé si lo vieron, que se llama Førstehjelptjenesten. Creo que se llama Førstehjelptjenesten. Y lo que pasa ahí es que es como rap, se hace como rapero y canta que es de Haugenstua. Ah.
4: Hay una canción.
1: Sí. El día que me mudé, Den puso la canción.
2: Sí, pusimos la canción de Haugenstua. No dice cosas...
1: No sé.
2: Muy linda, sí.
5: ¿Y Marcus, tú de qué ciudad vienes?
0: Yo vengo de Cheyenne.
5: ¿Y qué significa eso?
0: Shen no significa nada en sí, de verdad.
1: Es un nombre propio.
0: No.
5: Claro, Shen, a lo mejor.
3: Y para que no se queden nuestros auditores con las dudas, Haugenstua, según me dice mi amiga, la inteligencia que tengo aquí, es la pequeña cabaña de la colina.
0: Sí.
5: Ah. Ahí está.
1: Mira, ahí bueno, está. Mira, ahí vivimos poder. Nosotros.
4: Claro, casa chica, pequeña cabaña, pero corazón grande.
1: Corazón grande. Y sí, la verdad es que está bueno vivir en el mismo... Es que no es solo el mismo barrio. Vivimos, literalmente, con algunos vivimos en el mismo edificio y otros enfrente. O sea, veo por la ventana donde vive él. Es como el sueño del adolescente, pero del adulto. Es como que está muy bueno porque, nada, che, bajo por unos mates, me cruzo... Es casi un sueño, como la gente por ahí cuando comparte en la universidad y eso, pero de adulto. Y se forma una comunidad, es divertido, la verdad es que es muy divertido, aunque es intenso.
4: No, y aparte, mención especial, no sé si nos estará escuchando, ¿no? Pero le mando saludos a Darío, que
1: sí,
4: se sumó hace muy poco tiempo a la comunidad nuestra. No lo conozco mucho, lo conocí hace un mes más o menos, tomando unos mates en Sorenga. Como somos los argentinos, eso, de Argentina, y nos pusimos a charlar.
2: Vení a armar una mueble.
4: La hija vive en Haugenstua, él está parando ahí. Nos juntamos, nos vimos tres veces, todo mate, me ayudó a armar muebles, me ayudó con todo. Así que
1: un saludo grande.
3: Nosotros nos salvamos, ¿eh? Porque como felizmente tenemos no una cordillera que nos separa entre Chile y Argentina, tenemos un pequeño valle ahí de Grorudalen, vivimos en Amerud, una de las mejores ciudades y visuales privadas, ¿no? O sea, es otro nivel ahí.
4: No les llegó la señal allá para venir a armar muebles a Amelú. Sí. No llega.
5: Menos mal, no llegó. Pero fíjate tú que yo los felicito porque es muy bueno, sobre todo en el invierno van a notar que es muy fácil pasar al otro lado y una conversa un sábado o un domingo, maravilloso.
4: No, sí, eso está bueno, así que... Bueno, felices de movernos a nuestro primer departamento, armando muebles... Teniendo esas peleas lindas que le voy a decir yo.
1: Le mandamos un besito a Lu.
4: Esas peleas donde a mí esas luces no me gustan y yo quiero estas y no, ¿y por qué elegí todos?
1: Porque empezaste a armar el placar cuando te dije que no.
4: Claro, exactamente. Entonces, bueno, esas son las peleas lindas que uno tiene en pareja cuando compra su primera casa. Todavía seguimos eligiendo luces, todavía seguimos peleándonos por cuáles poner, por qué hacer.
1: Mientras tanto, están sin luz en el living.
4: Estamos sin luz, con un veladorcito.
5: Ah, bueno.
1: Hay que ir decidiendo.
4: Esperando que lleguen, así que si quieren ir a comer, vayan el mediodía. Y tuve la posibilidad de viajar hace dos findes a Copenhague. Me fui en el mini crucero desde Oslo hasta allá.
5: Ay, ¿qué tal?
4: Primera vez que hacía el mini crucero y que visitaba Copenhague. Quiero volver. Sí. Es maravilloso. Sí. Creo que con 6 horas que uno tiene haciendo la experiencia del mini crucero en Copenhague, no alcanza. Copenhague es para ir 2-3 días mínimo. Así que volveremos. La experiencia del crucero también estuvo linda. Es para hacerla creo que una vez y nada más. Salvo que, bueno, quienes les guste estar ahí aprovechando los bares y todas las actividades que hay. Así que...
5: Qué bien.
4: Bien, aprovechando. Vacaciones, mudanza... Por ahora todo bien.
0: Ah. También recomiendo el crucero a Alemania, que sale de acá también.
1: Ah,
0: Oslo,
1: sí.
0: Que va a Kiel.
4: ¿A Kiel?
0: Nos fuimos en enero y fue muy lindo.
5: Sí, ¿verdad?
0: Fue bastante lindo, pero hay pocas horas en Alemania, pero se puede aprovechar para hacer compras.
1: Exacto, puedo ir a Lidl y comprarme unas cositas ahí.
0: Sí.
5: Y no estaba muy frío allá en Alemania en enero.
0: Sí, hacía mucho frío.
5: Claro, eso es lo malo de ir a esa fecha, que hace tanto frío como acá.
1: Pero tal vez hay promos.
4: ¿Te acordás cuánto tiempo tarda desde Oslo hasta Kiel?
0: hay que dormir ahí. Hay que reservar un camarote y hay que dormir ahí una noche, así como un crucero de
3: como dos días. El mismo Copenhague casi, claro, muy parecido.
6: Lo único que parece que sale como a las 2 de la tarde y llega ya como a las 8 o 9 de la mañana.
0: Sí.
6: Claro, es mucho más horas en el mar.
3: Un poquito
6: sí,
3: más.
6: Sí.
3: Y bueno, y para los que se mareen un poquito, algo para tomar.
0: Sí.
1: Es así, te
3: se cuando, mueve mucho. Cuando sale del fiordo te das cuenta. Te das cuenta cuando sale del fiordo.
1: Cosa de la corriente.
3: Fue justo más o menos en la hora del horario de cena latino, argentino. Porque
1: 10 de la
3: tipo 9, 10 más o menos se empezó a mover de un lado para el otro. Pero bueno, a ver, a algunos le hace mal, a otros no. A mí, en mi caso no me hizo nada, pero a mi amiga no le hizo muy bien, especialmente con la comida. Así que bueno, pero bueno, se la está pasando bien. Sí. Me gustaría un poquito más de días de calor acá en Oslo para seguir disfrutando del fiordo.
6: Sí,
3: de,
6: verdad que sí.
3: De actividades sí, acuáticas. Pero bueno, estamos en Noruega, no podemos pedir el más sol de, claro, de España, de Italia.
1: Con que no haga tanto frío ya que nos conformamos.
3: Sí, algunos tuvimos que conformarnos con tomar este color canela, que digo yo, en las playas de Oslo, que son maravillosas.
1: Sí, están para disfrutar, la sí, verdad. Y aparte de todos los ambientes naturales, que eso es lo que tiene de especial esta ciudad. Hay tanta naturaleza cerca, los lagos, los bosques, son todas actividades lindas. Que aunque te quedes en la ciudad, te puedes hacer planes un montón al aire libre y gratis, así que está bueno.
3: Hice un poco de todo, menos estudiar noruego.
1: No, eso no, pero eso porque no te llegó un profe todavía.
3: Yo creo que sí, que necesito a alguien que me dé el empujoncito.
0: Aquí tienes a Marcus. Mira, aquí
1: tienes acá a Marcus. Lo tenemos a Marcus, pero primero queremos saber cómo aprendiste, porque noruego ya sabes, cómo aprendiste español.
0: Mira, en 2018 me mudé a España, a Málaga.
1: Qué hermoso.
0: Y me fui a un sitio ahí para aprender, que era el instituto para aprender español. Y después hice clase con un profesor particular online, porque llegó la cuarentena, entonces no pude tener clases ahí presencialmente, así quería tener clases online. Y después volví un poquito para tener clases ahí otra vez, y después empecé a estudiar español en la universidad. Y fue un curso, o fue un curso online, así pude disfrutar vivir en España y estudiar en Noruega al mismo tiempo.
1: Perfecto. ¿Y en Málaga cuánto tiempo viviste en total?
0: Viví 2 años en Málaga, luego unos 5 años en Alicante.
1: Perfecto. Bueno. Estabas sí, haciendo toda la costa, sí, la costa blanca y la costa brava. Muy lindo. ¿Cuál te gustó más, Málaga o Alicante?
0: A mí me gustó más Alicante, pero es por la gente, porque pude conocer a más gente ahí.
1: Claro.
0: Es como porque cuando yo vivía en Málaga, me conocí más gente que estaba estudiando conmigo. Pero en Alicante pude conocer más a gente local.
1: Claro.
0: Así fue una experiencia muy diferente.
1: Claro, es totalmente distinto.
0: Sí.
1: ¿Y te costó mucho aprender español? ¿Te pareció difícil?
0: Al principio, los 2-3 primeros meses, sí. Pero en un momento tuve que rehacer una parte de los pasados en español.
1: Sí.
0: Porque no pude conectarlo.
1: Claro.
0: Pero de repente yo investigué un poco en casa por mi cuenta y me di cuenta que era exactamente como en noruego. Así, en este momento empecé a conectar español con noruego. Porque hasta este punto siempre conectaba español con inglés, inglés con noruego. Y está bien al principio hacerlo así, pero en un momento hay que conectar, por ejemplo, para ustedes, el noruego con español.
1: Claro,
0: porque se facilita mucho lo que es aprender el idioma. Y también cuando hablamos, porque necesitamos pensar muy rápido. No,
1: claro,
0: no tenemos tiempo para pensar cuando nos, por ejemplo, habla acá un noruego.
1: No. Claro, no puedes traducir en la cabeza.
0: Exactamente.
1: Ojalá llegue el momento de pensar directo en otro idioma.
3: Marcus, ¿te ha pasado que sueñas en español?
0: Sí, muchas veces. Ahora siempre sueño en español.
3: Esa es una clara señal de que uno está aprendiendo el idioma que quiere aprender.
0: Creo que después de... La primera vez fue después de 5 meses con el idioma. Empecé a soñar en español y fue todo muy lindo. Y es que siempre cuando aprendemos un idioma, es a veces es como llegamos a ciertos puntos donde es como donde nos perdimos un poco la no digo que la confianza, pero nos perdimos un poco la motivación, digamos.
1: Sí.
0: Entonces es muy importante entonces tener ciertas cosas. Por ejemplo, cuando aprendemos el idioma, ver una película y volver a ver la misma película en 3-4 meses para darnos cuenta de todo lo que hemos aprendido en este momento, en este tiempo.
6: Oye, ¿y tú le enseñas noruego a personas, a hispanohablantes? ¿Cuál ves que es la dificultad más grande para que aprendamos noruego?
0: Eso depende un poquito, porque depende de que si son españoles o latinos, porque lo que pasa, depende del país también, porque ya sé que en Chile utilizamos mucho he ido, hemos comido, y este pasado también existe en noruego. Y los que ya están familiarizados con este pasado en español no tienen muchas dificultades con los pasados en noruego. Pero, por ejemplo, los argentinos que están más acostumbrados y hoy comí empanadas. Allí tienen que repasar un poco más los pasados. Pero aparte de esto, lo que a veces puede ser muy difícil en noruego son los sustantivos. Porque en español tenemos una cierta regla, una cierta pista con la terminación de un sustantivo, porque a veces termina en O y A, claro. O A, y si termina O y A en 90, o en más que 95% de los casos, sabemos que si es masculino o femenino.
6: Claro.
0: Pero en noruego no tenemos esta pista. En noruego hay que memorizar todo.
6: Exacto.
0: Pero claro, lo que yo siempre digo a mis alumnos es como no tengan miedo con esto. Porque siempre es así que hasta los niños acá que son noruegos, como llevan mucho tiempo, como tardan mucho tiempo en aprenderlos. Claro, porque a veces escucho niños que tienen, por ejemplo, 7-8 años, que todavía tienen dificultades con los sustantivos en noruego. Y entonces es como normal. No es así cuando aprendemos el idioma, que no hay que tener miedo de cometer errores.
6: Claro.
1: ¿Y cómo decidiste enseñar español, enseñar noruego a los hispanohablantes?
0: La verdad es que al principio quería enseñar español a noruegos.
1: Ah, al revés.
0: Pero de repente me dio cuenta que pudo ser muy divertido también aprender o enseñar noruego a hispanohablantes, porque en Alicante me conocí con mucha gente que estaba aprendiendo noruego, porque eran enfermeros que iban a mudarse a Noruega para vivir aquí y trabajar aquí. Entonces, cuando me cruzaba con ellos, fue muy divertido para mí enseñarles una cosa y escucharles hablar noruego.
1: Ah. ¿Y cómo empezó? ¿Cómo dijiste, bueno, qué es lo primero que se arma? ¿Cómo es el plan? ¿Cómo fue más intuitivo?
0: La verdad es que cuando terminé en la universidad, pensé, ahora tengo que hacer algo que a mí me gusta. Entonces, yo empecé a contactar varias empresas que se dedican en la enseñanza de noruego para hispanohablantes. Y me aceptaron un sitio en Argentina.
1: Ah, mira.
0: Entonces, empecé a trabajar ahí, online.
6: Online, claro, sí. Claro.
1: Y después elegiste tener tu academia online.
0: Sí.
1: ¿Cuál es el Instagram, Chizo? Así la gente lo puede seguir.
4: Acá el Instagram es Noruego con Marcus.
1: Exactamente.
4: Arroba Noruego con Marcus. Ahí lo van a encontrar. Ahí estoy chusmeándolo. También uno puede aprender siguiendo, claro, las páginas de Instagram. Así que, bueno, está bueno. Da información sobre sus clases, sus cursos, pronombres.
6: Oye, ¿y cómo se puede tener, no perder la motivación? Porque esa es una gran dificultad que uno empieza con todos los idiomas y con muchas cosas que uno hace en la vida, no solo con el idioma, que uno empieza con mucha fuerza y después se va la motivación bajando. Sí. Una es esa y otra, que cómo tener la posibilidad de practicar noruego con noruegos.
0: Sí, lo primero, lo de no perder motivación. Primero, hay que relacionar algo con el aprender el idioma con algo bueno. Porque hay mucha gente, o tengo unos alumnos que, por ejemplo, relacionan noruego con algo de miedo, digamos, algo que le da mucho miedo en el noruego. Entonces, no debe ser así. Siempre tenemos que relacionar el idioma con algo bueno. Tenemos que pensar que es como abrir un libro nuevo y leerlo por primera vez y entrar en un mundo totalmente nuevo. Y hay que disfrutar el proceso mucho. Exacto. Y es siempre lo de, a veces, repetir, ver algo en la tele, volver unos meses más tarde para verlo otra vez, y ahí se nota la progresión que hicimos en ese tiempo, y eso ayuda mucho. Y también es importante que no siempre debe ser solamente una cosa o hacer una cosa para aprender el idioma. Hay que estar un poco en todo. Un día, por ejemplo, con la música, otro día con un podcast, otro día con clase, no siempre clase, por ejemplo. Y también es lo de el tema de hablar con noruegos también, que es muy importante, porque al fin de día, creo que la mayoría de los hispanohablantes que aprenden noruego quieren poder hablar noruego. Y ahí hay dificultades, porque nosotros queremos ser muy amables. Y por eso muchas veces cuando escuchamos que una persona está en el exterior, cambiamos directamente a inglés. Pero lo que siempre yo digo a mis alumnos es que no se rinden. Siguen hablándoles en noruego, porque así se aprende. No aprendemos a hacerlo fácil y cambiar a inglés. Y yo, por ejemplo, yo tengo más o menos la misma experiencia porque vivía en muchas zonas muy turísticas. Y allí era lo mismo, que yo tenía mucho problema con esto, que la gente porque soy muy blanco y
1: tiene pinta de guiri.
0: Sí, tengo pinta de extranjero, de gringo, exactamente.
1: De guiri,
0: que me hablan, que el guiri que se dicen en España, me hablan directamente en inglés. Pero siempre hay que responder en noruego, aunque nos responden en inglés. Sigue respondiendo en noruego, es lo correcto. Si no, se puede pedir o preguntar de una manera muy amable, preguntar, por favor, ¿me puedes hablar en noruego? Porque esto ayuda mucho. Y hay que nunca tenga miedo de hablar en noruego. Porque sabemos que son extranjeros, sabemos que pueden cometer errores gramaticales con la pronunciación y todo, pero es solo mucho practicar.
4: Marcus, acá estaba viendo tu Instagram y bueno, ahora pasó el Mundial, en Noruega hizo un papel muy, muy bueno y creo que a su vez el mundo se interesó y vio mucho más lo que es la cultura noruega. Acá hay un video que pusiste que explicaste qué significa el RU, que eso bueno, lo vio el mundo entero. Y te quería preguntar, teniendo tanta gente hispanohablante que conoces seguramente, esta fiebre del Mundial por Noruega, ¿hizo que la gente te consultara más, se interesara más por los cursos de noruego?
0: Sí, eso sí, lo noto bastante. De repente, abrí mi cuenta hace 2 meses y medio y de repente en un par de días me llegaron muchos seguidores. Y fue mucho por esa fiebre y en un momento tenía muchas consultas por día. Tenía hasta 100 consultas por día, por ejemplo, por mis cursos. Y eran muchos y tuve que responder a cada persona. Sí. Lo noté bastante. Y se nota que ahora todo el mundo está muy interesado en Noruega. Quiere aprender sobre el idioma, la cultura y todo. Sí.
1: Y si queremos contactarte, ¿qué niveles das de noruego? ¿Cómo se desarrolla? ¿Tienes una plataforma o esto online con vos? ¿Cómo sería?
0: Sí, doy clases online y doy clases de todos los niveles. A mí me gusta dar clases de todos los niveles Y depende un poco lo que necesita el alumno, porque a veces el alumno dice, yo te consulto por clase noruego y dice y cuenta que por ejemplo quiere hacer el examen de B1 o B2 en noruego. Así muchas veces cuando por ejemplo tenemos clases individuales son muy personalizadas. Y otras veces tengo también cursos grupales y ahí es un poco de todo.
1: Sí.
0: Y es muy importante también que seguimos lo que nos pide el gobierno noruego, porque tienen como un cierto plan que hay que seguir sí o sí.
1: Ah, mira, no sabía.
6: ¿Como para que te reconozcan después algo o por qué seguir el plan?
0: Porque en Noruega somos un poco estrictos con lo que es la enseñanza de noruego. Así muchas veces pasa que, por ejemplo, los alumnos no les gustan todos los temas que tenemos en clase. Pero siempre hay que recordar que es algo que nos pide el gobierno. Porque, por ejemplo, yo tengo más o menos cuando yo tengo, por ejemplo, clase grupal, yo tengo que tener en cuenta que hay gente que, por ejemplo, quiere hacer el examen de noruego. Y tengo que pasar, en este caso, más en ellos, por ejemplo. Pero cuando tenemos, por ejemplo, clases individuales, pueden ser muy personalizadas. Depende de lo que quiere el alumno.
1: Objetivo.
0: Sí, el objetivo del alumno.
6: Eres como, te ves como un buen profesor, por si acaso, porque las que nos están mirando a Marcus o a Marcos en español, te ves como muy preocupado de los alumnos, pero tú puedes tomar alumnos que te diga, yo por ejemplo, que te dijera, yo quiero solo hablar, yo no quiero que me pongas gramática ni nada. ¿Tú me lo harías?
0: Depende un poco del alumno. Si es una, yo necesito ver lo que primero escucha lo que dice el alumno, porque si el alumno dice quiero empezar de cero y no quiero clases gramaticales, solo que charlar, imposible, porque yo tengo que dar la mejor clase posible a los alumnos y hay que ser un poco realista. Porque hay, por ejemplo, a veces gente que me consulta, quiere llegar a B2, a nivel B2 en 6 meses.
1: Y
0: es imposible. Claro. Entonces yo tengo que ser realista. Exacto. Y yo soy muy, muy honesto con los alumnos y digo, por ejemplo, a veces yo tengo que decir, no, perdón, pero no le puedo ofrecer una clase porque yo creo que para usted es poco como tú, lo que vos realmente crees que puede alcanzar
1: en 6 meses,
0: no se puede hacer en ese tiempo, por ejemplo.
1: Pero está bueno porque le decís algo que es realista. Claro.
0: Sí, porque eso es muy importante porque a mí me gusta ser honesto con esto porque no, a veces veo, por ejemplo, publicaciones o publicidad que dicen cómo aprende. Como aprende noruego en 8 meses. Y para mí no me gusta esto, porque yo tengo que ser honesto. Eso es mi prioridad número uno. Y después es dar la mejor clase posible a mis alumnos.
6: Oye, pero qué bien que tú dices que tienes que ser honesto y que escuchas tú al alumno. ¿Tú podrías darle clases a Luis para que aprenda a escuchar?
0: Bueno, puede intentar. Puede intentar.
1: Bueno, tal vez Marcos esté sorteando algo, ¿eh? Así que
3: Marcos no vende audífonos.
1: ¿Qué vas a estar sorteando, Marcos?
0: Tenemos dos cosas. Primero, son 4 clases individuales que va a durar un mes, una clase por semana. Y después tenemos un sorteo como un paquete de cosas noruegos.
1: Wow, ¿qué trae el paquete de cosas noruegas? Quiero saber, ¿lo trae Marcos?
0: Me va a traer unos chocolates que son noruegos. Freya, sí, Freya.
6: Que están famosos en el mundo.
0: Eso es el básico, el más famoso. También va a incluir mi favorito, que es el Smash.
1: Muy bien. Muy bueno. Sí, no puede faltar el Smash. Para los que nunca lo probaron, es como unos Doritos, son como unos 3D conitos bañados en chocolate, chicos.
2: Así como escucho.
0: Sí, y también hay
2: Brunest.
0: Hay Nugatti.
5: Bueno.
0: Nugatti, y luego tenemos una mostaza que es de mi ciudad. Que es muy buena, que es mi favorita.
6: ¿Y la hacen en tu ciudad?
0: Sí, o la marca es de mi ciudad. Ah. Y yo creo que es muy famoso en todo el país.
5: Mira. Pero, bueno, no podemos decir la marca.
0: Es,
5: tendría que pagarnos.
1: Nadie nos paga nada acá. Freya tampoco, no te preocupes. Muy bueno. ¿Y cómo tenemos que hacer? Hay que, primero que nada, seguirte en el Instagram.
0: Sí.
1: Que como dijimos recién es noruegoconmarcus, @noruegoconmarcus, con K, Marcus. Así que, lo primero y principal es estar siguiéndote en la cuenta, que veo que tenés un montón de seguidores igual. Y varios de nosotros podemos participar.
4: Bueno, y acá estoy viendo que en un mes casi va a arrancar el curso de Noruego A1 en septiembre.
0: Sí.
5: El básico, ¿no?
1: Sí.
4: Claro.
1: Empieza a mediados de septiembre, el 16 de septiembre, y la modalidad, como le estuvo comentando, es online. Así que a través de Zoom se pueden tener las clases. Los días van a ser los días miércoles en hora de LATAM de 20 a 21:45. Así que para los que trabajan en la región de Latinoamérica se pueden conectar y tener las clases.
0: Y también ahora voy a abrir un curso más para los que viven en España y en Noruega. Pero todo, hay que decir esto porque todo el mundo está bienvenido. Todos los hispanohablantes están bienvenidos a mis cursos porque a veces yo, no sé si lo notan, pero yo pongo con unas banderitas y a veces hay gente que pregunta, por ejemplo, si yo pongo la banderita de Argentina, México, Colombia y Perú, hay a veces gente que, por ejemplo, pregunta
4: de Brasil,
0: Uruguay
1: y Ecuador.
0: Claro. Pero es importante que todos estén bienvenidos a mis cursos, ¿no? No solamente la gente de los países que...
1: No, es que son tantos países que no se puede poner una banderita de cada país. Chicos, me ocupa todo el post. pero está muy bien. Así que te sigan. Arrancamos.
4: No, y acá nos están escribiendo preguntando cuándo arranca el curso para los que viven acá, bueno, acá en Noruega. Sí. Cuándo arranca el A1 y si podés decir los precios.
0: Sí, el curso que voy a abrir acá para los que viven acá va a ser el viernes y va a abrir el día 18 de septiembre a las 6 de la tarde. A las 6 de la tarde hasta 7:45.
1: Perfecto.
0: Y el precio por mes son 800 coronas.
1: Perfecto. Así que hay que aprovechar porque hay que sacarse el miedo. Nosotros somos fracasados.
5: Son miedosos.
1: Así que más vale que nos saquemos.
5: No, no diga fracasado, dice somos miedosos ahora.
1: Somos porque, lentos.
5: Claro,
1: diría yo,
5: porque nos da miedo aprender el idioma.
1: Pero Marcus no da miedo.
5: No, yo creo que tú eres muy amable.
0: Sí.
5: Sí, no tiras las orejas así porque no hacen la tarea, ¿no?
0: No. Claro.
5: Pero das tareas para que...
0: Sí, claro, que la clase... Que hacemos la clase y después siempre mando tareas a los alumnos porque es muy importante también que puedan practicar en casa porque...
1: Hora y media no alcanza
0: Hay que seguir. No alcanza. Yo siempre recomiendo a mis alumnos que si, por ejemplo, tienen 1:45 de clase por semana, también tienen que hacer 1:45 de tareas en casa por semana.
1: Sí.
0: Entonces siempre lo más importante es encontrar el tiempo. Porque si no tenemos tiempo para aprender el idioma, es un poco perdido el tiempo. Porque siempre para seguir el ritmo de la clase, por ejemplo, hay que hacer las tareas también. Porque siempre repasamos las tareas en clase. Y yo doy clase con la perspectiva de que los alumnos hacen las tareas, por ejemplo.
1: Claro, dando por sentado que tienen que hacer su parte. Exacto. Los alumnos también. Y me imagino que también los podés recomendar a los alumnos según el nivel... qué música escuchar, qué podcast escuchar, qué serie de tele o alguna película. Entonces esa es una manera de hacer tarea o de practicar un poco más llevadera.
0: Sí, yo con esto, lo que puedo decir es que no es lo más importante de arrancar y ver una serie y entender todo. No, eso nunca es lo más importante. A veces lo más importante es solamente escuchar el idioma. Porque... aunque no entendemos nada, el cerebro está trabajando, está aprendiendo cosas. Sí. Entonces, muchos alumnos me dicen, por ejemplo, tengo que concentrarme mucho cuando escucho un podcast en noruego, cuando veo una serie, pero también a veces hay que poder, por ejemplo, tirarse en el sofá y solamente escuchar un podcast sin pensar en nada.
1: Para eso la música también está buena. Sí. Pero hablando de música, ¿con qué canción vamos a ir ahora?
4: Vamos a ir ahora con La Graciosa de Quevedo y Elvis Crespo.
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0: más sabrosa.
1: Ahí pasaba Elvis Crespo junto a Quevedo con La Graciosa, una de las canciones más escuchadas de este verano por parte del nuevo álbum de Quevedo, El Baifo.
2: Revivió Elvis Crespo.
1: Sí, revivió.
2: Fue Suavemente y esta, ¿no?
1: Bueno, Suavemente, que la estuvo Píntame. Cantando también
2: Píntame.
1: En vivo con Luke Ra.
2: Está cancelado. Sí, no, somos Team Joaquín.
1: Es de Mis Pagos, es de Córdoba, así que...
2: ¿Es de Río Cuarto?
1: No,
3: de Córdoba. No todo es de Río Cuarto, hay que parar con
1: Río Cuarto. No importa en Río Cuarto, el resto... No, bueno, pero no lo cancelemos, salud. Porque...
3: Lo suspendemos momentáneamente hasta que la Joaquín esté bien.
2: Está en pausa.
1: Está bien, si ustedes dicen... Son mayoría de las mujeres, así que no nos vamos a poner a pelearnos ahora.
3: Así que vamos con nuestra mujer invitada, Lea. ¿Cómo estás?
4: Hola. Bienvenida. Muy bien, gracias.
3: Bueno, nos contabas que estás multifacética en el mundo del cine. Haces cosas de distintos ángulos, edición.
4: Bueno, sí. Yo para mis propios proyectos, yo los escribo y los dirijo y los edito también. Pues aprendí así desde mis primeros proyectos. Bueno, y bueno, también obviamente trabajo con crew más grande, ya evolucionó la cosa. Y para vivir, digamos, edito. Entonces hago ediciones de películas o de series o de proyectos de arte.
3: ¿Y cómo nació esta carrera? ¿Te gustaba el cine? ¿Decías quiero involucrarme de alguna manera?
4: Pues no sé, como que siempre fue una manera de comunicarme. Desde que estaba chiquita, mi papá le prestaban del trabajo una cámara de video, nosotros no teníamos, y yo me la robaba, se la pedía prestada y grababa así historias con mis perritos. Pues no sé, como que desde chiquita tenía esa...
3: ¿Y hay alguna película o algún cineasta que te haya marcado, que hayas dicho, ay, esto me inspiró?
4: Uy, pues muchos. O sea, muchas películas que sí. Sobre todo, bueno, no sé, como... Desde que estaba chiquita siempre me gustó, pero creo que cuando estaba ya que me puse a estudiar cine y empecé a ver películas como ya más de autor, ahí sí me explotaba más la cabeza. Por ejemplo, no sé, de ese tiempo me acuerdo de El Odio, una película francesa de Matthew Kasowitz.
3: Okay.
4: Esa es una de las películas que me como que me
3: ¿Te impactó?
4: Arrancó el corazón un poquito y dije, ay, no sé.
3: ¿Y de tu país?
4: De mi país, uff, es que hay mucho.
3: México tiene también, industria cinematográfica gigante.
4: Sí, desde las más viejitas.
5: De las blanco y negro, que son súper buenas.
4: Sí, del cine. Es que ya no sé ni en qué orden vi cuál, pero sí, claro, hay muchas que me han...
3: Es que hay tanto. ¿Y estudiar dónde estudiaste?
4: Estudié en México. También me fui a intercambio a Holanda. Y en Cuba, en la escuela de San Antonio de los Baños, Escuela Internacional de Cine y Televisión. Y he hecho varios cursos en muchos lados.
3: Bien variados los países.
4: Sí, muy variados.
3: ¿Cómo fue? ¿Qué notaste de diferencias o qué sacas de lo máximo de positivo de lo que estudiaste en México, en Cuba y en Holanda?
4: Pues yo creo que cada lugar. Porque también en México estudié en varias escuelas. Entonces, eso me gustó un poquito, bueno, mucho, porque de cada lugar puedes agarrar lo que quieras.
3: Claro.
4: Se notan diferentes tipos de voces de cada escuela. Hay muchas películas que pues las ves y dices, ah, estas son de tal escuela o de tal, ¿sabes?
3: Hay una corriente marcada.
4: Ajá. Sí. Entonces, como que siento que yo agarré como de todos lados. O bueno, intento, ¿no? Intento, o no sé, más bien salió natural. No intento nada, nada más

0: así. Y me gustó, como me ha gustado todavía. Es que todavía sigo aprendiendo, ¿no?
1: Es que
0: Eso
1: se
0: nunca se
1: sigue
0: acaba.
1: aprendiendo constantemente. Aparte, es tan dinámico el mundo del cine. Sí.
2: Dalia, yo veo el contenido de tus películas, la síntesis que tú has puesto. ¿De dónde viene el contenido de tus videos, de tus películas, de lo que tú produces? Porque veo que hay algo muy interno, muy a nivel del ser humano, de su vida interior. ¿Cuándo te nace eso y por qué has querido transmitirlo? Dos preguntas.
0: Pues yo creo que ha salido muy natural porque ni siquiera sé responder exactamente de dónde, porque pues no sé, solamente como que han, ahorita justo venía, estaba platicando que ahorita que pensé como que cuál es mi tema, ¿no? Que siempre, nunca pensé que voy a hacer un tema, pero me he dado cuenta que así como todos mis proyectos, de una u otra manera hablo de la transformación y hablo de las pérdidas y en diferentes maneras. En mi primer documental eran transformaciones del cuerpo, que siempre una transformación es un duelo en una manera, ¿no? Entonces era, y cuando lo empecé a hacer, yo me lo imaginé como una cosa muy estética. Yo quería hacer animaciones de cuerpos que cambiaban en un año por diferentes razones. Y yo dije, ah, bueno, qué bonito se va a ver eso, una animación. Y a la hora de hacerlo y de realmente ponerme y conocer los personajes y meterme en hospitales y meterme a hacer todo este investigación, bueno, meterme a las casas de la gente un año y ver, ser testigo de cómo cambiaba no solo su cuerpo, sino todo, toda su persona, pues esto me empecé a encontrar una voz en mí y empecé a encontrar como mis propios intereses, ¿no? Terminó siendo un documental, no una instalación de animación y al final pues de ahí empecé a desarrollar algo que ni, es invisible, creo, es como, o sea, algo muy natural que empieza a nacer en ti y a crecer y de repente ahorita estoy hablando de otro tipo de transformaciones, de otro tipo de pérdidas. Pero es lo mismo al final, soy la misma persona.
1: En esa temática me impresionó muchísimo la película de Boyhood de Richard Linklater, que retrata por 10 años, hace el guión, filma la película durante 10 años con un casting de actores y con los mismos actores, ¿no? Todos los papeles. En la vida de lo que es una familia, retrata más que nada al niño que va teniendo los cambios. Y es increíble el compromiso del director y de los actores durante una década. Juntarse a filmar escenas para poder recrear, ¿no? Cómo fueron creciendo.
0: Sí,
1: Un desafío increíble.
0: está súper.
1: Y ese fue tu primer documental, ¿y ahora estás trabajando en algo?
0: Sí, ahorita estoy terminando un cortometraje que grabamos el año pasado en Tromsø. Y bueno, estamos en la última etapa de la edición.
1: ¿Y podemos saber sobre qué es?
0: Bueno, es sobre. Todavía no tengo. Es que no lo quiero spoilerear,
1: No,
0: pero
1: pero
0: es
1: sí, una puntita se sale.
0: digamos que es como un paralelo entre buenas noticias y malas noticias, y hay al final un punto de encuentro.
1: Muy bien, así que va a haber que verlo. ¿Y lo filmaste todo en Tromsø?
0: Sí, bueno, no, unas partes aquí en Oslo,
1: ¿Y
0: pero se supone
1: cómo?
0: que es todo allá.
3: ¿En noruego o en español?
0: En español, noruego e inglés.
4: Claro.
1: Ah, bueno, no se anda con chiquitos.
0: Es que el
1: Políglota.
0: protagonista es un, bueno, es una noruega y un mexicano.
1: ¿Y por qué Tromsø?
0: Porque, bueno, porque me encanta allá y aparte, bueno, pues tenemos como la oportunidad de hacerlo allá. Buscamos un fondo y no lo dieron en Nordnorsk Film Center. Y bueno, pues
1: Tiene unos paisajes
0: es que está
1: aparte.
0: increíble. Sí, yo quería tenía muchas ganas de retratar eso porque está tan hermoso y como que quería explotar eso.
5: Dalia, filmaste en invierno,
0: En invierno.
5: usaste. Ah, bueno.
4: Ah,
5: ¡Qué agallas!
4: claro.
0: Sí, en los días más oscurillos.
5: Ah.
0: No, es que justo era eso, eso es lo que quería.
5: Era
0: O sea, porque es
5: parte.
0: parte de la historia, es un poquito oscura y frío, aislar un poquito a los personajes en esos paisajes increíbles,
5: Por
0: pero
5: supuesto.
0: también muy como, pues,
4: Y si tuvieras que
0: salado.
4: darle un nombre, sin decir de qué se trata, ¿es un drama, es una historia de amor, es una pasión?
0: No, pasión no. Es drama
4: Es un
0: más.
4: drama.
0: Y se llama Polar Scars. Ese es el
4: ¿En
0: título.
4: español sería?
0: Cicatrices polares.
4: Ah, ¿y qué tiempo dura?
0: 15 minutos, más o menos.
6: Y me dijiste que estás trabajando, editando ahora en este momento editando. Ese documental. ¿Cuánto tiempo lleva más o menos editar un documental de 15 minutos? Porque uno dice, es poco, pero con la cantidad de material que debe haber y todo lo que tiene, lo tenés que editar, ¿cuánto tiempo lleva más o menos?
0: Bueno, depende, ¿no? Como este es una ficción, este no es documental, es ficción, está un poco más controlado, digamos, el material. Me he tardado mucho porque he tenido algunos obstáculos en mi vida, que bueno... No sé.
1: Así son todas las vidas.
0: Se me rompió los tímpanos, se murió mi mamá. Entonces hubo una pausa grande que no escuché y luego me deprimí. Pero ahorita ya lo retomé y ya ahí vamos. Pero también estoy escribiendo mi primer largo y eso también me ha tomado unos años también. Pero ahí va. Eso va a tomar
1: otros años. Lo importante es estar activo y estar produciendo. ¿Y cómo llegaste a Noruega?
0: Por amor. Por un chico.
2: Dalia, en esa producción que has hecho que se llama Olvida Usted Algo, ¿habla de tu vida? ¿Habla porque tú tomas esos temas? ¿Habla de ti?
0: Ese no habla de mí. Bueno, en una manera todo habla un poquito personal, ¿no? Porque pues soy yo. Siempre tenemos algo que decir desde acá.
2: Porque para darle un poquito de contexto a los auditores, es una película, es un viaje vertiginoso sobre la fugacidad y la evolución del valor relativo de las cosas a través de ciertos lapsos. Y hablas de el camino a la vida, hacia el final, hacia su renacimiento y su transformación.
0: Sí, es como un ensayo cinematográfico que hice pensando, partiendo de la idea de como... del valor relativo de las cosas, ¿no? Las cosas que, por ejemplo, un plátano... aquí ahorita, pues, no sé, lo compramos en el súper, pero en los 80s, en los países del este, por ejemplo, ahí no había plátanos, era una cosa muy valiosa. Y es el mismo objeto que depende del lugar, de la persona, del tiempo y de todo, pues cambia, ¿no? Este es una cosa, un pequeño ejemplo, pero pues son las cosas de la gente que se ha muerto. Es el amor, las cosas que no se pueden tocar también, las memorias. Entonces son muchísimos temas entretejidos con entrevistas a diferentes personas y los escenarios más o menos, o las imágenes también un poquito contrastan a veces con lo que están hablando las entrevistados, digamos. Ese.
4: ¿Has mandado algún documental o algo a algún festival?
0: Sí.
4: ¿Y cómo ha ido? ¿Ha ido o no
0: bien,
4: ha ido?
0: Bien, muy bien. El primero, el documental este que hice de las animaciones y otro pequeño ficción. Esos llegaron hasta la Semana de la Crítica en Cannes. Y bueno, eso ha sido como lo...
4: como lo
0: bueno, pero porque vinieron, hacen una invitación a una proyección especial de los ganadores del Festival de Morelia en Guadalajara. Entonces esos dos me los invitaron ahí. Y otros he estado en otros... uno que hice aquí también estuvo en unos festivales aquí, en el de Tromsø, en el de Grimstad, en el de Bergen. Y pues en Edimburgo, en Berlín, bueno,
4: Oye, ¿y encuentras que es difícil el ámbito y el medio para hacer acá este tipo de documentales o cosas así?
0: Pues sí, en todos lados creo. Es difícil aquí, pues un poco, o sea, ¿qué puedo decir? En realidad he tenido mucha suerte de que he podido tener apoyos del gobierno, de becas para hacer algunas cosas. Pero por otro lado, pues también es bien difícil. O sea,
1: es que no es solo suerte, tiene que ser un proyecto que sea bueno. Si te lo dieron es porque realmente lo trabajaste, lo presentaron, lo evaluaron y sentían que valía compartir tu arte. Así que...
0: Sí, pero ahí hay que competir con todos los que hacen cosas.
1: Bueno, hay que hacerlo bien y así lo lograste.
0: Sí.
6: No, te quería preguntar cuál es tu sueño a nivel como directora o a nivel filmando, no sé si que llegue a algún festival importante, o quiero este, o tener algún actor en especial, ¿con qué soñas?
0: Híjole, pues es que hay tantas...
1: Sueña, querida, sueña.
0: hay muchos sueños, en realidad. Como, claro, me gustaría hacer mi película, ¿no? Una película así más de ficción, formal, como la que estoy escribiendo. Me encantaría y tener pues, los actores que me gustaría. Claro, obviamente, ¿no? Claro. No.
1: ¿Y te gustaría en español o te gustaría en noruego, inglés?
0: Pues es que la que estoy escribiendo también va a ser...
1: Está bien.
0: En varios idiomas, pero español, sí, o sea, la mitad sería en México, eso sí. Así tengo la historia y sí me encantaría ir como ahí.
6: Cuando decís que la tenés en varios idiomas, para alguien que no sabe, ¿es distinto preparar o escribir una película, un corto, un largo, en un solo idioma? ¿O tenés que hacer algún ajuste extra para decir lo voy a hacer en inglés, en noruego y en español?
0: Bueno, pues yo siempre lo escribo en un idioma. Y lo más le pongo entre paréntesis, este es en otro idioma. Y ya después sí tengo que hacer, o sea, otra versión donde los diálogos estén en cada idioma que es, y otra versión para cada actor, porque para que entiendan lo que los otros dicen. Bueno,
1: lo ves con Marcus y él te lo traduce.
0: Exactamente. Así lo hice ahorita.
6: No es solo subtitulada, sino que es los actores. Pero los actores lo hacen en un solo idioma o...
0: Sí, bueno, es que tampoco es como son escenas, ¿no? No hay una escena donde se hablen todos los idiomas. Bueno, hasta ahorita en lo que tengo escrito. Pero
2: pues, sí. Y Dalia, ¿cómo te nutres tú para hacer tus producciones en el sentido de los hombres directores de películas se relacionan, tienen sus clubes, tienen todo eso? Ahora hay un surgimiento muy fuerte de producción en este nivel. De mujeres. En España es extraordinario, en Chile es extraordinario, en Argentina también y otros países. ¿Cómo es tu situación? ¿Cómo es el tema de la mujer haciendo este tipo de cine que es tan maravilloso?
0: Pues yo creo que siempre hemos existido, nada más que como que ahorita está un poquito más normalizado, quiero pensar, quiero creer. porque pues no veo, o sea, no sé qué decir porque solamente he vivido en un cuerpo de mujer. Entonces, no, o sea, solo conozco esto y pues he tenido, creo que estoy feliz de ser mujer y de hacer películas. A mí me gusta mucho trabajar con los crews mujeres. Eso me encanta, porque hasta la vibra del momento de trabajar es diferente, cambia el momento, cambia esa hermandad. Hay una cosa que se siente con puras mujeres que no sé, me gusta mucho a mí cuando trabajo con puras mujeres.
7: ¿Has tenido la oportunidad acá de formar un equipo de mujeres para trabajar?
0: Aquí, pues más o menos, más o menos, porque sí, afortunadamente en este corto tuvimos bastante mujeres en el crew. También he trabajado... Por ejemplo, ahorita estoy trabajando como editora con Maritea, que es una artista que no sé, como que también nos conectamos mucho y compartimos esta idea, ¿no? De que trabajar con mujeres es una cosa como muy especial. Que por cierto, ¿puedo hacer un comercial?
1: Por favor.
7: Por supuesto.
0: Es que edité una videoinstalación de ¿sí? ella. Y se va a presentar la próxima semana, el 27 de agosto.
1: ¿En dónde?
0: En el Oslo Kunstforening.
1: Ah, ok.
0: Ahí es la inauguración. Va a estar hasta el 11 de octubre. Para
1: perfecto. Bueno,
0: va a estar bien bonita esa exposición, la verdad. Y no es porque yo edité la instalación, sino que es más, hay fotos, hay más cosas. Entonces
1: estamos acá para promocionar el arte. Claro. Así que me parece buenísimo. Te agradecemos incluso por el dato. Y vamos a ir con una canción. ¿Con cuál?
7: Una canción que casi que te diría alusiva a estas fechas, porque vamos a escuchar quiénes son. ¿Frase icónica de quién?
1: De la One, de Moria, porque lo traje a colación a este tema exactamente porque tienen que ver en Netflix la serie de Moria Kazan. Es bastante nicho.
7: Dos capítulos me quedan.
1: Voy a decir la verdad. Es bastante nicho porque es una estrella en Argentina y no es tan internacional como diríamos Susana Jiménez o otras estrellas que son más conocidas. Pero es imperdible para ver un humano en todas sus virtudes y sus miserias y como una persona muy asumida. Tiene una estética visual bastante jugada, muy psicodélica, muchos colores, muchas realidades.
7: Un poco flashera también.
1: Sí, sí, sí. Sobre el final se pone más flashera todavía. pero para los argentinos es entretenida, está bueno, se puede ver en Netflix. Lo menciono porque no siempre el contenido argentino se puede ver acá, pero esta miniserie de, si no me equivoco,
7: 8 capítulos.
1: 8 episodios de menos de media hora cada uno.
7: Sí.
1: Para los de mi generación, nos acordamos los móviles de Moria en vivo, son discursos. Yo aplauso para las actrices,
7: sí,
1: porque son nada, monólogos irreproducibles, porque ella es muy característica en la manera de hablar, es muy rápida, muy verborrágica, es como muy filosa, y además son móviles de televisión tan conocidos que es un tema, porque todo el mundo sabe lo que se va a decir y cómo se va a decir y cómo son las pausas y cómo son los gestos, porque son muy icónicos, pero la verdad es que muy, muy divertido. Así que en alusión a la serie de La One, vamos a escuchar este tema de Lali, que también ella tiene una participación, y se lo dedicamos a otra mujer emprendedora, trabajadora, que es Ailu de Chipalilu, que nos está siguiendo ahí por el vivo de Instagram. Y estuvo haciendo preguntas y mandando saluditos. Así que le dedicamos esta canción.
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0: Bueno, ahí sí que pasaba Lali que Moria la tiene elegida como una sucesora. Han hecho colaboraciones juntas, así que las dos son muy bancadas también por toda la comunidad LGTBQ+, porque son muy activas, siempre apoyando a toda la comunidad. Y hablando de ese colectivo que es tan fiestero, vamos a decirlo así, y Moria, que es una fiesta en sí misma, vamos a recordarles que este 5 de septiembre se viene la Big Latin Party de Radio Latinoamérica. 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
0: Siempre hay ganas de fiesta, por lo que veo. Y también hay ganas de que vuelva el segmento deportivo.
2: ¡Oiga!
1: ¿Alguien se acordó?
2: ¡Había deporte! ¡Oiga! ¡Había deporte! Es cierto que yo hablaba de deporte, ¿no?
0: Que trabaje el periodista deportivo, por favor.
2: Estamos tan mal con el deporte últimamente que no da ganas de hablar de nada. River, bueno, volvió a ganar después de mucho tiempo.
0: La racha más larga, sin puntos, sin siquiera meter goles, claro, de la historia de River. Me sorprende que hayamos mantenido al Chacho.
2: Boca, que está ahí, que no sabes a qué, que no sabes qué pasa.
0: De Guatemala a Guatepeón.
2: Sí.
1: Estudiante Boca está ahí de Río, para que Paredes desfile.
0: Bueno, pero claro, parece que se lesionó finalmente en el último partido.
2: Tiene una pequeña molestia que obviamente lo están cuidando. Lo cuidamos.
0: Nos cuidamos. Unos mimitos.
2: Vos también lo cuidás.
1: Por supuesto, ¿cómo?
0: Qué sacrificada.
2: Estudiante de Río Cuarto. No, mi equipo que ascendió. Fue el flamante campeón de la B.
0: Va
2: que
0: ser
2: ascendió,
0: el flamante de descenso.
2: Ya está casi condenado a irse a la B de vuelta. Así que no podemos decir nada de Estudiantes, que perdió ayer con Atlético de Tucumán 1-0. Este fin de semana vuelve la Fórmula 1, se va a correr el Gran Premio de Países Bajos, uno de los últimos Gran Premios, si no me equivoco, en los Países Bajos, porque es un autódromo que va a ir rotando si es que no lo sacan del calendario de Fórmula 1. Se habla, se dice, se comenta, nada confirmado de que la Fórmula 1 va a ir a Buenos Aires.
1: ¡Apa!
2: En el año 2028, o sea, falta muy poco. Pero también estuve, según mis fuentes, según lo que estuve averiguando, según lo que dicen, con el conflicto que hay en Medio Oriente y que hay muchas fechas que hay allá, están viendo si no aceleran los trabajos en el autódromo de Buenos Aires para ver si lo tienen listo para el año que viene y así poder hacer la fecha en 2027, reemplazando uno de estos circuitos de Medio Oriente que tienen todos estos problemas. De hecho, algo polémico es que se va a cambiar una de las fechas de Medio Oriente, pero se va a correr en otro autódromo. Y va a mantener el mismo nombre del Gran Premio de, si no me equivoco, es Bahrein.
0: Sí.
2: Se va a correr en otro autódromo, pero va a mantener el mismo nombre.
1: ¿Y por qué se corre en otro autódromo de
2: Por el conflicto. Chismosa. Por el conflicto, pero bueno, también hay muchos intereses económicos en donde hay que mantener los nombres, patrocinios, así que bueno. La plata es lo que mueve, es como decirte que se corre el Gran Premio de Brasil en España. Pero que se siga el Gran Premio de San Pablo y se corre en Madrid.
1: Como el superclásico en España.
2: Algo así.
0: Recordemos. ¿Cuándo se corre Monza?
2: ¿Monza?
0: ¿En la Italia es en septiembre?
2: Monza es en septiembre, me parece.
0: Bueno,
2: no me des ideas, por favor.
0: No,
2: te pido, Opi, por favor. ¿Por qué me tenés que recordar esas cosas cuando yo no tengo plata?
0: Bueno, espero que no seas. Entonces espero que no seas fan de Disney, porque la alianza entre Fórmula 1 y Disney va a seguir adelante y se anunció que este año en el GP de Monza, en el de Italia, va a estar corriendo el Rayo McQueen.
2: No me digas.
0: No, sí te digo. Te lo digo que sí, va a haber un auto de Fórmula 1 del Rayo McQueen. Oficialmente se lanzó esta semana, se anunció. Así que atentos todos los fans.
2: Claro, porque hay un gran convenio entre Disney y la Fórmula 1. Cosas que están pasando hoy, ahora, actual. Hoy, ¿qué pasó? Mundial de hockey femenino. Se juega al mismo tiempo que el masculino. Nosotros le damos un poquito más de importancia, no sé por qué, pero al femenino. Lo cierto es que las Leonas le ganaron 3-2 a Alemania hoy. Ya es el segundo partido que disputan en la fase de grupos.
1: ¿Ya clasificamos?
2: Están ahí, ya casi, sí, junto a Estados Unidos, que empataron el primer partido 1-1. Mañana van a jugar a las 11 de la mañana, horario acá de Oslo, horario local, 6 de la mañana de Argentina, frente a Escocia. Ahí va a definir la posición, pero las Leonas son candidatas, vamos a decirlo. Sí. Argentina siempre siendo candidato, siempre peleando. Bueno, obviamente, junto al país organizador, Países Bajos, que es gran selección de hockey. También otra de las candidatas, China. Bueno, vamos a ver qué es lo que pasa. Mañana van a estar jugando Países Bajos, que llega como el campeón vigente, campeón del último mundial. Argentina subcampeona. No pasa lo mismo en el fútbol. No, bueno. Así que bueno, no vamos a decir nada. Pero bueno, a seguir atento a la campaña de las Leonas en Países Bajos y en Bélgica.
0: Ahí está, el mundo del deporte ha vuelto de la mano de nuestra periodista deportiva de Chiso Suárez. Te extrañábamos.
1: ¿Se sabe algo del Buda?
2: Del Buda no, hace mucho que no lo venimos siguiendo. Jugaron hace poco acá, en el Intility, frente al Bolerenga. Partido aburrido, no lo fui a ver, pero bueno, vi cosas, que vi recortes y aburrido. Pero ya va a empezar de vuelta todo, ya va a volver el fútbol, ya va a volver a jugar la selección noruega, ahora en septiembre por la Nations League, viene Portugal a jugar... Viene Dinamarca a jugar acá al estadio de Ullevål. Así
0: ¿vendrá
2: que,
0: el bicho?
2: Ojalá, es lo que yo quiero.
0: Es lo que todos esperamos.
2: Quiero ver el bicho.
0: Y desde acá le mandamos felicitaciones, que se casó con Georgina Rodríguez.
2: Sí, recién casados.
0: Una boda íntima en su casa.
2: En el living.
0: En el living de su casa celebraron el civil. Solamente ellos con sus hijos, y luego tuvieron una pequeña bendición, una misa en la capilla que tienen ellos en la casa, que ella es devota de la Virgen de Fátima. Y así que fue todo.
2: Puedo decir que mi ceremonia de casamiento fue mejor que la de Cristiano Ronaldo.
0: Bueno, éramos más personas en tu casamiento.
2: Éramos
0: por
2: más
0: lo
2: personas.
0: Menos. Se puso más el Chiso invitándonos a todos a cenar, chicos.
2: Wow. En el ayuntamiento de Oslo, ahí. Claro. Un lugar muy lindo. Así que
0: fuimos a comer a Kerbrie.
2: Mi casamiento puedo decir que estuvo mejor que el casamiento de Cristiano Ronaldo.
0: Exacto. Aparte de ellos, la ropa se hicieron por Gucci y seguramente fue un regalo de la marca.
2: Yo
0: así
2: por
0: que
2: Gucci.
0: Ni siquiera compraron.
2: Hoy vistió Gucci.
0: En el 10º aniversario de que ellos se conocieron, cuando él fue a visitar esa marca de ropa para hacer unas compras, y ella trabajaba ahí atendiendo en ese local. Así que, chicas, no
2: Argentina,
0: abandonen.
2: Argentina, ella, la esposa, así que...
0: Argentina. Por eso él siempre dice, lo ha dicho en varias conferencias de prensa, que más allá de que lo cargan y eso, él tiene un amor y un respeto por Argentina, y hace la simple expresión siempre de che, boludo.
2: Che. Así que, bueno, vamos a estar atentos en septiembre para tratar de ir al estadio de Ullevål. Ojalá que venga Cristiano Ronaldo, que dijo que puede ser su último año en el fútbol. Así que, bueno, yo, por mi parte, lo quiero ver personalmente una vez en vivo, jugando.
1: Y si viene para acá, lo puedes hasta entrevistar, Chiso.
2: Hasta entrevistar, algo así que parecía muy complicado. Pero bueno, si le tira un che, boludo, a lo mejor así que se da vuelta. Subo me mirará.
1: Y en Noruega sí se va a dar
2: confianza
1: vuelta.
2: Confianza que tiene este loco, va a decir.
1: En Noruega se va a dar vuelta. Si fuese en Argentina, no.
2: Claro.
1: Pero acá sí se va a dar vuelta.
2: Por lo menos me va a mirar.
1: Che, boludo, vení que te entrevisto.
2: Hay unas palabras para Latinoamérica. Sí. Y se va.
1: Claro.
2: Bueno, listo. Algo.
0: Aparte, él habla perfectamente el español, así que...
2: Sí. Bueno. ¿Quién dijo que no se puede soñar con eso? Cristiano Ronaldo... En vivo para Picantísimas.
0: Bueno, soñar no cuesta nada.
2: Claro. Dejémoslo con eso.
0: Y también, ya que estamos pasando algunos avisos parroquiales, este 1 de septiembre está empezando en Cáritas, acá en Sturgata 38, en Oslo, el Job Focus, que son estos grupos que se reúnen durante 8 semanas, 2 horas por semana. Está enfocado a inmigrantes con ya educación, o sea, recibidos con algo, de algún título, ya sea terciario o universitario, para enseñarles un poco cómo son las búsquedas laborales relevantes en Noruega, cuáles son los caminos, dónde es mejor postularse, cómo preparar los currículums, cómo preparar las entrevistas. Pero bueno, esta vez un poco más específico para ya personas que están graduadas en alguna carrera y no simple posteos de algunos trabajos no calificados, pero bueno, cómo encontrar la manera de hacer, cómo se validan los títulos, cómo es ese tipo de búsquedas, dónde hacer networking. Así que todos estos tips de Job Focus gratuitos se van a estar dando en Cáritas desde el 1 de septiembre.
1: Tengo una pregunta para Dalia que nos llega de nuestros oyentes y querida compañera Ana Leiva, que es parte y colega también de la radio. Ella pregunta, ¿dónde podemos ver tus producciones?
3: Ah, bueno, están en Vimeo, pero se puede ir directo a mi página, que es daliahuerta.com.
1: Perfecto. Y ahí podemos acceder.
3: Y ahí está, ahí sí, están todos mis cortos y los links.
1: Perfecto.
3: Bueno, casi todos.
4: Y muchísimas. Una pregunta picantísima, Dalia. Veo que tienes un vestido negro, pero con un adorno muy hermoso. ¿Qué origen tienes? ¿Es de tu país? ¿Esos colores?
3: Sí, es de México. Este me lo regaló mi mamá.
4: ¿Es un collar?
3: Es un collar, sí.
5: Ah. ¿De qué parte de México eres?
4: ¿De qué parte de México eres?
3: Bueno, yo soy de Guadalajara, pero este me lo compró mi mamá en la playa, en la costa de Nayarit.
0: Un lindo recuerdo de lo que debe ser un lindo lugar.
3: Sí.
0: Pero bueno, antes de despedirnos vamos a hacer la ronda final. Den, ¿ha vuelto tu podcast? ¿No ha vuelto el podcast? ¿Cuándo volverán? Amiga, 2 latinas sobre hielo.
1: Amiga, te pido, por favor.
0: Tienes que enfocar las energías, amiga, en otra cosa.
1: Sí, estoy enfocando las energías en encontrar departamento, así que cualquiera que esté alquilando un departamento por menos de 15.000 coronas, que llame a la radio y me lo alquile, te lo pido, por favor. Mientras tanto, yo creo que el podcast va a estar... empezando de vuelta en septiembre, ya cuando esté un poco más acomodada. De momento hemos comenzado ayer con noticias boreales, así que muy contentas de tener ya las noticias de vuelta en la radio para toda la comunidad española. Y bueno, con Contexto Bacalao salimos la semana pasada ya desde Arendals UCA.
0: ¿Cómo estuvo así, eso?
1: Estuvo espectacular, tremendamente buenísimo.
0: Le mandamos un saludo a Ana, que también estuvo ahí haciendo la cobertura.
1: Que nos está escuchando también. Excelente todos los reportes que hizo Ana desde allá. Queremos darles las gracias también a Radio Latinoamérica por darnos la oportunidad de poder ir. La verdad que estuvo muy bueno. Se los recomiendo si pueden ir, si están interesados. Es súper, súper interesante estar ahí y escuchar los debates.
6: Oye, y además te iba a decir que en el ENARCO, en la memoria ese que tiene, está toda la semana, están todos los artículos, que si alguien se interesa ahí puede verlo.
1: Exactamente, sí. Si alguien está interesado en ver qué es lo que pasó en Arendals UCA y escuchar los debates, también los pueden ver por ENARCO, que están subidos a la página. Claro.
0: Ahí está, así que pueden escuchar a Den en todos lados, chicos, están picantísimas, en Contexto Bacalao, en 2 latinas sobre hielo, en los pedidos de departamentos por menos de 15.000 coronas. A ellos, bueno, todo terreno.
1: Hacemos de todo.
0: Noticias boreales, cómo no. Luis.
4: Formidable programa hemos tenido hoy día con estas visitas. Veía sorprendido el rostro de Marcus cuando escuchaba a Den, que habla lento y claro. Y ella está buscando dónde vivir, ¿eh? En pocas palabras. Eso fue lo que dijo en lo que dijo, ¿ya? Así que nos vemos el próximo martes, queridos auditores.
0: Aquí estaremos. Helen.
6: Yo también muy contenta porque además esto del noruego, bueno, es una cosa muy atractiva para mí especialmente, y me gusta. Entonces, Regio, que...
5: El noruego
6: lo estoy mirando pareja, los ojos. Y me gustó eso que escucha, no como otros que no escuchan. Y además, bueno, el cine, ni qué decir, nuestra amiga es una artista y te felicito por tu trabajo. Lo vi el corto y es fantástico, así que te felicito.
3: Muchas gracias. Chiso.
2: A todos. A mí me pueden encontrar los martes ahora, a partir de hoy, acá en la radio y, bueno, ahí en Argenstua.
0: Ahí nos encontramos en el barrio. ¿Dalia? Para ver tu trabajo, entonces, ¿nos dijiste dónde podríamos ver tus cortos?
3: Sí, en daliahuerta.com. Ahí están los links a Vimeo de casi todos. Y la información y todo. Y lo de la exposición de la próxima semana es de Maritea Dalin. Se llama Afisa. Y es el 27 de agosto a las 6 en Oslo Kunstforening. Y va a estar ahí hasta octubre, hasta el 11 de octubre.
0: Así que hay tiempito. Marcus, sí. ¿Nos recordás tu cuenta de Instagram?
7: Sí, mi cuenta se llama Noruego con Marcus.
0: Perfecto. ¿Y el sorteo cómo sería?
7: El sorteo sería organizado por Picantísimas y yo. Y lo que tiene que hacer es ir a las dos cuentas de Picantísimas y a mí. Y luego tiene que mencionar un amigo en los comentarios. Y lo de las clases particulares es para todo el mundo o todo el mundo hispanohablante. Y el sorteo de los paquetes es para argentinos.
0: Perfecto, así que para los argentinos van a tener un pedacito de Noruega allá, de varias cosas dulces, riquísimas, que va a estar sorteando Marcos, que le agradecemos mucho. Y bueno, me parece que yo también me voy a anotar en el sorteo porque necesito aprender noruego, así que...
6: Oye, pero ¿es para los argentinos o para los que viven en Argentina?
0: Los que viven,
6: sí, en Argentina. Porque aquí tenemos argentinos.
2: Yo tengo mi domicilio todavía en Argentina. Claro, no cuenta.
0: Yo tengo un domicilio también ahí que podemos reportar. Bueno. ¿Florian?
8: Contenta de estar otra vez en la radio y nos vemos el martes que viene.
2: Y felicitar a Floria, vamos a decir, hoy por aprobar su examen teórico de manejo.
8: De
2: licencia de conducir, así que un aplauso.
8: Muchas gracias. Aprobé por dos preguntas extra.
0: Muy bien.
8: Así que tengo dos preguntas que sé de más, chicos.
0: Nunca está de más el conocimiento. Y bueno, esto ha sido Picantísimas, donde todo
9: puede pasar.

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3: Amables oyentes de Radio Latinoamérica en Escandinavia, América Latina, Europa y todo el mundo, les doy la bienvenida a la edición informativa del fin de semana. Esto es Latinoamérica Noticias, el informativo en español de Radio Latinoamérica.
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3: Terremoto de magnitud 7,2 sacude la región andina de Ayacucho, en Perú. Derrumbe en mina de Colombia deja 13 muertos y 7 heridos. Haití recibe a primer grupo de deportados tras el fin del beneficio TPS. Cuba aprueba decretos para ampliar la participación del sector privado. Estados Unidos aplica nuevas sanciones contra entidades y funcionarios cubanos. Irán amenaza con usar armamento más destructivo si se reanuda la guerra. Nuevo estudio permitirá una corrección más precisa de la vista cansada. Un campo de girasoles en Escocia convierte 14 acres en un mar amarillo. Cienciano peruano clasifica a cuartos de la Sudamericana tras eliminar al Botafogo brasileño. Película La Odisea se convierte en el filme para adultos más taquillero de la historia. Estas y otras son las informaciones en Latinoamérica, tu radio amiga.
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3: Terremoto de magnitud 7,2 sacude la región andina de Ayacucho, en Perú. Un sismo de magnitud 7,2 y con epicentro cerca de Coracora remeció la región Ayacucho, dejando personas afectadas y daños en viviendas e infraestructura pública. Las autoridades del Instituto Geofísico del Perú confirmaron que el movimiento ocurrió a 108 kilómetros de profundidad y estuvo seguido por una réplica horas más tarde. Por su parte, el Instituto Nacional de Defensa Civil informó que hasta el momento no se reportan víctimas mortales ni daños de extrema gravedad. El sismo fue percibido de forma leve en Lima y la Marina de Guerra descartó de inmediato cualquier riesgo de tsunami en el litoral peruano. Derrumbe en mina de Colombia deja 13 muertos y 7 heridos. Un deslizamiento de tierra en una mina de oro a cielo abierto provocó la muerte de 13 trabajadores y dejó 7 heridos en el departamento de Nariño. El colapso del talud se registró en una zona montañosa del municipio de Policarpa y movilizó a los cuerpos de rescate durante toda la noche. Los heridos fueron trasladados a centros médicos cercanos, mientras las autoridades locales confirmaron que entre las víctimas figuran 4 miembros de una misma comunidad indígena. La tragedia ocurre en una zona golpeada días atrás por un fuerte terremoto que afectó a varias regiones colombianas. Haití recibe a primer grupo de deportados tras el fin del beneficio TPS. Un contingente de más de 150 ciudadanos llegó a Cabo Haitiano en un vuelo de deportación procedente de Estados Unidos. Se trata del primer grupo devuelto tras la decisión del gobierno estadounidense de cancelar el estatus de protección temporal que beneficiaba a más más de 300.000 haitianos. El arribo debió realizarse en el norte del país debido a que el aeropuerto principal de Puerto Príncipe mantiene sus operaciones cerradas por la violencia de las pandillas. La medida genera preocupación por la grave crisis humanitaria y de seguridad que atraviesa la nación caribeña. Cuba aprueba decretos para ampliar la participación del sector privado. El Consejo de Estado de Cuba aprobó 3 nuevos decretos leyes para diversificar el sistema empresarial y permitir contrataciones e importaciones comerciales al sector privado. Las normas forman parte de un paquete de reformas para hacer frente a la prolongada crisis económica que atraviesa la isla. Las medidas, inusuales en otras épocas, permitirán a las empresas privadas superar el límite de 100 empleados e incursionar en sectores como la gestión hotelera y el transporte de pasajeros. Representantes del gobierno castrista señalaron que los cambios buscan eliminar restricciones e impulsar la autonomía de los nuevos actores económicos. Estados Unidos aplica nuevas sanciones contra entidades y funcionarios cubanos. El Departamento de Estado de Estados Unidos anunció sanciones contra 9 empresas estatales y 3 directivos cubanos de áreas como la minería y el comercio exterior. Entre las instituciones afectadas figura el Ministerio de la Construcción y los altos representantes del Instituto Cubano de Amistad con los Pueblos. En respuesta, el canciller cubano rechazó las medidas, señalando que buscan obstaculizar la llegada de insumos básicos y alimentos a la población. Las sanciones se suman a las restricciones energéticas y de presión económica aplicadas recientemente por la administración estadounidense.
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3: Irán amenaza con usar armamento más destructivo si se reanuda la guerra. La Guardia Revolucionaria de Irán advirtió que empleará misiles con mayor potencia destructiva si el conflicto en la región se reactiva. El portavoz del cuerpo militar afirmó que las capacidades del país han mejorado en precisión y tecnología respecto a enfrentamientos anteriores. Las declaraciones responden al incremento en la presión y las amenazas de nuevas sanciones económicas por parte de Estados Unidos. Asimismo, la vocería militar iraní desestimó la capacidad defensiva de otros países de la región ante eventuales escaladas armadas.
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3: Nuevo estudio permitirá una corrección más precisa de la vista cansada. Los investigadores del CSIC de la Universidad de Pensilvania determinaron que la monovisión técnica usada contra la presbicia puede causar pequeños desfases del procesamiento cerebral. Este retraso de milisegundos en la imagen nítida frente a la borrosa altera la percepción de profundidad al medir distancias. Para solucionar este problema, el equipo desarrolló un dispositivo portátil que evalúa la sensibilidad de cada paciente y permite aplicar filtros personalizados. El avance busca personalizar los tratamientos ópticos para garantizar una visión mucho más cómoda, precisa y segura al conducir o desplazarse.
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3: Un campo de girasoles en Escocia convierte 14 acres en un mar amarillo. La finca Balgon State reabrió sus puertas cerca de Edimburgo con un recorrido de 5 hectáreas cubierto totalmente de girasoles. El espacio ofrece senderos temáticos, actividades al aire libre como yoga y áreas de juego, transformando una explotación agrícola en un punto de encuentro estacional. Además del atractivo turístico, la iniciativa cuenta con un fin benéfico al destinar el 10% de la venta de flores a la investigación sobre tumores cerebrales. Al finalizar la floración en agosto, la propiedad adaptará sus terrenos para dar paso a un extenso cultivo de calabazas durante el otoño.
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3: Cienciano peruano clasifica a cuartos de la Sudamericana tras eliminar al Botafogo brasileño. El club peruano Cienciano del Cusco celebró su pase a los cuartos de final de la Copa Sudamericana 2026 tras superar la llave ante el Botafogo de Brasil. Pese a caer por 1-0 en el encuentro de vuelta en Río de Janeiro, el abultado 6-1 conseguido en el partido de ida le aseguró al cuadro imperial la clasificación con un marcador global a favor de 6-2. Tanto la delegación en territorio brasileño como miles de aficionados reunidos en la Plaza Mayor del Cusco festejaron el histórico triunfo internacional del único club peruano campeón de esta competición. En la siguiente instancia del torneo, el equipo dirigido por Horacio Melgarejo enfrentará al Montevideo City Torque de Uruguay.
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3: Película La Odisea se convierte en el filme para adultos más taquillero de la historia. La nueva adaptación de Christopher Nolan sobre el poema épico de Homero alcanzó los 1.352 millones de dólares en la taquilla mundial. Con esta cifra, la superproducción distribuida por Universal Pictures superó el récord que ostentaba Deadpool and Wolverine desde 2004 como la película con clasificación para adultos más taquillera de todos los tiempos. Protagonizada por Matt Damon en el papel de Odiseo y rodada íntegramente con cámaras IMAX de 70 milímetros, la cinta cuenta con un reparto estelar compuesto por Tom Holland, Anne Hathaway y Zendaya. La entrega se consolida además como el estreno más taquillero en la carrera del cineasta, tras su debut en las salas de cine el pasado mes de julio.
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3: Les agradezco la sintonía de Latinoamérica Noticias. Continúen con nuestra programación en Radio Latinoamérica y en nuestras emisoras aliadas de Escandinavia, América Latina, Europa y todo el planeta. Buen fin de semana.
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0: Están escuchando ustedes a Radio Latinoamérica FM 105.8. Nuevamente estamos aquí en el estudio reunidos los amigos, los presentadores, la presentadora, para conversar con nuestro querido público acerca de las actividades, de las novedades que tenemos aquí en la ciudad. Este programa que se transmite todos los jueves, que se titula
1: Norgue Suena.
0: Hola, ¿cómo estás, Majo?
1: Buenas tardes, Hans, ¿cómo le va? Aquí
0: bien,
1: estamos.
0: Gracias, qué gusto conversar contigo de nuevo, qué gusto verte. Oye, me dijeron que por ahí te habían visto por la ciudad de Punta Arenas, en Chile, en lo más al sur.
1: ¿Qué le parece? O sea, de punta a punta, ¿eh?
0: Claro, o sea, apareciste en el diario de la ciudad de Punta Arenas.
1: Así es, fue una sorpresa para mí también, ¿eh?
0: ¿Qué pasó?
1: Cuéntanos. Es que fue sin querer, yo me mandaron, mi amiga Patricia me manda el reportaje, ¿no? Pero yo pensé que era algo de acá. Claro, cuando empiezo a mirar, resulta que no, que era de allá, del otro lado del mundo.
0: Era de una emisora que tiene diario y canal de televisión que se llama Radio Polar.
1: Radio Polar.
0: Claro. Saludos a nuestros amigos de la Radio Polar y muchas gracias por gracias. Tomar en consideración aquí a nuestra gran amiga.
1: Me hicieron volver a Chile en un ratito, ¿eh?
0: Claro. Oye, y saludos para las personas que estuvieron aquí, para el escritor.
1: Sí, a María Pastora y a Francisco. Periodistas. Grandes personas, ¿eh?
0: Claro. Saludos para ellos. Muchos saludos entonces para toda la gente de allá, de esas lejanas tierras. Y esperemos que nos visiten nuevamente, ¿no?
1: Aquí ya le dijimos que lo esperábamos.
0: Claro. Y algún día vamos a ir a Punta Arenas con Majo, ¿eh?
1: ¿Por qué no? ¿Por qué no? Vamos a buscar a Pipo, al pingüino.
0: Eso está bueno. Moisés, ¿cómo está? Gusto saludarlo.
2: Hola, Hans, aquí estamos. Norgue Suena de nuevo, una vez más. Y estamos con, como verán, con un buen de amigos aquí. Ya los vamos a presentar. Yeah. Y bienvenidos a todo el público que nos escucha desde cualquier parte del mundo. Desde Noruega, Oslo.
0: Oiga,
2: la capital.
0: ¿Y se había perdido usted? ¿Qué pasó? ¿Andaba de viaje, de turisteando?
2: Sí, ¿qué? Ahí andaba con algunas cosas. Y bueno, un saludo a la familia en México, que sí. Ellos sabrán por qué, pero un apoyo grande para ellos, a mi familia.
0: Un abrazo para nuestro amigo Moisés. Sentimos mucho lo sucedido. ¿Puedo decir lo que pasó?
2: Sí, no hay
0: problema. Bueno, resulta que esta semana tuvo una noticia muy triste. Falleció el padre. Por lo tanto, queremos todo aquí decirle a nuestro amigo fuerza y condolencias para ti y
2: gracias
0: para toda la familia natural.
2: Gracias. Gracias.
0: Bueno, amigos, amigas, la vez pasada estuvimos conversando con las visitas de Punta Arena. Uh-huh. Esta tarde vamos a conversar también con Carlos Soto, que es la persona que está encargada del canal de
1: Oslo Yes.
0: Instagram, ¿no? Él se llama Carlos Soto, está con nosotros aquí, vamos a conversar con él más adelante. También nos está acompañando el amigo de la Casa Cultural, Fabián Caicedo. También nos acompañan nuestras amigas de la Asociación de Colombianos en Noruega, Paola Tobón, y también está con nosotros Alejandra Cifuentes. Y le vamos a contar, señora, señor oyente, ya le hemos dicho aquí en la radio, debido a esta desgracia que ocurrió en Colombia. Primero sucedió todo en Venezuela, los dos terremotos del 24 de junio, muy lamentable, que dejó muertes, desaparecidos, heridos, destrucción sin precedentes. Aquí también la gente, el amigo Fabián, la organización, la radio, nosotros realizamos un evento solidario y es como que termina esto y otra nación hermana como es Colombia
1: sufre golpe.
0: Claro, un tremendo golpe. Y es por eso que estamos aquí, porque tal como le hemos ya informado, se va a realizar un evento que se llama Summit for Colombia, Juntos por Colombia. Y es por eso que están nuestras amigas aquí, para contar un poquito lo que va a suceder. Primero que nada, muy buenas tardes para ti, Paola. Gusto saludarte nuevamente.
3: Muchas gracias, Hans.
0: Muy alegre verte a pesar de las circunstancias, ¿no? Claro. Y también para ti, bienvenida aquí a la radio, Alejandra.
4: Muchísimas gracias por la invitación.
0: Cuéntenos un poquito, ustedes ya se pusieron las pilas, o sea, apenas salió el terremoto, la noticia, todos se empezaron a organizar para crear un evento solidario. ¿Cómo van los preparativos? Si nos pueden contar un poquito sobre eso.
3: Claro, Hans. Primero que todo, muchísimas gracias por abrirnos este espacio. Nosotros, como lo dijiste, venimos de parte de la Asociación de Colombianos Residentes en Noruega. Y en conjunto con la Asociación Freddy Colombia y con Johan Mosqueira y la organización de Rumba Me Rumbo, pues nos sentamos a hablar de este tema y a trabajar en conjunto. Pues el terremoto fue el lunes y el martes ya estábamos sentados pensando qué íbamos a hacer. Tomamos la decisión de trabajar juntos porque queríamos unir fuerzas. Y pues la gente ha respondido. Estamos muy sorprendidos gratamente de todo el apoyo que hemos recibido. Y afortunadamente, pues todo se está dando y el domingo es el evento.
0: Oye, y cuéntanos un poquito acerca del lugar, dónde va a ser, qué tipo de actividades va a ser para todos, para los chicos, para la familia, para chicos y grandes.
3: Sí, es un evento familiar. Empezamos el domingo a las 12 del día hasta las 6 de la tarde más o menos. Todos son bienvenidos. Tenemos un programa para niños y paralelamente va programa pues cultural donde se presentan varios cantantes y danzas folclóricas. Contamos con el apoyo del grupo Catleya y también de un grupo de danza peruano, Aini. O sea, eso es parte como de lo bonito de este evento, es que estamos uniendo a todos, sin importar de que pues no son de Colombia. Estamos recibiendo apoyo de gente de Chile, de Ecuador, de Perú, de Argentina. Bueno, es que es de verdad que el apoyo ha sido grande.
0: Muy bien. Oye, entonces, ¿en qué lugar, dónde la dirección va a realizar esto? Cuéntanos un poquito.
3: Bueno, esto va a ser en Vallehoven y Drets, Barnehage.
0: Ok.
3: Está en la mitad del estadio de Vallehoven, que está en Hellsfield. Es muy fácil llegar porque pues todos los metros ustedes van ahí y está el bus 21, el bus 23 y por la parte de atrás también hay otro bus, creo que es el 28. También pues como es junto al estadio, pues hay mucha zona de parqueo, tanto en la calle como privado. Pues va a ser en este jardín infantil. Una Barnehage pues nos cedió el espacio, es pues parte de su contribución. Y el sábado vamos a estar desde las 2 de la tarde decorando, así que tenemos un grupo muy activo de voluntarios que van a estar apoyándonos ahí, dejando todo listo. Y para el día domingo pues ya empezamos el evento.
0: A las 12 del día en punto se abren las puertas.
3: Claro.
0: ¿Y hasta qué hora van a estar más o menos?
3: Pues pensamos que hasta las 6, pero pues no sé, viendo tanta participación, a lo mejor nos extendamos un poquito. Pero de base, de 12 a 6 es como lo principal. Va a haber venta de comidas.
0: Sí.
3: Comida colombiana, por supuesto, empanadas, arepas, buñuelos, pan de bonos, Aleja.
4: ¿Qué más? Aborrajados, pan de bonos, buñuelos, empanadas. Tenemos todo, ha sido donado por la gente colombiana que cocina. La verdad, estamos muy agradecidos con todos los que han colaborado donando. Tenemos rifas, tenemos sorteos y también tenemos subastas porque nos han cedido una bicicleta y entre grandes empresas también, tanto latinas como colombianas y gente emprendedora, nos han donado también varias cosas. Así que no se lo piensen más y solo acompáñenos. Estaremos abiertos de 12 de la tarde hasta 6 y con varias actividades como pueden ser DJ Blanco, Ecobio Guajiro, música y animación, Sheldon Black. Antes mi compañera ha dicho lo de las danzas, danzas Catleya. También tenemos a Aini Peruansk, un grupo peruano de danza que nos ha cedido también algunas colaboraciones. Y muchísimo más, rifas, sorteos, sección de niños.
0: O sea que hay varias maneras que la gente puede cooperar y todo el dinero recaudado va en beneficio de los afectados por los terremotos, ¿no? Porque esto ha sido terrible. Esto se nota, la gente está muy preocupada por lo que sucedió, naturalmente, no es para menos, ¿no? Hay gente que tiene familiares en la zona afectada, pero permítanle preguntarle, chica, ¿cómo está la familia de ustedes? ¿Cómo están sus seres queridos allá? ¿Han sido afectados por esta tragedia?
4: Toda mi familia es de Pereira y yo lamentablemente sí perdí a un familiar, pero en general toda mi familia más allegada está muy bien, gracias a Dios.
0: Pero hubo mucha destrucción en Pereira especialmente, sintieron muy fuerte el...
4: Sí, fue muy duro, fue muy duro.
0: Qué bien.
4: Ya solo hay que lamentar daños materiales, pero gracias a Dios hay mucha fuerza también del pueblo, solo el pueblo ayuda al pueblo.
0: Sin duda, y ahí mismo es muy importante la solidaridad de los compatriotas que estamos viviendo fuera, ¿no? O sea, que sientan que estamos pensando en ellos, que darle fuerza a la gente y seguir adelante. Y en el caso tuyo, Paulita.
3: Pues afortunadamente el susto, como decimos, porque pues yo soy de Palmira, cerca a Cali. Y pues no hubo ni de hecho daños materiales. O sea, a Palmira le fue bien en comparación a Cali. En Cali sí fue más fuerte.
0: Sí. Oye, aprovechando la visita de ustedes como colombianas, ¿qué han sabido recientemente? ¿Cuáles son las últimas informaciones que tienen de la tragedia?
3: Pues yo justo vi unas noticias y pues el presidente se está moviendo bastante para apoyar a todas las zonas. Han habido sí como comentarios como de que no han dejado entrar al equipo de apoyo de México y los rescatistas, pero por otro lado había información de que como que eso no es tan correcto. Como lo que pasa es que creo que se quieren organizar de una mejor manera para que el... para que la ayuda llegue a donde tiene que llegar y bien coordinada, ¿no? Que de pronto llegue de todo y entonces se preste para que mucha gente se aprovecha también de las donaciones y bueno, todo esto. Pero el problema en Colombia es que son zonas, por ejemplo, los recursos que nosotros vamos a juntar, decidimos que van destinadas al Chocó, la zona del Chocó, que es la zona más vulnerable y la más abandonada, desafortunadamente.
1: Fue donde más fuerte,
3: digamos, y donde fue el epicentro, ¿no? Es que fue el epicentro, claro. Y la gente no habla de esto, la gente habla de Cali, la gente habla de Pereira. Exacto. Y fue fuerte, sí, pero el epicentro como tal fue en el Chocó.
1: Y al ser una zona más vulnerable, evidentemente hay más daño, ¿no?
3: Exacto, aparte que si las vías pues son terribles, entonces la ayuda para que llegue allí es muy complicado. Entonces muchos artistas de hecho se han unido para apoyar esa zona porque sí, es como la más afectada.
0: Así es. Bueno, las últimas informaciones dan a conocer de cerca de 300 muertos y habían también 379 los desaparecidos, ¿no? Así que es muy lamentable la situación también. Bueno, de vuelta a la información que estamos dándole, señora, señor oyente. Summon for Colombia, Juntos por Colombia, van a realizar este evento que es el día, repite la fecha, por 23 de agosto, me dijiste.
3: 3 de agosto a las 12 del día en Vallehoven y Drecksbarnhage y la dirección es Inspirten 16.
0: ¿Quiénes son los artistas? ¿Tienen algún listado ahí para mandarle un saludo a toda la gente hermosa, voluntaria?
3: Ya Alejandra les va a nombrar los que tenemos para el programa de los adultos, pero no hemos dicho el programa de los niños, que vamos a tener a Luis Gutiérrez.
0: Ay.
3: Y Alejo Conejo con Cristian contando cuentos.
0: El cuentacuentos de Alejo el Conejo.
3: Y Aleja, ¿cuáles son los artistas para los grandes?
4: Sí, comenzamos con DJ Blanco, después va Ecobio Guajiro, Sheldon Black Mom, ya con las danzas Catleya, Annie Peruansk, Cristian Fabricio, Lina Suárez, Oscar Rojo y tenemos más artistas seguramente también por confirmar.
0: O sea que todavía si alguien quiere participar, tiene la posibilidad que los contacte a usted. ¿Cómo los puede contactar?
3: Pues mira, estamos en las redes sociales, en Instagram pueden buscarnos en Colombianos en Noruega. En Facebook tenemos la página de la asociación que se llama, pues de momento se llama ASCORREN, Asociación de Colombianos Residentes en Noruega. También si buscan el evento, se llama Summon for Colombia. Y ahí pues estamos actualizando lo de artistas y lo que es lo del evento como tal.
1: El evento está publicado en
3: Facebook.
0: Hoy está también en el Instagram de Radio Latinoamérica y también en el Facebook de la radio.
3: Exacto. Sí, claro, también pueden ir a la página de la Radio Latinoamérica y ahí pueden encontrar
1: la información.
0: Oye, y también días atrás nosotros recibimos un video que ellos hicieron con mucho cariño, no sé, pararon frente a las cámaras para invitar a la gente. Inmediatamente nosotros después publicamos el video y es increíble la cantidad de personas que han estado viendo este video. Entonces
5: habrá rifas, habrá loterías, habrá subastas, habrá venta de comida colombiana, todo lo que podamos hacer para recoger suficiente dinero y apoyar de manera directa a las víctimas del Chocó. No te quedes sin participar.
6: Acompáñanos.
0: Hermoso, fíjate que más de 10.000 personas han visto este video hasta el momento.
1: Es que lo hemos replicado mucha gente.
0: Sí. Así que ya la gente se enteró y también aquí aparecen quienes están organizando la CRN, Asociación de Colombianos Residentes en Noruega, Freddy Colombia. Ahí escuchábamos a Diego Marín, ¿sí? Saludos para ti, Diego. También Ulna Barnehage y también aquí está el logo de Radio Latinoamérica. Por supuesto, nosotros queremos apoyar esta iniciativa. Para despedirnos, chicas, un saludo para la gente, algo más que quieren agregar para que los hermanos, o sea, no solamente los colombianos, sino que los amigos, amigas de otros países, de Noruega, todos son cordialmente bienvenidos.
4: Falta también alguna publicidad que tenemos que hacer, la pancarta que saldrá entre hoy y mañana con todas las empresas también que nos han ayudado. Esto va desde empresas registradas como autónomos en casa que hacen pues su trabajo para vender. Así que también contamos con los apoyos de ellos, que no se tiene que quedar atrás, y se hará una pancarta con todos los nombres y también los números de teléfonos y con toma de contacto para darles publicidad.
3: Hay otra cosa importante que no hemos mencionado, y es para quién van los recursos. Exactamente. Los fondos se decidió que van para PSN, Proceso de Comunidades Negras. Es una organización en Colombia. De hecho, en nuestro perfil hay un video de los chicos de esta organización que también hacen la invitación al evento. Así que si quieren, pues ahí van a las redes sociales y ven la invitación de ellos. Y lo como dijo Alejandra, pues hemos contado con empresas grandes como Bama, como La Bodeguita, por ejemplo, hoy nos dio dos hanchetas, emprendedores colombianos que tienen peluquerías. De hecho, nos han dado premios. Para la rifa. Por ejemplo, hay una rifa, va a ser un corte de pelo para perro. Mira. Hasta los animalitos. También tenemos bien, para grandes, ¿no, Aleja?
4: Sí, tenemos un amigo mío llamado Alexander, tiene una peluquería que va a donar dos cortes de pelo. También tenemos una amiga, Diana Estetic, que va a donar 4 depilaciones con hilo y 3 semipermanentes de uña, aparte de también comida.
0: Interesante.
4: Sí, la verdad que muchísimas donaciones. Estamos muy agradecidos con toda la gente, con cómo han abrazado la situación y tanta solidaridad. Muchísimas gracias.
0: Perfecto, que les vaya muy bien entonces. Muchísimas. Si pueden repetir por última vez el día, la hora, ¿dónde?
3: Pues bienvenidos todos el 23 de agosto, este domingo, de 12 a 6 de la tarde en Valehoven y Dreds Barnehage. Es como ir al Valehoven Stadium, ahí está. La dirección es Innsbruck 16. Y nada, pues bienvenidos, ya saben las rifas, así que hay buenos premios. Sí. Para que lo vayan.
0: Así que especialmente los amigos colombianos, las amigas, los amigos, vengan a participar, porque va a ser una excelente oportunidad de, una, que se van a reunir con los compatriotas, van a saborear la buena comida, van a ver regalos, rifas, y todo lo que se recaude ese día va en beneficio entonces de esta causa, que es los afectados por el terremoto que ocurrió recientemente en Colombia. Entonces, así que todos están cordialmente invitados. Niñas, ¿han escuchado ustedes un artista muy popular que se llama Jorge Celedón de Colombia? ¿Ah? Vamos a escuchar una canción para ustedes y para todos los oyentes dedicados a los colombianos, que dice La Invitación, que sale ahora mismo.

0: Ahí escuchando nuevamente aquí en Radio Latinoamérica a este popular cantante colombiano como es Jorge Celedón con esta hermosa melodía que dice La Invitación. Bueno, ya saben amigos, amigas, que se está organizando este gran evento en solidaridad con los damnificados por el terremoto, quiero decir, en Colombia. Y la información la pueden encontrar también en la página de Radio Latinoamérica, en las redes sociales, en Instagram y Facebook de Radio Latinoamérica. Ahí pueden encontrar mayor información. ¿Todo bien, Majo? ¿Cómo estamos?
1: Todo bien aquí esperando para seguir con nuestros próximos invitados. Es que tenemos bastante información hoy. Bueno, como todos los jueves igual.
0: Oiga, también vamos a tener más adelante un contacto telefónico.
1: Eso es.
0: Con nuestros amigos de
1: Cofochilex.
0: Claro. Uh-huh. Así que por ahí están pendientes. Lo vamos a llamar por teléfono para que nos cuenten de un interesante proyecto que tienen por ahí también, ¿no?
1: Sí, un proyecto muy lindo. A ver que nos cuenten un poquito... ¿De qué se trata?
0: Oye, mira, hay tantas actividades en estos días. Vamos a enviar un saludo a nuestra amiga mexicana noruega, Silvia Bobic. También un saludo para Maru Sánchez. Ellas estuvieron aquí en la radio ayer porque se va a realizar un festival para las mujeres mexicanas. Festival, ¿cómo se dice? Culinario, ¿no? Uh-huh. Comida tradicional de México del 11 al 13 de septiembre.
1: Aprovechando que se acerca el Día de México,
0: claro,
1: ¿sí?
0: Seguramente por ahí el 16, ¿cuándo el día?
2: A ver. Sí, el 15 de septiembre.
1: 15 de septiembre.
2: Empezamos a festejar.
0: Aquí, su compatriota, mira, los trajo toda la información del 11 al 13 de septiembre. Hoy día en la mañana se transmitió la entrevista aquí en la radio. Mexicans Culture Day, Día Cultural de México. Gratis y abierto para todos. Después hay Masterclass México Culinaris, que arve. Esto significa entonces el arte culinario de México, la tradición. Vienen invitada especial desde México a participar, imagínense. Mm. Viene la chef Diana López del Río, invitada especial también la chef Colibri Jiménez y naturalmente nuestra chef aquí en el país, Silvia Bobic. Tengo entendido que Bianca, nuestra colega aquí en la radio, va a estar presente. Así que usted también, Moisecito, como buen mexicano, debe ser una vueltecita.
1: Deberías estar, sí.
0: Los
1: sí.
0: buenos tacos.
2: Sí, podríamos.
1: Así pruebas, Moisés.
2: No, es que ya. Van a hacer. No sé, allí no vi la entrevista, pero Maru también va a cocinar.
0: No, ella va a estar, porque este tiene que ver con, como dijera, es un acto cultural donde también van a representar a la mujer mexicana.
2: Ah.
0: Entonces Maru va a tener como una exposición.
2: Ah, de lo que está diseñando. Claro,
0: exactamente, claro. Eso se trata.
2: No, porque Maru también cocina súper bien. Sí. Maru y está...
1: Moisés, ¿dónde hay comida, sabes?
2: Claro.
0: Perfecto, un saludo para Silvia Bobic, entonces le deseamos lo mejor.
2: Silvia Bobic, claro, también.
0: Y por ahí tenemos algunas fotografías que vamos a publicar muy pronto. Bueno, vamos ahora a conversar con el amigo Fabián Caicedo de la Casa Cultural. Buenas tardes para ti, ¿cómo estás? Gusto saludarte nuevamente.
3: Buenas tardes, Hans, buenas tardes, Majo, Moisés.
2: Buenas,
3: ¿cómo estás? Primero que todo, muchísimas gracias por el espacio. De mi parte también, solidaridad con los hermanos colombianos.
0: Sin duda, sí.
3: De parte de Casa Cultural, estamos a la disposición de lo que necesiten y bueno, mucho éxito en el evento del domingo, que de verdad puedan recaudar bastante y que llegue a lo que tengan que llegar, de verdad que sí.
0: Oye, nosotros hemos estado reunidos contigo y con otras personas, otros venezolanos que
3: organizaciones,
0: recién,
3: sí.
0: Claro, que recién aquí en Oslo especialmente, y ustedes increíble cómo se han solidarizado, han realizado varios eventos. Pero antes, cuéntanos, ¿cómo es la situación actual? ¿Cuáles son las últimas noticias que han tenido?
3: Las últimas noticias es que Venezuela sigue el desastre, ¿no? Sigue la tragedia, las personas siguen, pero ya pasamos de la parte de la emergencia, el estado de emergencia, y ahora viene el estado de empezar a reconstruir, a pensar qué se va a hacer, cómo se va a canalizar esas ayudas, y por nuestra parte aquí también seguimos haciendo más eventos, que los voy a nombrar ahorita, y entre lo que podemos tratamos de como dar nuestro granito de arena para eso. Entonces, muchísimas gracias a todos, porque por eso vamos a decir que entiendo el dolor, de verdad que sí, es una cosa muy triste, muy fuerte como venezolano, y por eso también muy solidario con los hermanos colombianos.
0: Muchas gracias por esas palabras, Fabián. De todas maneras, ¿ustedes trabajan en conjunto con Cáritas Noruega?
3: No, no trabajamos con Caritas Noruega.
0: ¿Pero reciben algún apoyo de ellos?
3: De ellos, no, para no. nada, okay. para nada. Para nada, no. Nosotros trabajamos, Casa Cultural, trabaja con DBFN, con The Venezuelans for Any, y con unos eventos, por lo menos el que voy a nombrar ahorita, el Arepaso, trabajamos con ellos. Hay un evento que va a ser, que es el evento del Instituto Nobel, que fuimos invitados. Ahí trabajamos con DBFN y trabajamos con 20 Venezuela.
0: Claro.
3: Entonces, con alguna organización como Caritas, la Cruz Roja, no tenemos ningún tipo de relación. Estas recaudaciones se canalizan a través de nosotros.
0: Claro.
3: Aquí buscamos la transparencia y que llegue directamente a organizaciones allá en Venezuela directamente.
0: O sea que usted tiene sus propios canales, sus contactos.
3: Exactamente.
0: Y a lo mejor algunas familias. O...
3: Puede ser familias, puede ser pequeñas organizaciones. Sí, dependiendo la necesidad, dependiendo qué es lo que se necesita en ese momento, tiene ciertos pasos a seguir, y una vez que se cumplan esos pasos a seguir para demostrar la transparencia del envío del dinero, se procede a hacer la transferencia.
0: ¿Cómo ha sido la respuesta del público en las actividades que usted ha
3: realizado? Súper chévere, muy bonita la gente. De verdad que podemos decir que dentro de toda esta tragedia y verle el lado positivo a eso es que yo pude conocer mucho más venezolanos, por una parte, comunidad. Vi cómo todos trataban de apoyar, cómo se unieron, y salieron más ideas, salieron más eventos y siguen saliendo. Y a raíz de esta tragedia salió eso que puedo decir que salió bueno, ¿sí? Y la gente todavía muy solidaria, la gente cómo podemos ayudar, qué podemos hacer, qué quieren, cómo podemos apoyarlos. Y de verdad que eso es lo que más se necesita en este momento, ¿no? Un apoyo, un voluntario, manos.
0: Perfecto. Oye, nosotros queremos contarle que la radio también realizó un evento solidario. Para los que no sabían, esto fue el día
1: 8 de agosto.
0: El sábado 8 de agosto, exactamente, en los locales de John Dee. Queremos mandar un saludo afectuoso a todas las personas que estuvieron ahí.
1: Sí.
0: Habían más de 300 personas. Queremos agradecerle a la banda Barajigli, que actuó en forma solidaria, claro, solidario. Sin sueldo. Queremos agradecerle a los DJ, queremos agradecerle a este chico de Colombia también, Joan Sebastián, y a todo el público, a cada uno de la gente que pagó la entrada para solidarizarse con
1: sí, hubo Venezuela. Muy buena receptividad, la verdad que fue bastante gente. Yo claro. Pensé, quizás un poco más de lo que yo pensé.
0: No, y especialmente los amigos colombianos que pagaron la entrada, y nosotros queremos contarles que... tenemos que sacar los gastos del local, hubieron algunos gastos, y estamos en discusión con Tono, que son los que cobran por el derecho a autor. Entonces estamos tratando de explicarle a ellos que, por favor, no los cobren por el derecho a autor de ese día. Son como 6.000, 7.000 coronas, y ese dinero debería ir en apoyo a Venezuela. Entonces nosotros por eso te preguntaba por Caritas, porque nosotros trabajamos muy en conjunto con ellos. Entonces el dinero que se recaudó ese día, esperemos que sean unas 15, 20 mil coronas que queden. Se las vamos a entregar a Caritas para que ellos lo reenvíen, ¿no? Y ahora estamos trabajando en conjunto con los amigos de Colombia para ayudarnos y tratar de que se recaude la mayor cantidad de dinero posible, que sea muy fructífera esta actividad para poder enviar una suma que sea de ayuda para la gente, ¿no? Cuéntanos un poquito acerca de lo que viene.
3: Sí, vamos para continuar con la línea de solidaridad. Quiero nombrar y comentar que vamos a tener el Arepaso, el Gran Arepaso Solidario, el 12 de septiembre, ahí en Casa Cultural. Todos son más que bienvenidos. Se llama el Gran Arepaso, se va a vender obviamente arepas, pero no únicamente arepas. Vamos a tener empanadas, postres venezolanos, vamos a tener soda, refresco, no sé cómo lo llamen ustedes. Malta, Colita, bueno, los que conocen van a entender, pero igual, todos los que quieran, vamos a tener un programa también bien chévere para los niños, para los adultos, bingo, rifa, juegos como el de la silla. ¿Cómo se le llama ese juego? El que quitan la silla y de repente...
1: Son en los cumpleaños, eso.
3: Eso es lo que, exacto.
0: El típico.
3: El típico. Y no para los niños, es para los adultos.
1: Para adultos que es más entretenido.
3: Exactamente. Entonces va a estar.
0: Oye, chiquilla, llevemos aquí a Fabián, amigo Fabián
1: al evento de Colombia.
3: Es que eso es lo más chévere. O sea, cuando. Sí, yo voy a ir.
0: Sí.
3: Y a los niños les encanta ver cómo los adultos juegan y lo compiten. Vamos a tener piñata. que también pienso que es más para los papás que para los niños, porque al final sabes que siempre son las mamás que terminan, ay no, estos caramelos son míos. Siempre me encanta ver eso. Pero mira, la idea es reunir a la comunidad también, más allá de su legalidad, como le estaba comentando, ha nacido una comunidad bien chévere, mucha gente dispuesta a colaborar. Y bueno, unir la comunidad y seguir apoyando a Venezuela. Uh-huh. El horario de 11 de la mañana a 5 de la tarde. Entonces,
0: repite la fecha, por favor.
3: El 12 de septiembre. El día 12. Sí, de septiembre. Cae sábado. Okay. 12 de septiembre. Uh-huh. Igual, si quieren seguir apoyando también, siempre se van a necesitar voluntarios. Si
1: ¿La cuenta sigue activa? ¿La cuenta de recaudación?
3: Sí, sí, sí. La cuenta de recaudación sigue activa. Igual, otra vez allá la gente va a poder pagar con VIPs, con tarjeta y todo eso lo canaliza Casa Cultural con DBFN. Y la idea es mandar esas recaudaciones para organizaciones con el foco de niños. Sin duda. Para los niños en sí, en este tipo de situación.
0: Oye, Fabián, y cuéntanos en general, para la gente que no conoce la Casa Cultural que usted organiza, que es un centro de entretención, el centro para aprender idioma, para conocer amigos, cuéntanos un poquito.
3: Mira, lo primero es Casa Cultural. Muchas veces nos dicen, no, que Casa Cultural es solo para niños, para familias. Y sí y no. O sea, Casa Cultural ha venido creciendo y ahora es mucho más que eso. Por lo menos seguimos con el programa de niños, pero también ahora ofrecemos Espro Café, ofrecemos coro, canto, baile. Y no estoy hablando para niños, estoy hablando para personas jóvenes, mayores, adultos. Uh-huh. Que incluso eso es lo que también me gustaría venir a comentar hoy. Uh-huh. Que nos dimos cuenta, nos dimos cuenta también que hay un grupo selecto que es el de la tercera edad. Y por eso decidimos con el equipo abrir el Casa Cultural Senior. Okay. Y entonces, Casa Cultural Senior es para las personas que han venido a Noruega, que han construido su vida aquí, pero que especialmente vienen de otros países y llegan porque los hijos o las hijas se los traen. Y vamos a decir que no tienen un círculo de amigos aquí y de repente dejan de trabajar. Y lamentablemente se aíslan mucho, ya sea por el tema idioma, ya sea por el tema clima. Y la idea es juntarnos, crear comunidad y que si quieren venir a tomarse un café, si quieren venir a jugar dominó, si quieren venir a jugar cartas, o incluso también hablar temas importantes como la pensión. Sí, estamos invitando a personas pertinentes en la materia para que vengan a guiar este tipo de actividades y también pueden dar a conocer todo este tipo de información. Quiero decir eso, si están interesados o capaz conocen a alguien que pueda estar interesado, porque de repente no, que la mamá de un amigo, el papá de una amiga, los invitamos a que los traigan. El primer encuentro será este sábado, Hans, en Casa Cultural.
1: 22.
3: El sábado 22, sí.
0: Muy bien. Oye, de todas maneras, ustedes tienen una hermosa página en internet donde hay bastante información. Sí, cuéntanos un poquito dónde los pueden encontrar. ¿Están en Facebook? ¿Están en Instagram?
3: Estamos en Facebook, ¿sí? Tratamos de estar en todas partes. Facebook, Instagram, página web. Estamos trabajando, ¿no? A veces de tanta información canalizarla, a veces como que cuesta un poco. Pero incluso a eso, o sea, estamos en casacultural.no, Instagram, Spanskulturhus, y en Facebook también, Casa Cultural Norge. Uh-huh. Cualquier cosa, si a veces no entienden algún tipo de información, estamos dispuestos a contestarles. Si tienen alguna duda, háganosla saber.
0: Mira, justamente en estos momentos que tú estás contando estos detalles, Fabián, estoy en la página de la Casa Cultural, como la podemos ver todo aquí. Oye, esto está bastante bien, ¿no? O sea, muy bien preparado todo, diseñado. Bienvenido a la Casa Cultural. Esto es en español y en noruego, ¿no es cierto?
3: Sí, sí, sí.
0: O sea, que lo bueno que tiene esto es que
3: se puede traducir. Noruega,
0: claro, entonces está todo en español, aquí cambiamos en español y pueden encontrar la información que ustedes necesitan, ¿no? Así que felicitaciones por ese detalle.
3: No, gracias, y gracias a ustedes otra vez. Siempre es muy grato estar aquí. De verdad, bueno, no sé qué número de visita es esta para mí.
0: Ahora usted tiene que venirse para acá, oiga. Sí, vamos a tener que arrendar el piso aquí arriba.
3: Mira, estamos en eso, estamos pensando. Vienen proyecticos también bien chéveres. Uh-huh. Y seguimos creciendo. La comunidad se ha mostrado bien receptiva y eso nos contenta mucho. O sea, al final lo que nos llena o que personalmente a mí me ha llenado es de repente que personas nos dicen, me dicen como que Fabián, qué chévere, qué bonito lo que están haciendo, sí, me encanta y porque es mucho trabajo, Juan. Sí, tú, sí, bueno, ustedes saben que esto requiere mucho trabajo.
0: Y varios años, o sea, no es de ahora, no, sino que tú has estado varios años ya involucrado.
1: Sí, ya tiene varios años.
3: Sí, sí, ya hacen 4 o 5 años ya casi. Pasa rápido.
0: No solamente tú, sino tu esposa. No,
3: mi esposa y yo creamos esto. Mi esposa, claro, es Caterina.
0: Los amigos, aquí nombraron ustedes a Cuentacuentos y a,
3: es
0: al
3: que cantante. Se ha creado un grupo muy chévere y sigue creciendo la familia. Tenemos a Alejandro.
1: Y Camila. Vecino. María Camila.
3: Está María Camila, que nos está apoyando. Uh-huh. Está Liliana, como uh-huh. profesora de español. Tenemos ahora unos chicos, tenemos el café en los fines de semana, donde tenemos jóvenes trabajando, su primera oportunidad de trabajo. Uh-huh. Sí, o sea, el equipo y la familia ha crecido, ¿no? O sea, al final es casa. Mi casa, tu casa, como lo conocen
1: la
3: aquí.
1: La casa de todos.
3: La casa.
0: Qué bien. Sí. Oye, me están contando que están preparando muy buena comida en la Casa Cultural.
3: Sí, tenemos un menú. Mira, comenzamos con menú argentino. Teníamos empanadas argentinas. Todavía tenemos. Teníamos alfajores de Baking Therapy, muy ricos, muy deliciosos. Oye,
0: ¿quién será el cocinero o la cocinera para mandarle un saludo, una felicitación por ahí?
3: De la comida venezolana. Ajá. Es Gladys.
1: Doy fe porque yo las probé.
0: Mira, aquí tenía un
3: testimonio. Sí, tú las probaste.
1: Sí, muy buena.
3: Entonces ella también está disponible si quieren hacer algún tipo de orden, de encargo. Nosotros seguimos vendiendo la comida venezolana, no tan afín que teníamos quesillo y postre, o sea, muchas cosas, ajá, pero seguimos vendiendo sus cositas venezolanas. Que Hans y Moisés, cuando quieran, más que bienvenido a probarla. O sea,
0: vamos, sí, por ahí Moisés, lo vamos a dar una vuelta.
1: Ya me comí una empanada de carne con una malta, pero tengo que volver.
3: Creo que los he invitado demasiadas veces y nunca han venido. O sea, eso
1: yo los llevo, no te preocupes, yo los llevo. Sí, así me invitan a mí ellos.
3: Bueno, lo piden por Volt, será, no sé, por Fudur.
0: Por Fudur. Cuéntanos, Moisés.
2: No, que me tenías apagado,
0: Hans. Ah, lo apagué. Mira, que
1: lo tenía vetado, Hans. No,
2: pero tenía ahora, apagado el Hans.
0: Ahora está conectado. Pero un día nos damos una vuelta con más.
3: Sí,
0: claro.
3: Es un fin de semana.
1: Está
3: o
1: súper,
3: sea,
1: está el lugar tan
2: bonito. ¿En dónde
1: lindo
2: es ese lugar?
3: Es en Tushop.
2: Ah, acá sí arriba.
0: Está cerquita.
1: Está en un parque precioso.
2: Ya sé dónde.
0: Oye,
2: ¿dónde
0: y lo hermoso ahí que hay un parque, es un centro de actividad para los jóvenes.
3: Ah, es, claro. Literalmente es una actividad.
0: Y afuera hay un parque para que los chicos anden en bicicleta. Para
1: y
0: que
1: el
0: jueguen,
1: skate y todo eso.
0: Claro. Y sí, hay un parque hermoso hacia arriba.
3: Que siempre, o sea, como que es bastante conocido cuando sí es el Music Fest, ¿no? Que se ha hecho bastantes veces. Claro. Y se sigue haciendo. Ahorita tomó otro camino ahí familiar. Sí. Pero más o menos ahí, eso en invierno, mira, se pone todo de blanco.
0: ¿Ahí pueden esquiar?
3: Sí, pueden esquiar. Este año prepararon la nieve y gente como snowboarding ahí saltando y todo. Y mira.
0: Oiga, ¿y usted le pega al esquí por ahí?
3: Mira, me tocó. Mi esposa es noruega y ella me dijo, yo me acuerdo, cuando recién me mudo, me dijo, bueno, Fabián, muy bonito y todo, pero usted tiene que aprender a esquiar.
0: Lo más típico de Noruega.
3: Sí, es que no, resulta que, bueno, con la familia hicimos un viaje para la cabaña. Y ella desde el primer momento como me advirtió, no, mira, mi papá es como plan de familia, 40 kilómetros. Y yo, ¿40 kilómetros qué? Bicicleta, corriendo y tal. Claro. No, esquiando. Así y yo, y el Langer, el de fondo.
2: Langer, sí.
3: Entonces me dijo, ¿y qué pasa si no? Yo le pregunté, no, ¿qué pasa si no lo hago? Liketil, me dijo.
0: Liketil. Oiga, ¿y usted, aquí el amigo Moisés, usted le pega al esquí por ahí? ¿Se atreve?
2: No, snowboard en el principio, hace muchos años cuando llegué acá, sí le daba el snowboard, pero no tan alto, como a la mitad de la montaña y poquito, como.
0: No, pero usted tiene hijo, veces. El hijo, la hija, ellos.
2: Ellos
0: sí que
2: están en, igual que el papá, el suegro de él, el Langshi. ¿Cómo se llama? Lingri.
3: El de esquí de fondo en español.
2: Sí, que nada más pasa hacia nivel flat. Uh-huh. O sea, nivel. Sí, que no plano, vas a montaña. Plano exacto.
3: Plano.
0: Oye, yo creo que. ¿Sabes lo que? Ya, mira.
3: Pasa.
0: Ya estamos en septiembre próximamente. Unos días y
2: se el mejor mes del de año.
0: Y después estamos octubre, noviembre. Ya no en noviembre vamos a tener nieve. Uh-huh. Y yo propongo, Majo, que los demos una vuelta a las montañas.
1: Yo no he ido.
0: Sí, lo voy a llevar a todos. Y para que vamos a esquiar.
1: Sí, sería genial.
0: Bien.
1: Sería muy buena idea.
0: Y ustedes saben, tienen que aprovechar porque aquí en Noruega es como esto de ir a los centroalpinos. Está al alcance de todos, no es tan caro. La
1: es
0: tarjeta,
1: accesible completamente.
0: Claro, vale 400 coronas todo el día. El viaje vale 300 coronas, a veces 400 para ir a. Trisil, por ejemplo.
3: Ojafiel también, que queda cerca.
0: Es precioso. Y,
3: pero incluso no hay que ir tan lejos. Tienes aquí el Frognesser. O sea, tienes el Tiban. Bueno, el Triban.
0: Es muy chiquito.
3: Es muy chiquito. Pero si la gente está comenzando, mira, vale mucho la pena para.
1: Pero nosotros vamos a uno.
0: Vamos a ir a Trisil. Oye, y la otra, que para ustedes que no son principiantes, hay instructores que le pueden ayudar. Le dan buenos consejos para aprender, porque es increíble. Imagínate que en nuestros países, en Sudamérica, en este último tiempo ha caído mucha nieve en la cordillera, en Santiago. Tú sabes que Santiago, en la capital de Chile, hay montañas inmensas, está la cordillera, y 100 kilómetros, un par de horas en auto, uno puede llegar a unos
1: Farellones, ¿no? Yendo para Mendoza.
0: Valle Nevado. Uh-huh. Y lo mismo en la parte argentina. Entonces, hay deportistas de Noruega, de Escandinavia, de países europeos, que en el verano aquí se van, en invierno se van allá a esquiar. Y van muchos también, yo creo que ahora van miles y miles de brasileños. Van a Chile y Argentina.
1: Hay mucho turismo de invierno allí. Claro,
0: se practica bastante. O sea que no está al alcance de la gente común y corriente allá, porque es muy caro.
1: Allá no, eso es cierto.
0: Claro, así que.
1: Aquí tenemos más acceso.
0: Vamos a tener que aprovechar.
3: Es que eso es que sorprende aquí, no es como muy accesible. Por lo menos, si no tienes el equipo, lo puedes rentar en Búa, por ejemplo.
0: O te lo prestan.
3: Te lo prestan, exacto, gratuitamente.
1: Si te pones en fin también, hay gente que lo está dejando.
3: Sí, no, pero por lo menos Búa.
1: No es difícil.
3: Puedes ir a alquilarlo gratuitamente y te lo llevas 7 días, tal, esquías, aprendes. Pero sí, si están comenzando, sí. Por experiencia propia es chévere tener como un instructor, porque después o lo amas o lo odias. O sea, de verdad que sí.
0: Así es la cosa. Para despedirnos, Fabián, te vamos a agradecer tu visita aquí en el estudio nuevamente. Felicitaciones para usted en la Casa Cultural. Nos alegra muchísimo que les vaya bien. Los felicitamos por toda la actividad. Y nos alegra también que están trabajando en conjunto con otras organizaciones, porque es importantísimo.
3: Es el contacto, importante. Claro. Al final solo uno llega rápido, pero con acompañado llegamos más lejos.
1: Y hay más proyectos para más adelante.
3: Hay más proyectos. Puedo aquí paréntesis.
1: Se
3: aquí
1: pueden ir diciendo, cocinando de poquito, ¿no?
3: Sí. Por ahí puede asomarse un festival iberoamericano para el verano que viene. También algo más concreto puede ser ahorita el 3 de septiembre, lo que comentaba, el Instituto Nobel tiene este Festival por la Paz, se le llama, sí, la democracia.
1: ¿Ese es en Aquebrigue?
3: Ese es en Aquebrigue, frente al instituto. Hemos tenido la oportunidad de colaborar con DBFN y 20 y otras organizaciones también, y entonces va a haber un espacio de solidaridad con Venezuela. Se va a vender también comida venezolana. Vamos a tener programas, hay personas cantando y también va a estar el coro infantil de Casa Cultural para cerrar el evento. Y está más que invitado. Es jueves 3 de septiembre.
0: El jueves 3 de septiembre. Sí. El tiempo se pasa rápidamente.
1: Sí, sí. Así que... En nada.
0: Oye, muchísimas gracias entonces por estar con nosotros nuevamente, Fabián. Siempre usted es bienvenido, usted sabe. Cualquier iniciativa por ahí, algún mensaje, algún recado que quiera dar a conocer a la colectividad, aquí gracias. Estamos a su disposición y...
3: Los espero y en Casa Cultural.
0: Saludos sí. Para toda la gente que trabaja contigo, ¿ok?
3: Muchísimas gracias. Igual, muchas gracias otra vez y mucha fuerza a los hermanos colombianos.
1: Gracias, Fabián.
0: Oye, vamos a escuchar una canción que le agrada aquí al amigo Fabián.
3: A mi hija, le encanta.
0: A la hija, ya.
3: Créeme que tiene un año y medio y la baila cuando la escucha. No, en serio.
0: Increíble los niños, oye. Pero antes, oye, quiero agradecer aquí a la gente que ha estado recientemente. Le vamos a mandar un saludo al abogado John Eder, ¿verdad? Que estuvo con nosotros también en el evento, en el John Dee.
1: Exacto.
0: A la chica también.
1: A Maribel.
0: Maribel, un saludo para
1: divina ella.
0: Oye, y vamos a mandar un saludo también para el amigo Guillermo Yáñez, que es de la fábrica.

0: Bien, saludos para Ronnie Santos, nos ha mandado una invitación, dice: Fiestas Patrias Chilenas el día 19 de septiembre, va a ser en los locales de Chesqueno Bar, desde las 11 de la mañana hasta las 3 de la madrugada. Comida típica chilena, música folclore, banda en vivo, DJs Calavera, juegos, concurso, entrada gratuita desde las 11 hasta las 20 horas. Todos están cordialmente invitados, dice este mensaje, ¿no?, que hemos recibido aquí en la radio. Oye, ¿cómo se llama el tema que vamos a escuchar? ¿Quién lo canta?
1: Bad Bunny, de TMF.
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1: Es bueno, a mí me gusta también.
2: Está bien.

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Bueno, ahí estamos escuchando este tema que lo han pedido la gente, las visitas aquí en la radio esta tarde. Y nosotros vamos a tener un contacto muy pronto, pero vamos a escuchar una canción más aquí en vivo e indirecto. Nos están pidiendo un tema.

0: ¿Qué dice? Se me va la voz. ¿Quién será ese artista mexicano? Alguien que llama aquí pide el ¿quién? A ver, ¿usted sabe quién más o menos se...?
1: El mejor, Alejandro Fernández.
0: Eso, vamos a ver la canción.
1: Ese es mi amor platónico.
0: ¿Usted lo ha visto?
1: Sí, pero cuéntanos, más de una vez. Más de una vez. He tenido la suerte de pertenecer al fan club y me ha tocado verlo como en tres ocasiones en el Meet and Greet.
2: En España, ¿no?
1: Sí.
0: ¿Y usted, oiga, como mexicano?
3: Yo nunca vi a él y tampoco a su papá, pero no, es impresionante.
1: Es un divino.
3: No, además que canta, que este Alejandro cantó con Pavarotti en Tijuana.
1: Sí, exacto. Es un muy buen cantante.
3: Era un cantante, súper cantante.
1: Tiene muy buen directo también, porque hay gente que no canta en directo bien, él igual.
3: Sí,
1: igual
3: en vivo es impresionante, claro.
0: Oye, ¿cuáles son los artistas que usted ha tenido la oportunidad de ver en persona? La lista es larga, yo sé. Café Tacuba.
3: Café Tacuba, Michael Jackson.
0: Uh-huh. ¿De los mexicanos?
3: De los mexicanos en vivo, Emanuel.
0: ¿Gloria Trevi la vio alguna vez?
3: No, no la vi. Ah, Thalía, pero no actuando. Sí. En un backstage, en un lugar que era muy famoso en los noventas.
4: Uh-huh. Luis Miguel.
3: A Luis Miguel no lo vi. A los músicos sí los conozco, un saludo a ellos.
1: Que Luis Miguel es difícil, ¿eh?
3: A sí. Héctor Hermosillo y Heriberto Hermosillo, excelentes músicos. Pero sí, a otros artistas de TV novelas a nivel televisa. Sí.
4: Rebelde.
3: Ah, Ricardo Arjona también.
4: Ah, mi idea.
3: Ricardo Arjona, estuve mucho tiempo con él platicando porque llegaba el estudio de grabación donde yo trabajaba en México. Estuvo en una sesión de como de un mes, algo así. Es muy alto él.
1: ¿Verdad?
3: Sí, yo pensé cuando lo conocí, yo pensé que era argentino porque tiene los de Guatemala.
1: Es de Guatemala.
3: Dicen voz también y él habla así y él les habla de una manera especial. Le dije, oye, ¿tú eres de Argentina? No, yo soy de Guatemala.
4: Me decía. Es que Ricardo Arjona jugaba básquet.
3: Sí,
4: era,
3: también.
4: Era,
3: claro.
4: Era casi profesional, si no me equivoco. Llegó a ser selección nacional de Guatemala.
0: Así es. Bueno, Ricardo Arjona no ha estado en Noruega, pero sí estuvo una cantante, Gaby Moreno, si es que no me equivoco. Ella cantó con él una canción muy popular como fue Fuiste Tú. La vamos a escuchar
1: divina,
0: más adelante.
1: Hermosa.
0: Pero ahora vamos a escuchar el tema que nos están pidiendo entonces con Alejandro Fernández.

0: Oye, me dicen aquí que podemos dar a conocer el nombre de la dama que pidió esta canción. Se llama Gabriela, Gabrielita. ¿Ah? Para ti esta canción, con mucho cariño, entonces. De nosotros aquí en la radio amiga, Radio Latin América. ¿Cómo estamos?
1: Bien.
0: Oiga, está filmando aquí el
2: estamos amigo, filmando.
3: Grabando todo, ¿eh?
2: Estoy grabando todo con una manual. Después va a venir una así como robotito que sí, va, ¿verdad? Él sabe bien.
0: Oye, está, esto va para los archivos secretos de
3: Radio Latin América. Ahí está, ahí está. Sí. A ver qué toma nos está sacando ahí, no puede ser.
2: Van a ser puros flash. Después ya con una cámara que se mueva solita va a estar mejor.
0: Oye, vamos a escuchar un poquito acerca de la característica musical que tenemos aquí en el programa, que ha sido producida por el mismo Moisés. Vamos a escuchar aquí.
2: Ah, sí. Falta, ya tengo el otro coro que va a decir el nombre del... Norgue suena.
0: Esta es una canción especial, pero esto ha sido hecho con inteligencia artificial.
2: No, ¿qué pasó?
3: Con la inteligencia artesanal.
2: Con mi inteligencia artesanal.
0: Ok.
2: Sí.
0: Bueno, vamos a dejar la música de fondo aquí porque tenemos un invitado muy especial, como le decía anteriormente. El programa pasado estuvo con nosotros nuestro amigo Carlos Soto de Oslo Yes, que es un canal que está en varias plataformas. Muy buenas tardes para ti, Carlos, nuevamente, ¿cómo está? Gusto saludarte.
4: Muchas gracias, Hans. Gracias por la invitación, Moisés y Majo.
0: Oye, hoy día está lloviendo, ¿no?
4: Sí, nos pilló un adelantito del invierno.
0: Oye, y cuando hay lluvia, sí, usted que se dedica a los videos, ¿cómo es la experiencia con la lluvia?
4: Hay que proteger la cámara, pero está bien, ya me compré una cámara que aguanta la lluvia y a la gente le gusta todo. O sea, también es bonito de repente mostrar un día de lluvia. Trae como recuerdos, de repente hay muchos chilenos que dicen, oh, comer sopaipillas calentito en casa.
0: Que llueva, que llueva, que llueva, la vieja está en la cueva, eso, los pajaritos cantan. Sí. No, eso sí, es una tradición en Chile, cuando llueve, la gente se sirve en esta, la sopaipilla.
4: La sopaipilla.
0: Sí.
4: Así que siempre el clima acompaña. O sea, uno puede de todas maneras decir algo de la lluvia, de la nieve, del frío, del calor. Claro. Siempre hay algo que decir.
0: ¿Te ha tocado mucho trabajo en los últimos días?
4: Ha estado bastante agitado, sí. He tenido harto que hacer, he andado corriendo de un lado para otro. Pero está bueno, eso me gusta. Así es como activo. Tiene que ser, sí.
0: Bueno, aquí los amigos Majo y Moisés prepararon algunas preguntas y me dijeron que hiciera la primera pregunta. Entonces, para comenzar, Carlos, ¿quién es Carlos Soto? Cuéntanos un poco sobre ti. ¿De dónde eres y cómo terminaste viviendo en Oslo, Noruega? Han escrito aquí esto.
4: Sí, bueno, soy de Chile, vengo de una ciudad que se llama Concepción y hace 25 años nos fuimos a vivir a Islandia. Conocí a unos islandeses en el hotel donde yo trabajaba, que me conocieron y dijeron, esto hay que importarlo, tenemos que llevárnoslo a Carlito. Yeah. Y me llevaron a vivir a Islandia, vivimos allá 10 años. Dentro de toda la experiencia fue una linda experiencia, tengo lindos recuerdos, amigos que hasta el día de hoy mantengo, islandeses que han venido a visitarnos, que nosotros hemos ido y que mantenemos la amistad hasta hoy. Fueron como familia que me encontró en el camino, que yo me encontré en el camino y me ayudaron siempre. Después del 2008 ahí hubo como una crisis mundial, claro, económica, sí. que nos hizo perder algunos planes que teníamos y plata, y nos vimos en la necesidad de emigrar y de pensar, nuestro plan era volver a Chile, pero al final era imposible porque no habíamos perdido bastante la parte económica. Y coincidimos con mi esposa que Noruega era un buen lugar. Y bueno, se abrieron todas las puertas acá. Yo llegué, al segundo día ya tenía trabajo. Conocí mucha gente linda que todos estos años me ha ayudado y que ha servido como para que el pasar por estos países nórdicos no sea tan duro. Estuve muy activo en una congregación cristiana donde estuve trabajando todo el tiempo en la alabanza. Ahí estaba mi maestro, aquí cerca.
0: Sí. Oye, pero aprendí mucho. ¿Aprendiste a hablar islandés?
4: Sí.
0: Que, bueno, algunos se atreven a decir que es parecido al noruego, pero no es cierto.
4: Es el antiguo idioma nórdico.
0: Exactamente, sí. El noruego antiguo, porque resulta que los vikingos de Noruega estuvieron conquistando Groenlandia. dicen algunos que fue Cristóbal Colón el primero en llegar a Norteamérica, sí, pero es cierto.
4: Pero no es cierto.
0: Hay ya evidencia, hay pruebas que fueron los vikingos que llegaron.
4: Exactamente. Leif Erikson.
0: Leif Erikson fue, sí, el primero que llegó a Norteamérica.
4: Sí. A Vinland.
0: Claro, Vinland le llaman ellos. Y uh-huh. llegaron a Groenlandia y llegaron a Svalbard. Islandia uh-huh. también.
4: Ellos conquistaron todo, ellos descubrieron todo, claro. claro.
0: Entonces, ¿qué es lo que pasó? Que Islandia era como parte de Noruega, ¿no? En esos años.
4: Pero ha sido parte de Noruega, ha sido parte de Dinamarca a través uh-huh. de la historia. Pero en cuanto al idioma, se mantuvo porque Islandia es una isla que está lejos de todo. Claro. Está súper aislada. Entonces, antes se hablaba un solo idioma en toda Escandinavia, pero la influencia de los países que están alrededor de Noruega o de Dinamarca o de Suecia terminó finalmente haciendo que el idioma degenerara en lo que nosotros conocemos hoy día.
0: Claro.
4: En Islandia no ocurrió eso porque no llegaba ninguna influencia extranjera de ninguna parte, entonces ellos mantuvieron hasta el día de hoy ese idioma
0: nórdico antiguo. Que se hablaba aquí hace 1000 años.
4: Sí, claro. De hecho, en la serie Vikings, el vikingo esta que estuvo muy, muy de moda hace algunos años, cuando hablaban ellos con ese idioma antiguo, yo entendía porque era irlandés para mí.
3: Claro.
4: Sí.
0: Oye, pero después te mudaste a Noruega y tuviste que aprender noruego.
4: Después nos vinimos acá a Noruega y bueno, no fue tan complicado porque de todas maneras se comparten algunas cositas que ayudan. Mm. No es igual, pero yo creo, me da la impresión que nosotros, o sea, la persona que viene de Islandia entiende mucho más que un noruego, claro, que vaya a Islandia.
0: Sin duda, sin duda.
4: Entonces yo llegué acá y yo de repente decía, ah, esto quiere decir esto a lo mejor, y era eso. Entonces varias veces a la punta así le achuntaba y decía, ah, sí, era eso.
0: Qué bien.
4: Pero me sirvió para aprenderme las primeras frases. Vengo de tal lugar, soy una tanto pregunta. Y quiero trabajar.
0: Qué bien. Oye, y para llegar a Islandia, hoy en día hay que viajar en avión.
4: Sí.
0: Cuéntanos, porque es una ciudad que creo que tiene, o sea, es una isla que tiene en Islandia, tiene 200.000 habitantes.
4: 300.000 habitantes, ahora un poquito más de 300.000, sí. Claro. Cuando llegamos nosotros ahí aumentamos el.
0: Y la capital se llama Reykjavik.
4: Reykjavik, sí. Reykjavik tiene 150.000 habitantes aproximadamente.
0: Ahí está, ahí es grande. Es una ciudad grande.
4: Sí.
0: ¿No?
4: Sí.
0: ¿Y cómo es la vida?
4: La vida es súper tranquila. O sea, yo siempre escucho acá que dicen que Noruega es tranquilo, que los noruegos son cerrados. O sea, para mí esta es una ciudad súper activa y los noruegos son súper abiertos. Si yo lo comparo con lo que yo viví en Islandia. No digo que sean malas personas o que sean cerrados. Muchas veces yo descubrí que los islandeses y los noruegos también son tímidos o no tienen esa antena social que a lo mejor tenemos nosotros. Pero una vez que uno traspasa cierta barrera que pone el idioma o quizás la forma cultural que tenemos de ver la vida, uno se encuentra con grandes personas. En Islandia me pasó eso.
0: Sin duda, sin duda. Oye, y acerca de la última pregunta, para que aquí los chicos, las chicas puedan preguntarte algo también. Sobre la comunidad latinoamericana, yo tengo entendido que hay chileno, hay argentino, hay gente de Brasil que vive en Islandia también.
4: Sí.
0: Incluso por ejemplo, la embajada de Chile es embajada de Chile y también de Islandia.
4: Es la misma de acá.
0: Claro.
4: Sí.
0: ¿Cómo es la colonia?
4: La colonia latinoamericana es pequeñita. En el tiempo que yo vivía allá, yo vivía hasta el 2010, habían 100 chilenos.
0: 100.
4: 100 chilenos, registrados por el
0: consulado.
4: Yo tenía la estadística del registro civil.
0: Yeah.
4: Y eran 100 los chilenos, 60 eran de una familia que estaba fuera de Reykjavik, de la capital, y el resto estábamos en Reykjavik. Así que, pero todos están conectados allá, o sea, todos se conocen. Sí, es imposible que tú llegues y digas un nombre y alguien no sepa, el tal de este que yo lo conozco. O sea, allá sí se conoce a todo el mundo.
2: ¿Ah? Por eso te regresaste.
4: Desde Islandia.
2: De Islandia, porque llegó el chileno que te caía mal. No,
4: claro, había uno que me conocía. No, pero allá en Islandia todavía hay lugares que se envían cartas y no se escribe la dirección.
0: Ajá.
4: Se escribe solamente en la casa azul que está justo abajo de la quebrada donde está el árbol antiguo.
2: Y llega el nombre, ¿no?
4: Y el nombre. Y la persona, y llega la persona, y llega la carta.
0: Anital Abristoter y nada más.
2: Sí. O sea que ustedes, si llegaban cartas de Chile posteriores, era más fácil, porque son los
4: el chileno que,
2: ¿no?,
4: viven ahí, claro, en Brighton. Sí.
3: Carlos, pero me llama la atención, de los años que tienes fuera, tu acento chileno no se te va.
4: Sí. Estoy precisamente ahora haciendo un video para mi canal de YouTube sobre los acentos, sobre
3: porque
4: la importancia de no la importancia, sino que el por qué hay personas que mantienen el acento y otras personas que no. ahí yo tengo mis teorías que las estoy contando.
3: A ver, la vamos a ver porque sí, por ejemplo, yo
4: sí
3: no sé, ya no sé de dónde tengo.
4: No sé dónde soy. Sí.
3: No me sacan de ningún lugar.
4: Sí. En pocas palabras, yo pienso que las personas que han ido desde un país sudamericano de habla hispana directo a lo mejor a vivir a otro país de habla hispana son más influenciables en el acento que personas como yo que me fui desde Chile a Islandia, donde no hablan mi idioma. Entonces yo tuve la oportunidad de en casa seguir hablando español tal cual como yo lo hablaba en, claro, en Chile, y afuera hacía mi vida en irlandés. Pero pude hacer esa dualidad. Entonces me da la impresión que las personas que han ido a vivir a España o que por último se fueron de Chile a Argentina
3: tiene sentido,
4: tienen esa facilidad para captar, para tomar el acento.
3: ¿Mm? Cierto. Bueno, Carlos, yo voy a empezar a preguntarte. Bueno, la mayoría de tus clientes vienen de España y de Latinoamérica, ¿no? ¿Qué es lo que más les sorprende, por ejemplo, cuando llegan a Oslo después? Porque entiendo que después de ver todos tus videos, que hay mucha gente que te sigue, ¿qué es lo que más les llama la atención? O quizás dicen, esto ya lo vi en lo que tú les mostraste, ¿no?
4: Sí, bueno, lo primero es algo que no es casi yo diría casi el 100%, 90% de las personas que yo llevo en tour por la ciudad, ellos se fijan en la tranquilidad, en el silencio que tiene Oslo. Oslo es una ciudad súper, súper calmadita, tranquilita, donde no hay bocinas de auto, no hay mucha gente gritando en las calles. O sea, es un ruido urbano que está, pero por muy, muy por debajo del ruido que hacen otras capitales en el mundo. Entonces, eso es principalmente lo que llama la atención a la gente. Yeah. Es como una terapia.
3: Porque se nota raro, ¿no?
4: Sí.
3: Vale, también después de recorrer tú tantos lugares, ¿no? Que nos estás mostrando, ¿no? ¿Cuáles son tus lugares favoritos, tus rincones favoritos que recomendarías conocer fuera de los lugares turísticos puntuales que todos sabemos, ¿no? Uh-huh. O sea, ¿cuál recomendarías o qué lugares te han parecido lindos que no tienen
4: que ver ahí? Hay un lugar especial que a mí me encanta, que es Camino a Holmenkollen, que es dos paradas antes de Holmenkollen, se llama Vettakollen. Si tú nunca has subido un cerro, si nunca has escalado, si nunca eso has hecho nada de ese tipo de cosas, es súper, súper recomendable porque se puede caminar solo, ancianos, niños. Yo he visto personas súper ancianas subiendo, niños pequeñitos, familias. Y el camino es desde la estación del metro hasta la cima de Vettakollen, son en media hora, dependiendo de tu ritmo. 40
3: para
4: minutos.
3: Todo público.
4: Es para todo. Pero en el camino ya va cambiando el ambiente, vas viendo la naturaleza, o sea, te vas metiendo en el bosque noruego y al llegar arriba ves la ciudad completa desde arriba. No es la vista que se ve desde Holmenkollen, es una vista bien, bien, bien especial, bien linda.
3: Qué
4: sobre
3: lindo.
4: Todo al atardecer.
3: Bueno, tomen nota, toda la gente que nos está escuchando, tomen nota.
2: La última estación del metro te deja ahí y son como 15, 20 minutos.
4: La última estación del metro es Frognerseteren.
2: Pero ahí hay otra, es la misma, porque de ahí como 15 minutos hay otro lugar que no recuerdo cómo se llama, que también es así.
4: De Frognerseteren es la última y ahí están las bajadas en trineo y todo eso. Uno baja a como, no sé, 6 o 7 estaciones más abajo. Pero Vettakollen está como 2 estaciones antes de Holmenkollen.
3: Antes de la última.
2: Holmenkollen,
3: sí. Eso es. Pues bueno, todos los que estén escuchando, apunten que hay que ir. Carlos, y por ejemplo, como creador de contenido, ¿cuáles han sido tus mayores retos y cuáles han sido las mayores satisfacciones en todo este recorrido que has tenido creando contenido?
4: Sí, bueno, hay hartos retos porque, bueno, al principio a mí me costaba mucho porque yo... Voy a tratar de resumirlo. Yo estuve mucho tiempo enfermo y yo siempre digo, Dios hizo un milagro conmigo porque yo tenía una enfermedad crónica que no podía moverme. Yo me pasé 3 meses durante 3 o 4 años seguidos en cama. 4 o 5 veranos que me los perdía. No podía caminar. Al principio de todo yo estuve en silla de ruedas y desde ahí salí pasé a la muleta después de caminar. Y hoy en día ando caminando. El principal reto ha sido ese. Empezar a moverme, sí. Empezar a decir, a quitar esta memoria muscular de que yo no podía hacerlo y ahora puedo.
3: Qué importante.
4: Entonces ahora puedo saltar y puedo subir cerro. Entonces estoy súper contento con eso y no puedo dejarlo pasar. Siempre digo que Dios hizo un milagro grande.
3: Un gran reto.
4: Porque una enfermedad crónica nunca retrocede y en este caso conmigo desapareció.
3: Y, qué interesante, tu sí. mayor. ¿Y alguna satisfacción? Bueno, sí.
4: Y satisfacciones, bueno, es que van día a día, va. Cada día voy teniendo cosas que son súper ¿no? ricas. Por ejemplo, venir aquí a conversar con ustedes es una satisfacción. Si yo pienso que hace un tiempo atrás me conocía solamente mi esposa y mi hijo. Entonces, es súper entretenido. De repente que me contacten a lo mejor youtubers que son medio famosos, que tienen muchísimos suscriptores, y que me contacten para que yo los guíe por la ciudad, para que grabemos videos juntos.
3: ¡Qué bien!
4: Es algo realmente, digo yo, no sé, me estoy metiendo como en un círculo que jamás pensé que podía meterme.
3: Claro, eres como un faro.
4: Eso, o llegar... a que alguien de la televisión me contactara, que ya ocurrió un par de veces y que ahora tengo un proyecto más o menos ahí que no puedo decir mucho, pero que está...
3: Qué bien, cocinándose ¿sí? despacito, que, esa es la idea.
4: Y que es grande.
3: Ahí nos vas a sorprender.
4: Sí, y que es muy grande, entonces sí estoy súper contento. Creo que esas han sido de las más grandes satisfacciones.
3: Qué bueno. Moisés, te cedo la palabra.
2: Bueno, gracias, Carlos. Directo al hermano amigo que hace muchos años nos conocemos, sí. Carlitos. Sí, qué gusto y qué bendición que estés sano, de verdad. Bueno, te voy a hacer tres preguntas más. Las redes sociales muestran solo una parte del trabajo. ¿Cómo es realmente el proceso detrás de un video para YouTube, por ejemplo? ¿O tu canal es más Instagram?
4: Sí, no, yo estoy, en este momento estoy enfocado más en YouTube.
2: Ah, ya,
4: sí.
2: Okay.
4: Partió todo en Instagram, pero Instagram es una plataforma que yo uso para tener contacto con los turistas que vienen aquí en persona y que yo los puedo guiar en la ciudad.
2: Ya.
4: Pero en el camino yo dije, hay más historias que yo tengo que contar, porque en Instagram uno cuenta una historia de 30 segundos, un minuto. Entonces yo digo, Beta Colin es esto, y no alcanzo a decir que pueden subir los ancianos, que pueden subir los niños, que miren las vistas, que en el camino uno va respirando otro aire, de que llegando arriba necesariamente tienes que llevar dos o tres botellas de agua, porque si no te mueres de sed. Son muchísimas cosas que se pueden decir de claro, un lugar que pierden. YouTube me lo permite. Entonces, los videos de YouTube son más profundos, yo puedo tomar más tiempo para desarrollar los temas. Y también puedo desarrollar otros temas que no son netamente turísticos, que son también que tienen que ver con la inmigración.
2: Sí, es más open mind.
4: Que tienen que ver con nosotros como inmigrantes, la vida que nosotros vivimos fuera de nuestro país.
2: O sea, todo eso es parte del trabajo, ¿no?
4: Sí, y hay un trabajo que no se ve, que es el trabajo de la edición.
2: Claro.
4: Que yo diría es el 70% a lo mejor del resto. Sí.
3: Que lleva tiempo, eso
4: sí,
3: también.
4: Sí.
3: ¿No?
1: O sea, él hace todo.
4: Yo hago todo en estos momentos. Sí.
1: La filmación, los comentarios, sí. Editar todo. Y eso te requiere de bastante tiempo.
4: Eso es mucho tiempo. Sí. Solamente en estos momentos mi esposa es la que me ayuda. Salgo con ella cuando ella puede también, porque ella tiene un trabajo al 100%. Entonces salimos y ella es mi camarógrafo. Tiene súper buena idea. De repente yo digo, oye, tómame de acá. Y me dice, no, ¿y qué te parece desde este ángulo? Está perfecto, sí.
3: Buen
4: apoyo. Entonces estoy siempre saliendo con ella. A veces grabamos, terminamos de grabar y terminamos pololeando, como decimos nosotros, tomándonos
3: bonito,
4: un cafecito en algún lugar.
3: Lindo, lindo.
4: Y visitando un café nuevo. Qué de repente chido. No voy a grabar el café, pero vamos a terminar con ella.
3: Y ahí. Así vas conociendo más lugares.
4: Sí, claro. Y me permite también tener esta actividad junto con ella. Porque es súper absorbente esto. El tiempo que yo lo gasto en casa, cuando yo estoy en mi escritorio editando, estoy aislado totalmente de la casa. Entonces,
3: pero qué lindo que lleguen a compartir ese rato.
4: Necesito estar con ella también durante el día, porque si no, prácticamente no la vería.
3: Eso es.
2: Y la segunda pregunta, si alguien está planeando, ya dijiste algo de esto de esta pregunta que viene ahora, pero a lo mejor tienes más. Si alguien está planeando visitar Noruega por primera vez, ¿qué tres consejos le dirías para aprovechar al máximo su viaje, por ejemplo?
4: Sí,
2: ¿qué recomendaciones prácticas nunca debería faltar?
4: ¿No? Sí, bueno, lo primero es ver el clima. Ellos tienen que saber qué traer en la maleta, porque muchas veces traemos cosas en la maleta que en realidad no vamos a ocupar.
2: Claro.
4: Antes de echar la ropa a la maleta, si decimos esto lo llevo por si acaso, no lo lleves. Porque todos los por si acaso no sirven.
3: No sirven.
4: No te lo vas a poner. Entonces, averigua bien qué clima es con una persona local. En este caso, yo siempre le recomiendo cuando me preguntan a veces, 3 meses antes, hey, ¿cómo va a estar el clima en diciembre?
3: Ya buscas el mes y dices, vale.
4: Yo te puedo decir lo que dice la estadística, pero mándame un mensaje 3 días antes de tu viaje.
2: Claro.
4: Y yo te cuento bien cómo está el clima y cuáles son las predicciones del clima y todo eso. Y ya puedes meter en tu maleta lo que realmente vas a usar. Preocuparse eso del clima, la ropa y planificar bien el lugar, porque muchos vienen acá por, no sé, 3-4 días y dicen, quiero ir a Oslo, quiero ir a Tromso, quiero conocer Bergen.
3: Claro.
4: Es imposible.
2: Sí.
4: Entonces, no algunos tienen la idea romántica de que van a tomar un tren desde acá y van a ir hasta Bergen. Entonces, planificar.
3: Y que van a llegar rápido
4: con conciencia. Sí, sí, así. Realmente, la geografía de Noruega es súper grande y no permite viajar por muchos lugares en corto tiempo.
3: En poco tiempo.
4: Es muy, muy difícil.
2: Bueno, y la tercera pregunta, que ya comentaste algo que es en base a proyectos, pero en este caso ya nos comentaste que viene un proyecto grande, independientemente que no te hubiera salido su proyecto, ¿no? Que bueno, ya lo tienes ahí hablado. ¿Qué futuros tenías antes? O sea, ¿qué proyectos vienen para Carlos?
4: En YouTube tengo hartas cosas, no sé cómo decirlo, amarraditas, así que están como contratadas,
3: ya.
4: Aunque no es contrato la palabra, porque entre youtubers o entre creadores de contenido, más que nada son colaboraciones. Acabo de terminar ahora una colaboración con la Blue Combi, que son unos youtubers peruanos que viven en Madrid, que vinieron acá a la ciudad, y creo que esta semana o la próxima ya sale el video de ellos.
3: Qué bien.
4: Hicieron dos videos en Oslo y quedaron súper, súper buenos. Y ahí yo estoy en los dos videos, así que estoy contento.
3: Muy bien, por muy eso. Bien. Sí. Buena colaboración.
4: Sí. Y bueno, con algunas personas en Suecia, tengo ya algunas cosas listas para volver, porque yo estuve ahora en diciembre. Yo me arriesgué. No tengo tantos seguidores como para decir, voy a hacer una gira. Y sí, me arriesgué y me tiré y hice una
3: ¿Cuántos
4: gira.
3: ¿Cuántos seguidores tiene?
4: En YouTube, casi 3.000.
3: No es poco.
4: Y en Instagram son 23.000.
3: Carlos, no es poco, son muy buen número.
4: Sí, es un buen número porque está creciendo orgánicamente.
3: Eso es lo importante.
4: Sí.
3: Eso es lo importante, que son reales.
4: YouTube es lento y por lo tanto necesita consistencia, necesita estar ahí.
2: Exacto.
4: Semana a semana poniendo el video sin falta. O sea, yo no he fallado
3: Mucha
4: en el
3: constancia.
4: Año y medio que lleva el canal de poner un video toda la semana. Entonces,
3: imagínate.
4: Va creciendo bien. Y en este tiempo me han contactado personas que yo admiraba, entonces dije, digo yo, va bien.
3: Y esa es una señal.
4: Los números están tranquilitos.
2: ¿Te ha contactado a Luisito Comunica o no?
4: No, todavía no.
2: Él estuvo acá,
4: estuvo acá.
2: Claro.
4: Sí, pero me han contactado otros youtubers que son bien conocidos, el Mauricio de Perú, que también se llama Pasaje en Mano, que estuvo aquí también haciendo un video rápido.
2: ¿Ellos están más como de tu rubro, así en ese
4: por ejemplo, de Mauricio estuvo, él pasó un día por Oslo y mostró la ciudad así, grandes rasgos. Con la Blue Combi pudimos ir más en profundo, porque aparte del tiempo que grabábamos, yo nos sentábamos a comer y claro, yo iba dando más información que ellos después iban usando en el video, entonces pudieron meterse más en la filosofía de vida de los noruegos y de cómo se vive realmente aquí en esta ciudad. No fue turístico uno de ellos, y el otro video fue bien, bien, bien profundo.
2: ¿Y qué te gusta de los noruegos?
4: A mí me gusta la tranquilidad, la forma de ver la vida tan tranquilo, como en todo país, o como en Chile también hay gente que no me gusta como son aquí, pero yo me enfoco en los que me gustan. Tengo
3: positivo.
4: Un montón de compañeros de trabajo en mi trabajo normal, que cada vez es más poquito, trabajo 2 días al mes en un hogar de ancianos, y allí mis compañeros de trabajo son súper sencillos.
2: Todos son noruegos.
4: La mayoría son noruegos. Y bueno, ellos conocen mi proyecto, están todo el tiempo apoyándome, no tienen doble cara.
2: Claro.
4: Al menos yo lo veo de esa manera.
2: Claro, es muy los noruegos, la mayoría por
4: y al que no le ha gustado me lo ha dicho. No, a mí no me interesa el turismo ni nada de eso.
3: Pero qué bueno,
4: te vaya
3: en todo
4: bien.
3: Caso. Claro.
4: Yo digo, perfecto, no.
1: Oye, ¿algún video que tú has producido en YouTube o en Instagram que te ha causado mucha, que te ha gustado, que estás muy conforme, que te ha impresionado?
4: Son varios, pero hay varios videos, pero de los últimos que he hecho, por ejemplo, hice uno de el día que volvió la selección de Mundial.
2: Noruega.
4: Sí, volvió la selección. Ese día estuve en el centro de temprano solamente para ver cómo estaba el ambiente y todo. Y claro, fue un ambiente súper lindo para uno que viene de países más futbolizados, ver la tranquilidad, el civismo que había ese día. Realmente fue bonito de grabar y después bonito de ver. El otro día estaba buscando algunas imágenes que me pidieron desde afuera y me quedé pegado viendo el video y me entretuvo nuevamente.
3: Entonces, es de admirar el civismo que se vive en este lugar.
4: Entonces grabar ese video y el video anterior cuando grabé el día que Noruega perdió con Francia, cómo la gente terminó
3: celebrando,
4: bailando,
3: igual,
4: cantando, uh-huh, en la calle, celebrando, fue bonito. Han sido como videos bien especiales. Uh-huh. Pero hay un montón de videos que, bueno,
1: pero eso
4: que
1: es histórico, he hecho. O sea que tú estuviste, sí, en el centro de uno en un momento de que no se había visto jamás, porque, exacto, después de 28 años, 28,
3: 29,
1: Noruega, uh-huh, logró entrar al Mundial, se seleccionó y le ganó nada más y nada menos que a Brasil, ¿no?
4: Sí.
1: Y tienen buenos jugadores. Y además que, como te dijera, ellos, o sea, si tú ves los partidos, ellos perdieron con dignidad,
4: sí,
1: perdieron,
3: no
1: fueron,
3: juego,
1: no fueron malos perdedores,
3: era un juego,
1: la gente lo apoyó igual, como tú decías, y a pesar de que perdieron el partido, en otros países lo hubieran agarrado, hubieran tirado huevos, lo hubieran maltratado verbalmente,
3: aquí,
1: pero
3: cómo lo recibió toda la gente, claro, increíble.
4: Yo me imagino, yo pregunto eso en el video, yo me imagino que hubiera pasado aquí si Noruega hubiera ganado el Mundial,
3: sí, es que cierto, no,
4: habría,
3: cierto,
4: sido una locura, o sea,
3: no, ay, qué, yo, fiesta increíble hubiese sido
4: 100 gigas de video.
3: No te va a alcanzar, sí.
2: Oye, cerveza, pero gratis para todos los, ¿no?
1: Oye, bueno, Carlos, tú estuviste también en Rodeusplassen en los dos encuentros que hubieron,
4: sí,
1: ahí, ¿no?
4: Sí, sí, sí, lleno de gente, sí, porque también yo estuve, hice el seguimiento completo desde las 3 de la tarde, cuando no había nadie en la explanada del palacio.
3: ¿Hiciste el room?
4: Hasta cuando llegó la gente, sí, pues estaba en primera fila. Yo quedé de los primeros, entonces tenía todo el ángulo hacia Carl Johan. Y veía todo cómo se llenó, todo
3: hermoso,
4: eso.
3: Fue muy
4: el
3: lindo.
4: RU fue casi imposible hacerlo con tanta gente que había, porque yo quedé entre medio sentado y medio de pie.
3: Medio
4: y no
3: RU
4: pude meterme más porque
2: entre medio RU y RA.
4: Sí, fue un RU y RA, sí. Entre RU y RA. Pero fue una linda, linda experiencia.
3: Sí,
4: y después en Rojus Plaza, donde dice Hans, también fue lleno de gente hasta tarde.
1: Increíble.
4: Eran las 3 de la mañana. Oye, y todavía había mucha gente gritando, saltando, niños, ancianos,
1: estaba
4: todo.
1: Estaba lloviendo y la gente, a pesar, sí, de la lluvia, no, ahí estuvieron apoyando. Sí. Habían como 10 pantallas gigantes, sí, ahí. Todo el,
3: mucha lluvia igual.
1: Claro, llovía bastante. Oye, pero mira, como tú señalabas, y aquí también se discute, a veces algunos dicen que el noruego generalmente es una persona muy tranquila, que a veces es muy triste, prefiere estar solo, encerrado en las cabañas, en las montañas. Sí. Pero recuerden que no todos van a las montañas,
4: sí,
1: no todos viajan. O sea, es un porcentaje, ¿no? La,
4: claro,
1: mayoría en las vacaciones se queda aquí en la ciudad, ¿no? Pero recordando que, bueno, que tocamos este tema que tú dices que fue impresionante, de los videos que tú hiciste. Y nosotros también aquí, en los fotógrafos, los camarógrafos de la radio, estuvieron en el centro por ahí. Y quería compartir, ustedes van a escuchar el audio por ahí, pero aquí todos son noruegos y todos están bailando. Fue ese día, el primer día cuando ganó contra Brasil, y miren la emoción de la gente. Van a escuchar, doblan un poquito para allá para que lo vean ellos también. Vamos a ver si podemos conectar el tema de alguna manera. A ver cómo lo hago correr esto. No me quieres. Ahí está, escuchemos un poquito esto.

0: increíble la alegría de la gente. Sí. Y era en toda la calle Calderón, estaban bailando.
1: Y una vez decía el texto, Solengue, ya, y qué triste.
2: Optimist.
1: ¿No? Optimist.
3: Sí. ¿Sabes la vibra de, o sea, esas, de ahí, de la toda letra esa era gente?
2: Espectacular.
3: Divina.
0: Y no, esta es una canción que se llama Optimista, el famoso Jahn Teigen de aquí en Noruega. Okay. Entonces ese tema lo usan mucho cuando hay partidos de fútbol, cuando hay que yo soy optimista. Y por ahí alguien llegó un equipo y la gente está terriblemente contenta. Entonces, a veces cuando algunas personas dicen, no, los noruegos son tristes, yo no estoy de acuerdo porque la disfrutan tanto como la disfrutan en Chile o en México. La pasan muy bien también y estos videos... hay gente que han comentado en este video, no sabía que los noruegos eran tan alegres. O sea,
3: yo he tenido esa experiencia, yo he conocido mucha gente noruega, de hecho trabajo con gente de acá y honestamente a mí no me ha pasado eso de que, todo lo contrario, gratamente todo lo contrario. Por eso cuando me dicen yo digo, no puede ser, a mí no es mi caso.
0: Sí. Y lo que tú también cuentas de tus compañeros de trabajo, ¿no? Que hay gente que es muy honesta, es muy sincera. Sí. Y algunos te dicen, no me interesa el turismo y así es la cosa. Sí. ¿No? Así es.
2: No, yo he tenido buena experiencia en general. Tuve una experiencia así como cortito, aparte de los videos que me preguntaban. Fui el único medio en español que entró al Museo de los Barcos Vikingos. Ellos están trasladando los barcos vikingos del edificio antiguo al nuevo, que se abre el próximo año. Y en el segundo traslado del segundo barco, el Gokstad, después de varias negociaciones y conversaciones con la gente del museo, me dejaron entrar, ir a grabar, hacer un video para YouTube, con todo lo que eso implica, estar metido con la cámara, hablando aquí y allá, y estar, no sé, 3-4 horas estuve allí, viendo cómo se trasladaba el barco. Estaba solamente gente de NERCO, del otro canal de Stutu, y de algunos medios internacionales. Y yo era el único que hablaba español. Entonces yo dije, no son tan pesados los noruegos si se abrieron con una persona que hace contenido en español aquí.
0: Así es. Oye, una pregunta, ¿se puede vivir de esto que tú haces? ¿Estás viviendo tú actualmente?
2: No, yo no vivo de esto todavía porque yo tengo mis ingresos, los que me permiten a mí dedicarme a esto al 100%. ¿Ya? Yo les contaba que yo estuve enfermo en un tiempo, me pensionaron y yo tengo una pensión que me permite a mí moverme libremente,
0: ¿te puedes viajar?
2: Sí, bueno, sí, me puedo dedicar a esto sin tener la necesidad de trabajar. Entonces, pero una vez que uno ya se mete en Instagram no monetiza, pero se puede monetizar a través de los turistas que llegan y que me contratan como guía turístico. Qué bien. Y que es muy bien pagado.
0: Qué bien.
2: Está también Facebook, que todo lo que uno publica en Instagram va a parar solito como un reciclaje a Facebook, y Facebook sí paga por las vistas que uno tenga allá. Que entra poquito, pero ya me abrió la cuenta ya. Yeah, sí. Y YouTube, obviamente que hay que cumplir ciertos requisitos para monetizar, que gracias a Dios...
1: Te faltan mil, ¿no?
2: Yo cumplí justo el año y cumplí con los requisitos.
0: Qué bien.
2: Y entré al programa de monetización de YouTube, así que mi jefe es YouTube también.
0: Qué bien, sí. Qué bien. Oye, ¿dónde te puede encontrar la gente? El nombre y...
2: Instagram es la única cuenta que es diferente, es arroba oslo-yes. Yes es de sí en español, pero lo puse en inglés porque al principio yo lo estaba enfocando como al público en general, en inglés, al turista que venía acá, pero poco a poco me fui dando cuenta que esto tenía que yo enfocarlo a nuestra gente, a nuestro idioma. Uh-huh. Recibí muchas invitaciones para podcast, aquí mismo en la radio, que al final me fueron tocando así, diciendo, no, Carlos, esto es en español. Tiene que ser en español. Entonces ahora yo lo hago en español con subtítulos en inglés.
0: Qué.
2: Esa es la única cuenta que es diferente, y el resto toda Facebook, TikTok y YouTube es arroba osloyes.
0: Oye, junto. ¿Cuántos idiomas domina? Comenzamos con Islandia, sí. Islandés, noruego, español,
2: inglés.
0: Sí. ¿Cuatro idiomas que dominas tú?
2: Sí, en casa el que menos habla 4. Y el que más habla 6.
0: Mira, increíble. Te vamos a agradecer algún mensaje, para que vean tu página, una invitación para que te siga el público.
2: Bueno, que sigan viendo la cuenta en Instagram para los videos cortos, para el dato preciso. Ahí estoy siempre dando alguna cosa que sea así rápida. Pero si quieren ahondar más, que quieren conocer quizás más de la cultura noruega, más de lo que vive un latinoamericano acá desde una perspectiva local, desde la perspectiva de un chileno que lleva ya 25 años viviendo en estos países nórdicos, yo los invito a ver el canal de YouTube, porque ahí hay hartos temas interesantes de todo, hay cultura, historia, y la forma de vivir de los noruegos y la forma de vivir de nosotros aquí en este lugar.
0: Muy bien, muchísimas gracias para ti entonces, Carlos Soto, especialista de este contenido, ¿no? Persona que reparte contenido muy interesante en las redes sociales, YouTube, Oslo Yes. Gracias por estar con nosotros.
2: Muchas gracias.
0: Te deseamos mucho éxito y nuevamente a la gente que entre por ahí, arroba Oslo Yes.
2: Sí.
0: Y ahí van a encontrar bastante información.
2: Mucha información en español.
0: Sí, la última pregunta. ¿De qué país te siguen más?
2: Según la estadística, es de España.
0: Ya. Yeah.
2: Y después hay tres países que están siempre hacia arriba. Es México, Argentina y Chile.
0: Mira.
2: Sí. Y a veces es Chile, México, Argentina. A veces Chile, Argentina, México. Va cambiando, pero son España primero y después vienen los de Latinoamérica.
0: Muy bien, muchas gracias, que te vaya muy bien.
2: Muchas gracias.
3: Gracias, Carlos, por
2: gracias
3: venir.
2: Gracias.
0: Oye, a ustedes. Antes que conectemos la canción para que nos cuente aquí, mira, hay otro corto por ahí que lo ha visto bastante la gente. Y este video fue tomado por uno de nuestros fotógrafos también cuando fue el día del eclipse. El día del eclipse.
3: Que lo vimos ahí, bueno. Y aquí, no sé si se vio porque estaba muy nublado.
0: Aquí está Paola, ella decía que estaba ahí también. Y resulta que vinieron aquí a la radio Luis Gutiérrez con Luisón Medina. Aquí está Luisoncito. Ellos vinieron a invitar a la gente para que estuvieran en el show que iban a preparar, ¿no? Entonces, aquí estamos viendo. Este Luis tiene una energía increíble. Así que hoy día queremos mandar un saludo muy afectuoso tanto a Luis Gutiérrez como al amigo Luisón Medina. Aquí lo estamos viendo, vamos a ver si tenemos sonido del evento este que estuvo aquí en ¿cómo se llama la parte? En Upper Stranda. Oye, ¿no hay sonido aquí? ¿Qué pasó?
4: Se cortó el sonido.
3: Pero bueno, ¿estamos saliendo? Sí.
0: Vamos a probar nuevamente.

0: Pero mira, ¿cómo te dije? Que es como un magneto Luis Gutiérrez. La gente lo sigue y estos son jóvenes que lo están siguiendo bailando al ritmo del matador de los Fabulosos Cadillacs, ¿no? Ajá. Así que felicitaciones. Nosotros le llamamos esto el show de Luis Gutiérrez. Está bastante bien. Muy bien, ahora ya nos vamos a ir despidiendo. Tenemos un contacto más adelante, pero antes aquí el amigo, el productor, el músico, el guitarrista, bajista, Moisés, nos ha sugerido una canción. Cuéntanos un poquito qué vamos a escuchar ahora.
1: Vamos a escuchar un tema que se llama Vuelo, de un cantante que se llama... que era del cantante del grupo Control Machete. ¿Ya? Fermín Cuarto se llama él, así le dicen, o se apoda o se llama. Y después hizo un tema con este proyecto que se llama Semilla de Mostaza, que se llama Vuelo. Es un tema muy peculiar, está buenísimo. Hip hop.
0: En vivo,
1: En vivo. Con de ex Luis Miguel.

0: Bueno, vamos a dejar hasta aquí la música, señoras, señores oyentes. Oye, gracias. ¿Quién la cantante que interpreta ahora? Bon Appetit. Primero que nada. Sí, dime.
1: Ah, la que está cantando ahorita es María del Sol, que también se unió a ese proyecto.
0: Ok.
1: Una perfecto. Cantante muy famosa de México que yo no sabía tiene ascendencia haitiana.
0: Mira. Increíble.
1: Por eso tiene la vozota que tiene, ¿no? Y ella ganó muchos Otis, ¿te acuerdas del Festival Otis? ¿Se acuerdan? Sí. Ella ganó uno o dos, sí.
0: Muy bien, muchas gracias. Vamos ahora a conversar con Patricia Gallardo, que está acompañándonos en la línea telefónica. Patricia, buenas tardes para ti, gusto saludarte.
2: Buenas tardes a todos.
0: ¿En qué parte te encuentras en este día lluvioso?
2: Bueno, mira, te cuento. Estamos en Grunaloca, en una casita que funcionaba como un jardín infantil, que es un local que nos presta el Videl de Grunaloca de la comuna.
0: Qué bien. Uh-huh. Oye, y
2: estamos acá, te cuento.
0: Sí, estás reunido con un grupo de gente ahí, están preparando algo interesante, cuéntanos.
2: Sí, estamos con el grupo de tejido de Cofochile, Norge. Y bueno, nosotros aquí en la organización estamos trabajando de manera 100% voluntaria y nos juntamos a tejer. Tenemos dos proyectos, uno de los proyectos que tenemos fueron las bufandas naranjas del Shirkins Bimishun, que eso se teje por voluntarios que tejen estas bufandas de color naranja, que las colocan en las estatuas, en postes o en cualquier parte de la ciudad. Uh-huh. Y aparte, estamos con el proyecto Amanda, que es, con este proyecto tejemos para los bebés prematuros de los hospitales en Noruega, es un proyecto a nivel nacional. Y también es todo por personas voluntarias que tejen para ayudar a todas los abdelines de los hospitales de neonatales y los niños prematuros que están en la UCI.
3: Hola Patricia, ¿cómo estás? Por aquí Majo.
2: Hola, bien Majo.
3: Bueno, continuando con esto de lo que, bueno, el proyecto ese tan lindo que nos estás contando, entiendo que tienen varias personas que van siempre a... O sea, se juntan y hacer todo esto, toda esta obra tan bonita, ¿no? ¿Para cuándo tendrían que entregar? ¿Tienen alguna fecha?
2: Bueno, queremos tejer lo más que podamos hasta Navidad para entregar todo lo que tengamos tejido. Estamos en esta casita, tenemos cubo para 12 personas, nos juntamos todos los jueves en la tarde. Y es súper rico porque ya tenemos un grupo de WhatsApp, nos ponemos de acuerdo y ya llega una con queque, una tortita, que el café. Entonces ya escucháis música, comeréis un rato mientras estáis tejiendo, comís rico, como que venimos a puro comer.
3: O sea, pasan un rato súper agradable ahí compartiendo.
2: Súper, y es bueno porque ya ahora empieza el frío, los días más oscuros, y ya es como una actividad que tenéis, ya sabéis que los jueves vais a tejer y lo vais a pasar bien esas 3 horas que estáis ahí.
3: Claro, y una pregunta Patricia, hay gente que nos está escuchando en este minuto, y gente que si quisiera participar también en este proyecto, ¿cómo puede contactar con ustedes? ¿Hay cupo para más gente? ¿Cómo se podría hacer?
2: Bueno, si tenemos ese dilema, en caso de que llegue más gente, porque esta casita tiene solo capacidad para 12 personas, que ese cupo ya lo tenemos prácticamente listo, pero si hay más gente interesada, tenemos que ponernos de acuerdo para pedir un local más grande. Y si no, también de otra manera que nos pueden ayudar, porque como te digo, todo esto es voluntario, y si alguien quiere aprender a tejer, que tome contacto con Cofochile en Norge, y ahí vamos viendo cómo, o sea, aquí no somos profesionales, pero entre todas nos ayudamos y aprendemos. Y lo otro, si quieren apoyar esta causa voluntaria, nos pueden donar ovillos de lana pura, que es Baby Merino. Es una lista de lanas que se pueden usar para el proyecto, porque hay que tener cuidado que la lana no tenga mucha pelusa, porque viste que los niños están conectados con manguera y cosas.
3: Claro, tiene que ser algo especial.
2: Exacto. Entonces, también, o sea, si quieren donar ovillos de lana, lo agradecemos mucho, porque por ahora estamos nosotros, o sea, Cofochile está comprando lana.
3: Ya,
2: vamos.
3: Genial. Y en ese caso, por ejemplo, si hay gente, que probablemente también gente que diga, bueno, sí, yo quiero colaborar, pero no saben tejer. Ustedes igual, que dices que igual no son profesionales, acá, pero tienen paciencia
2: hoy día
3: para
2: tenemos,
3: ayudar.
2: Mira, hoy día tenemos aquí una nueva miembro que llegó y está aprendiendo a tejer.
3: Ah, aquí qué genial.
2: Sí, aquí está tejiendo una bufanda.
3: Qué linda obra. Qué linda obra. Entonces que no tengan miedo.
2: Otra de nuestras participantes que acaba de terminar su primer gorro.
3: Bravo.
2: Entonces, así vamos aprendiendo, claro. Y nos vamos ayudando entre todas, como te digo. Bueno, tratándola de enseñar lo más que podamos y ayudar.
3: Bueno, ojalá que podamos ver también todo ese proyecto ya hecho, ¿no? Para ver esos manitos que hicieron, ¿no?
2: Sí, mira, ya las bufandas las tenemos y ahora las tenemos que lavar para entregarlas. Después te voy a mandar una foto de las bufandas que ya están terminadas. Y ahora están, y hay 4 personas tejiendo una mantita que se llama una manta de diamante, que es para los bebés prematuros que pesan, creo que son 1500 gramos. Entonces son unas mantitas pequeñitas que hay que tener mucho cuidado al tejerla, porque tiene que ser un tejido muy limpio para que no les dañe la piel.
3: Claro, algo delicado. Patricia, porfa, dinos con detalle cómo ponernos en contacto con ustedes para todas las personas que están escuchando, porfa.
2: Bueno, tenemos la página de Facebook, que es Cofo Chile Norgue. También estamos en Instagram. Nos pueden enviar mensajes. Y también, bueno, este sábado estamos en el Sofía en Bariemme, en Gruneloca, que tenemos charquicán.
3: Cierto, que tienen evento.
2: Y oye, empanadas a las 4:30.
0: Aprovecha de anunciar este evento también, porque ustedes han estado mandando invitaciones. Y importante que la gente venga a pasar gratos momentos junto a ustedes en esta agrupación, ¿cómo se llaman?
3: Cofochilex Norgue.
2: Este

0: participar y hacer cosas, entonces tenemos varios proyectos y que es, bueno, ahí se van a ir informando a medida que vamos avanzando en cada cosa.
1: Qué lindo, ojalá
0: pero
1: podamos.
0: Por ahora eso es lo que estamos.
1: Genial, y tener, ojalá podamos tener la oportunidad de ir a visitarlos también algún día y ver cómo están trabajando y para poder mostrar también.
0: Bienvenidos acá al taller, bienvenidos para que vean acá todo entusiasmado. No, y aparte que esto te relaje, como te digo, lo pasamos bien, o sea, venimos a comer cositas ricas dentro de todo, tomamos café, tejimos y ahí vamos ayudándonos.
1: Qué bueno, Patricia, me alegro un montón. Te paso con Hans, gracias por presentarnos ese proyecto tan lindo y seguramente que habrá más.
0: Gracias a ustedes.
2: Oye, muchos saludos entonces de aquí de Radio Latinoamérica. Gracias por estar con nosotros en este contacto en vivo e indirecto. Para todas las personas que están ahí reunidas, especialmente para Tati, nuestra gran amiga, ¿ya?
0: A Patricia. Gracias a todos ustedes.
3: Muchas saludos
1: a todos.
2: Qué bien, ahí siguen tejiendo ellos. Y oye, estábamos pensando, cuando tú dijiste Ricardo Arjona, yo me recordé de esta cantante muy popular como es Gaby Moreno, y Ricardo Arjona tiene un tema muy especial, muy hermoso, que se llama Fuiste Tú. Lo vamos a escuchar pronto. Y también escuchamos parte de este tema noruego de Jahn Teigen, como es Optimist. Lo vamos a escuchar más adelante también, porque es una canción muy hermosa que le gusta mucho a la gente. Una vez lo tocamos aquí porque un chileno llamó a la radio, un señor que vive por allá, por el otro lado del fiordo, me recuerdo, y nos pedía la canción porque decía que fue el primer tema en noruego que él se había aprendido. Optimista. Vamos a escuchar. Jahn Teigen estuvo aquí en los estudios de la radio también. Nos visitó, él falleció años atrás, lamentablemente. Y oye, también queremos aprovechar esta oportunidad para solidarizar con la gente en el norte de Chile, especialmente, que está sufriendo las consecuencias de los aluviones, porque usted sabe, señora, señor oyente, este cambio climático, la corriente del Niño, ha producido desgracia, mal tiempo, mucha lluvia en esos pueblos, en esos hermosos pueblos en el desierto donde nunca llueve generalmente, pero ocurrió este fenómeno de baja segregada, un núcleo frío de alta atmósfera provocó precipitaciones históricas en el desierto de Atacama, una de las zonas más áridas del mundo. Y por allá por el 18 y 19 de agosto hubo un gran impacto, cayeron precipitaciones equivalentes a años de lluvia en cuestión de horas. El agua activó las quebradas secas de los cerros, arrastrando toneladas de barro, rocas y escombros. El gobierno decretó estado de catástrofe al final, especialmente en Tocopilla, un pueblo que está en el desierto. A mí me han contado que Tocopilla significa rincón del diablo. Ahí fue la ciudad más afectada y se ordenó la evacuación preventiva de cerca de 2.000 personas en los sectores como Pacífico Norte, y el traslado de más de 500 internos de la cárcel local hacia Antofagasta. Las piscinas aluvionales construidas en la ciudad ayudaron a contener parte de este material muy grueso. Y en Chile afectó a Tocopilla, la zona más castigada, Iquique, Antofagasta, Taltal y localidades de la región de Tarapacá y Atacama. Y también afectó al Perú, nos están contando. La intensidad atmosférica se desplazó por la franja costera del Pacífico, generando lluvias intensas, atípicas, y alertas de activación de quebradas en sectores del sur peruano, en Tacna y Moquegua, zonas del centro sur como Nazca, dice aquí. Este tipo de bajas segregadas en latitudes tan áridas son potenciadas por las temperaturas elevadas del Océano Pacífico asociadas al fenómeno del Niño y la mayor concentración de humedad atmosférica ligada al cambio climático, lo que vuelve estos eventos extremos más frecuentes e intensos. Bueno, aquí en Noruega, las personas, sabemos que hay un grupo considerable de chilenos, hay gente de Tocopilla, también de Antofagasta, que viven aquí en el país. Aquellos que deseen hacer donaciones monetarias lo pueden dirigir a la Cruz Roja Chilena, la vía más efectiva a distancia. Se puede realizar

0: mediante transferencias bancarias a la Cruz Roja Chilena o a la Federación Internacional de la Cruz Roja, FICR, que van a destinar los fondos de emergencia. Dice lo que tiene que ver entonces con este fenómeno entonces que afectó bastante a la gente. Nosotros aquí en la radio, con esta información muy triste también, hemos hablado, bueno, de varios fenómenos, catástrofes, temblores, terremotos en Venezuela, en Colombia, y ahora lo que está pasando aquí en el norte de Chile, ¿no? Esperemos que en México, que también donde frecuentan los terremotos, esté todo tranquilo, porque tú también, Moisés, has vivido terremotos también, sí, personalmente, lo has sentido en carne propia.
1: Sí, sí, he pasado el del 86, del 85, perdón, y también otros más pequeños, pero no pasé los últimos dos. Pero sí tembló antes que temblara en Venezuela y en Colombia. Tembló como...
0: Sí, 7, algo, fue bastante fuerte.
1: Sí, algo así. No, creo que fue 6 y tantos, pero no recuerdo bien, pero sí tembló antes que Venezuela y Colombia. Sí. Entonces, ya hay algunos videos de algunos...
0: los daños que...
1: Sí, dicen que ha temblado en varias partes del mundo en menos de cierto tiempo.
0: En Indonesia, en Filipinas, bastante temblores últimamente, ¿no?
1: Sí.
0: Muy bien, esperemos lo mejor para todos. Le vamos a agradecer nuevamente a los invitados que estuvieron aquí en Radio Latinoamérica. Y nos despedimos entonces con una canción de Ricardo Arjona junto a Gaby Moreno. Muchas gracias por acompañarnos. Oye, y no se olviden de la fiesta.
2: No, por favor, cuéntanos. Estaba esperando, Hans. ¿Ya? Es que estaba esperando mi turno.
0: Ya, ahora le toca.
2: Ahora me toca, por favor. Esto es imperdible. La fiesta, la próxima fiesta Big Latin Party que va a ser en Fredrikstad el 5 de septiembre. Por favor, está siendo, bueno, se está movilizando un montón. Se está movilizando muchísimo esta fiesta. Va a ser un espectáculo, primera vez que se hace en este lugar. En Crockerol, ¿no?
0: Sí, en Fredrikstad, que es cerquita del
2: Eso es. Así que, por favor, vayan. Sé que no es Oslo, pero hay mucha gente que va a ir de acá, ¿eh?
0: Sí. Oye, y otra cosa es que tienen que comprar las entradas ya porque después se agotan. Y el sitio este tiene un grupo limitado para personas, creo que son 1,200 personas, y después se llena y no va a haber...
2: Y hay mucha gente por allá, ¿eh? Entonces,
1: yo ya estaba estresado que pensé que era este fin de semana.
0: No,
2: todavía falta. No. Pero estamos ahí preparando todo. Estamos preparando todo. Casi todo está listo.
1: Fue el Hans que me estresó. Ya.
0: Oiga, ¿usted está preparado para ir también?
1: Por eso estaba estresado. ¿Sí? Ya te iba a decir que no.
2: Yo siempre estoy preparada, ya sabes.
0: Sí, somos un grupo grande. Tenemos un bus, señora, señorita, que lo va a llevar a todos para allá. Los DJ. Va a venir también DJ Will desde España. Invitado especial para que toque esa noche. Van a estar las bailarinas. Van a estar... tenemos un cantante por ahí. Va a estar bastante bueno. Va a haber salsa. Va a haber
2: y el reggaetón. Mejor equipo del lugar.
0: Ah, claro. Por favor. Buenísimo el local. Así que... O sea, hemos tenido tantas preguntas del público, porque si ustedes solamente hacen fiesta en Oslo, el Big Latin Party en Oslo, no, nosotros lo vamos a ir allá. Hemos estado en Dinamarca con el barco varios años, sí. Y ahora le toca a Frederick, así que vamos a estar en su casa.
1: Hay que hacer ir a Mexico City.
0: La próxima vez lo vamos a México.
1: Imagina, estaría...
2: No, nada, nunca se sabe, exactamente, nada es imposible. Nunca se sabe, hay que seguir generando oportunidades y cosas.
0: Claro. Así que todos los amigos latinos que viven por allá, por Fred, Drixta, Moss, Halden,
2: todo lo alrededor.
0: Indresfold, a ver, otra ciudad que se me olvidó, Halden, Sarpsborg, también está cerquita de Fredrikstad.
1: Halden, ya lo dijiste.
0: Cordialmente invitado, claro. Le queda cerquita.
1: Hay una antes de llegar a Moss, antes. ¿Cómo se llama eso?
0: Vestby, Rigge.
1: Una chiquita,
0: se me olvidó. A ver, no sé de qué.
1: Pasando Moss.
0: Está Zoom, está Vestby.
1: Que está pegada a la cara. Sí. A la E6.
0: Ya me voy a acordar.
1: Para el 18.
2: Y no está de más decir que, por favor, el link para comprar las entradas están en nuestra página de la Radio Latinoamérica en el bio.
0: En Instagram.
2: Claro.
0: Bueno, de todas maneras, si usted entra en Ticketmaster, y escriba Big Latin Party o escriba
2: Fredrikstad.
0: Vaste Hangar, van a encontrar ahí también. Inmediatamente. Así que... bienvenido, la van a pasar súper bien. La van a pasar tan bien que nos van a recordar durante mucho tiempo este encuentro, que es inolvidable, y está ayudando a la radio también, porque este evento va en beneficio de Radio Latinoamérica. Así que, de antemano, muchísimas gracias por su cooperación. Atención, latino, entonces, a los amigos chilenos, venezolanos, colombianos, peruanos, españoles, a ver, de otros países, mexicanos, En Fredericton hay varios mexicanos.
1: Bolivianos.
0: Claro, sí, de Bolivia, de Perú.
2: Hay hay mucho.
0: Ecuador también hay en Fredericton.
1: Nunca nos hemos preguntado cuál es la nación latina más pequeña en Oslo.
0: Ah, eso yo no.
1: ¿Cuál
0: yo creo
1: sería?
0: Que hay Puerto Rico, creo. Puerto Rico.
1: ¿Puerto Rico? Okay. Sí, yo nunca he conocido. Una vez conocí uno en Lillestrøm y ya no lo volví a ver.
0: Sí. No, pero hay gente, pero creo que esas naciones pequeñas son muy.
1: Que no hay muchas en Noruega.
0: Claro, menos representan con menos ciudadanos, ¿no?
1: Sí.
0: Ok, vamos a irnos a Guatemala, porque de Guatemala es el cantante Ricardo Arjona. Y también de ese país es Gaby Moreno. Lo vamos a dejar con esta balada que dice Fuiste Tú. Que les vaya muy bien. Muchas gracias.
2: Muchas gracias. Nos vemos la otra semana.
1: Bye.
0: Bye, bye.

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3: Amables oyentes de Radio Latinoamérica en Escandinavia, América Latina, Europa y todo el mundo, les doy la bienvenida a la edición informativa del fin de semana. Esto es Latinoamérica Noticias, el informativo en español de Radio Latinoamérica.
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3: Terremoto de magnitud 7,2 sacude la región andina de Ayacucho en Perú. Derrumbe en mina de Colombia deja 13 muertos y 7 heridos. Haití recibe a primer grupo de deportados tras el fin del beneficio TPS. Cuba aprueba decretos para ampliar la participación del sector privado. Estados Unidos aplica nuevas sanciones contra entidades y funcionarios cubanos. Irán amenaza con usar armamento más destructivo si se reanuda la guerra. Nuevo estudio permitirá una corrección más precisa de la vista cansada. Un campo de girasoles en Escocia convierte 14 acres en un mar amarillo. Cienciano peruano clasifica a cuartos de la Sudamericana tras eliminar al Botafogo brasileño. Película La Odisea se convierte en el filme para adultos más taquillero de la historia. Estas y otras son las informaciones en Latinoamérica, tu radio amiga.
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3: Terremoto de magnitud 7,2 sacude la región andina de Ayacucho en Perú. Un sismo de magnitud 7,2 y con epicentro cerca de Coracora remeció la región Ayacucho, dejando personas afectadas y daños en viviendas e infraestructura pública. Las autoridades del Instituto Geofísico del Perú confirmaron que el movimiento ocurrió a 108 kilómetros de profundidad y estuvo seguido por una réplica horas más tarde. Por su parte, el Instituto Nacional de Defensa Civil informó que hasta el momento no se reportan víctimas mortales ni daños de extrema gravedad. El sismo fue percibido de forma leve en Lima y la Marina de Guerra descartó de inmediato cualquier riesgo de tsunami en el litoral peruano. Derrumbe en mina de Colombia deja 13 muertos y 7 heridos. Un deslizamiento de tierra en una mina de oro a cielo abierto provocó la muerte de 13 trabajadores y dejó 7 heridos en el departamento de Nariño. El colapso del talud se registró en una zona montañosa del municipio de Policarpa y movilizó a los cuerpos de rescate durante toda la noche. Los heridos fueron trasladados a centros médicos cercanos, mientras las autoridades locales confirmaron que entre las víctimas figuran 4 miembros de una misma comunidad indígena. La tragedia ocurre en una zona golpeada días atrás por un fuerte terremoto que afectó a varias regiones colombianas. Haití recibe a primer grupo de deportados tras el fin del beneficio TPS. Un contingente de más de 150 ciudadanos llegó a Cabo Haitiano en un vuelo de deportación procedente de Estados Unidos. Se trata del primer grupo devuelto tras la decisión del gobierno estadounidense de cancelar el estatus de protección temporal que beneficiaba a más de 300.000 haitianos. El arribo debió realizarse en el norte del país, debido a que el aeropuerto principal de Puerto Príncipe mantiene sus operaciones cerradas por la violencia de las pandillas. La medida genera preocupación por la grave crisis humanitaria y de seguridad que atraviesa la nación caribeña. Cuba aprueba decretos para ampliar la participación del sector privado. El Consejo de Estado de Cuba aprobó aprobó 3 nuevos decretos leyes para diversificar el sistema empresarial y permitir contrataciones e importaciones comerciales al sector privado. Las normas forman parte de un paquete de reformas para hacer frente a la prolongada crisis económica que atraviesa la isla. Las medidas inusuales en otras épocas permitirán a las empresas privadas superar el límite de 100 empleados e incursionar en sectores como la gestión hotelera y el transporte de pasajeros. Representantes del gobierno castrista señalaron que los cambios buscan eliminar restricciones e impulsar la autonomía de los nuevos actores económicos. Estados Unidos aplica nuevas sanciones contra entidades y funcionarios cubanos. El Departamento de Estado de Estados Unidos anunció sanciones contra 9 empresas estatales y 3 directivos cubanos de áreas como la minería y el comercio exterior. Entre las instituciones afectadas figura el Ministerio de la Construcción y los altos representantes del Instituto Cubano de Amistad con los Pueblos. En respuesta, el canciller cubano rechazó las medidas, señalando que buscan obstaculizar la llegada de insumos básicos y alimentos a la población. Las sanciones se suman a las restricciones energéticas y de presión económica aplicadas recientemente por la administración estadounidense.
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3: Irán amenaza con usar armamento más destructivo si se reanuda la guerra. La Guardia Revolucionaria de Irán advirtió que empleará misiles con mayor potencia destructiva si el conflicto en la región se reactiva. El portavoz del cuerpo militar afirmó que las capacidades del país han mejorado en precisión y tecnología respecto a enfrentamientos anteriores. Las declaraciones responden al incremento en la presión y las amenazas de nuevas sanciones económicas por parte de Estados Unidos. Asimismo, la vocería militar iraní desestimó la capacidad defensiva de otros países de la región ante eventuales escaladas armadas.
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3: Nuevo estudio permitirá una corrección más precisa de la vista cansada. Los investigadores del CSIC de la Universidad de Pensilvania determinaron que la monovisión técnica usada contra la presbicia puede causar pequeños desfases del procesamiento cerebral. Este retraso de milisegundos en la imagen nítida frente a la borrosa altera la percepción de profundidad al medir distancias. Para solucionar este problema, el equipo desarrolló un dispositivo portátil que evalúa la sensibilidad de cada paciente y permite aplicar filtros personalizados. El avance busca personalizar los tratamientos ópticos para garantizar una visión mucho más cómoda, precisa y segura al conducir o desplazarse.
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3: Un campo de girasoles en Escocia convierte 14 acres en un mar amarillo. La finca Balgan State reabrió sus puertas cerca de Edimburgo con un recorrido de 5 hectáreas cubierto totalmente de girasoles. El espacio ofrece senderos temáticos, actividades al aire libre como yoga y áreas de juego, transformando una explotación agrícola en un punto de encuentro estacional. Además del atractivo turístico, la iniciativa cuenta con un fin benéfico al destinar el 10% de la venta de flores a la investigación sobre tumores cerebrales. Al finalizar la floración en agosto, la propiedad adaptará sus terrenos para dar paso a un extenso cultivo de calabazas durante el otoño.
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3: Cienciano peruano clasifica a cuartos de la Sudamericana tras eliminar al Botafogo brasileño. El club peruano Cienciano del Cusco celebró su pase a los cuartos de final de la Copa Sudamericana 2026 tras superar la llave ante el Botafogo de Brasil. Pese a caer por 1-0 en el encuentro de vuelta en Río de Janeiro, el abultado 6-1 conseguido en el partido de ida le aseguró al cuadro imperial la clasificación con un marcador global a favor de 6-2. Tanto la delegación en territorio brasileño como miles de aficionados reunidos en la Plaza Mayor del Cusco festejaron el histórico triunfo internacional del único club peruano campeón de esta competición. En la siguiente instancia del torneo, el equipo dirigido por Horacio Melgarejo enfrentará al Montevideo City Torque de Uruguay.
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3: Película La Odisea se convierte en el filme para adultos más taquillero de la historia. La nueva adaptación de Christopher Nolan sobre el poema épico de Homero alcanzó los 1.352 millones de dólares en la taquilla mundial. Con esta cifra, la superproducción distribuida por Universal Pictures superó el récord que ostentaba Deadpool and Wolverine desde 2004 como la película con clasificación para adultos más taquillera de todos los tiempos. Protagonizada por Matt Damon en el papel de Odiseo y rodada íntegramente con cámaras IMAX de 70 milímetros, la cinta cuenta con un reparto estelar compuesto por Tom Holland, Anne Hathaway y Zendaya. La entrega se consolida además como el estreno más taquillero en la carrera del cineasta, tras su debut en las salas de cine el pasado mes de julio.
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3: Les agradezco la sintonía de Latinoamérica Noticias. Continúen con nuestra programación en Radio Latinoamérica y en nuestras emisoras aliadas de Escandinavia, América Latina, Europa y todo el planeta. Buen fin de semana.
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0: Esta es la historia de una mujer muy bella,
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0: Aplausos, señor.
1: ¡Bravo! ¡Bravo! ¡Bravo! Caray, ya se está acabando este MTV Unplugged. ¡Ya se está acabando! Muy bien, ahora vamos a empezar a terminar, desgraciadamente. Quiero, por favor, presentar a un guerrero de esta vida, a alguien que es un verdadero ejemplo para todos los que estamos en este negocio y que es uno de mis mejores amigos y que lo felicito y que estoy muy orgulloso de él. Sinceramente me enorgullezco de ser su amigo. Esta noche con ustedes en este escenario, Reilly Barba.
2: Anoche googleé